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0: ¿sabes qué siento yo? Que más allá de la diversidad musical, todos sabemos que este programa está conformado por la comunidad musical más diversa de la República Argentina. Pero siento que esa diversidad es el reflejo de lo que cada uno de nosotros es, ¿viste? Y que hay una diversidad de integrantes de la comunidad aquí cabecera, que es lo que la hace tan rica. Eso es lo que siento yo. Y lo quería compartir, lo quería comentar acá. ¿Por qué? Y porque me siento libre de hacerlo.
1: Kika, ¿cómo andas, loco?
0: ¿Todo bien?
1: Escúchame. ¿Sí? Para el martes free, poné, obviamente, liberándome de la mona. Ajá. Pero me gustaría que sea la versión original que está en el disco En Vivo en Atenas 1987. Temazo. Y a mí me gusta, yo me siento libre cuando, al final de la jornada, cuando llegas a tu casa y podemos tomar el mate cocido con tus hijos y charlar un poco de tu día, que te va un poco la rutina, se te va del cuerpo, bueno, ahí me siento libre. Abrazo, hermano.

0: Slipknot a la Mona sin que se nos mueva un músculo, ¿viste? Por eso te decía, qué loco, ¿no? Esto de ser la comunidad musical más diversa de la República Argentina, pero que tiene que ver también con los integrantes de la comunidad, ¿no? Siento que somos de todos los palos, de todos los palos, de todos los estratos sociales, y que eso está remil re bueno, porque en un punto también nos sabemos y nos sentimos uno, ¿viste? Claro, esto de ser uno mismo en la piel de otro. Bueno, una vez a mí me comentaron algo que me dijeron, ¿sabes qué pasa? Que hoy por hoy, en un montón de plataformas, vos podés escuchar música, podés seleccionar la música que tengas ganas. Pero ¿sabes cuál es la magia de tu programa? ¿Cuál es la magia de la radio? Que por ahí alguna otra persona, que no sé de dónde es y no sé desde dónde está escuchando, pide una canción que yo tenía ganas de escuchar. Y ahí se genera una cosa en el cuerpo, se genera un sentimiento que es incomparable. No hay ningún otro medio de comunicación que consiga eso. Así que bueno, me quedé con eso como algo de altísimo valor. Y me encantó compartirlo.
1: Hola, campeón, Kika. Kika Beceros, algo que me hace sentir libre, aparte de escuchar los temas del Manda Más. Me gusta mucho la música electrónica y el estilo de la electrónica, el trance.
0: Ah, fuerte.
1: Así que pásame el temita de Rank. Gracias, pa. Que tengan muy buenas noches y descansen.
0: Bueno, esto completa la idea, ¿no? De Slipknot a La Mona Jiménez e inmediatamente Rank One. Esto es hermoso, porque acá estamos todos. Y díganme ustedes si no se sienten en absoluta comodidad con todo lo que ocurre en estas dos horas. A mí me encanta. Tiene que ver con mi recorrido, con todos los palos de medios en los que trabajé. Y siento eso, ¿no? Que entre todos hemos creado...

0: Καρίτσα.
1: Qué belleza. Escucha esto, Kika, es raro, pero yo me siento totalmente libre cuando voy manejando y suena Samba de Amor en Vuelo de Tamara Castro. Entonces, a lo que estábamos hablando recién, ¿no? Esta cuestión de la variedad, de la comunidad musical más variada de la República Argentina. Entonces arrancábamos con Slipknot, después aparecía La Mona Jiménez, después de La Mona Jiménez aparecía Rank One, y ahora Tamara Castro para completar y cerrar esta idea de la libertad absoluta, de la diversidad musical y de la diversidad de personas que componen esta comunidad aquí cabecera. La verdad, yo me siento absolutamente honrado. Y les digo, posta, es como un sueño. Después de tantos años de trabajar en la radio, haber creado, gestado y ser parte de este malambo que yo soñé toda mi vida. Yo cuando era chiquito, que empecé a trabajar en la radio, que tenía 14, 15 años, siempre decía a mis amigos que quería que me escuchara todo el mundo. Eso, con el advenimiento de las nuevas tecnologías, ocurre, claramente. Yo lo entendía desde ahí, y anclé este malambo desde la idea de que cualquier persona en cualquier lugar del mundo puede escucharme en la radio, ¿viste? Pero la verdad es que hoy, con el correr del tiempo y a mis 51 años, entiendo que el tema es venimos charlando en la diversidad de personas que forman parte de esta comunidad. Y para mí, de verdad les digo, es un sueño cumplido.

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8: 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Los quiero.
9: Hola, Kika. A mí cuando me voy por las nubes con la música, escucho un tema que me hace acordar mi infancia, cuando el padre, mi mejor amigo, yo no tuve viejo, volvíamos de bailar y él es tachero, era tachero, falleció ya, estaba escuchando Leonardo Fabio. Hoy la vi pasar.
10: Y acá un amigo de ustedes, el sonido que me nombra es Leonardo Fabio. Hace ya muchos años, 28, 29, la...

largos y recuperables años, algunos de ustedes, otros eran meros proyectos, escucharon por primera vez una voz amiga que les decía: hoy la vi. Fue casualidad. Yo estaba en el

Pero qué maravilla, señoras y señores, hoy la vi, Leonardo Fabio en vivo. Este es otro de los pedidos, una cosa realmente muy, muy, muy linda, muy linda, muy linda. Hola Kika, ¿puede ser el tema Liberándome de la Mona? Ah, pero ya salió Lucas, querido. Así que te mando un abrazo. Lo que pasa es que también hay gente, ¿me entendés?, que debe estar laburando o algo, o debe estar con sus actividades, entonces de repente no puede escuchar el programa desde las 8, ¿viste? Entonces es lógico que pasen estas cosas. Es lógico y está bien. Hola chicos, yo me siento libre ahora que entro a la academia de baile. ¿Puede ser un tema de bachata? Este es Vicente. No, pero no. No, Vicente Alicio. ¿Vos, Vicente, no la. ¿No bailas? Bueno, me escribe en la pizarrita que no porque siempre se chupa antes. No. Bueno, algo de bachata para Vicente, que es otro Vicente, no es Vicente Ezequiel, y que está ingresando a la Academia de Bachata.

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0: Bueno, les voy a confesar otra cosa. ¿Viste que yo les dije que esto es algo que yo soñé siempre? Que todo el mundo me escuche. Y cuando, nada, yo flasheaba que era chiquito, pensaba que era que un gran grupo de gente, toda la gente me escuchara a mí. Pero en realidad tiene que ver con esta diversidad de la cual formamos parte en la comunidad Kikabecera, ¿viste? Entonces siento eso. Y ahora les voy a confesar otro sueño que yo tengo para cumplir dentro de poquito tiempo, porque siento que es la etapa justa, creo que es el momento perfecto, que tiene que ser bajo la gracia y en armonía con todo y con todos, con toda la creación. Yo sueño con que, además de escucharnos, nos veamos. Yo sueño con eso. Y se los comparto así, de frente mar, porque siento y necesito hacerlo. Eso es con lo que yo sueño a corto plazo, con que además de escucharnos, nos veamos.
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3: Hola Kika, soy oyente nuevo y nunca pensé que fuera a encontrar semejante programa, excelente realmente. Y me pasó algo muy espectacular, que trabajo para una aplicación de transporte de pasajeros privados y venía con un señor que se emocionó hasta las lágrimas escuchando el viudo. Y bueno, mucha gente me pregunta, ¿qué radio escuchas? Así que buenos temas, todo variado, ¿no? Increíble lo que pasa con la gente. Vamos todos recolectando oyentes. La verdad que nos cambiaste la noche, loco, con tu programa. Es emocionante realmente. Batón de Residencia de América.

0: ¡Qué lindo, qué lindo! ¡Qué lindo, me encanta, me encanta, me encanta! Hola Kika, buenas noches, yo soy Realmente Libre cuando voy a correr a Yatán Rumi, una carrera nudista en Tanti, porque ahí somos todos iguales, no hay niveles sociales, ni ricos, ni pobres, todos somos uno ante los ojos de los demás. Este es Martín Salvatierra, el maratonista, a quien nosotros queremos muchísimo. Le mando un abrazo grande al Bocha, que nos manda su corazón al estado de WhatsApp del 3512-150-965.
1: ¿Cómo estás? ¿Qué tal? ¿Qué tal?
0: Brody, vos sabés que está el teléfono muy lejos, no se escucha.

0: Absolutamente nada, mi hermano. Hola, hermano Kika, espero que siempre estés bien. Yo me siento libre cuando escucho a Gary en Trula. Fuiste el final. Cuando escucho a mi mayor ídolo, estoy en la mía. Gracias, Kikrock, por escucharnos y dejarnos expresar. Te mando un abrazo, soy Leo de la Villa. Por favor, Leo, vos sabés el alimento que es para mí, para todos. Siento que es por ahí, ¿viste? Que cuando podemos intercambiar libremente, cuando no sabemos el otro, es donde ocurre la verdadera magia, el verdadero milagro de Dios. Hola, buenas tardes, noches. ¿Puedo ser tu amigo? Soy Batata. ¿Batata? Si vos querés ser mi amigo, Batata, yo quiero ser tu amigo. Pero claro, por supuesto, obvio, claro.
1: Hola, Kika.
0: Hola.
1: Qué bueno programa, che. Si hay algo que me hace sentir libre, es cualquier tema de la Monada.
0: Ajá, muy bien. Está bueno eso, ¿eh? Está bueno. Algún día les voy a contar algunas historias. Sobre todo con el Juani, ¿no? Con Agus y con Lucas también somos amigos, pero sobre todo con el Juani, que fue durante mucho tiempo como mi hermanito menor, una cosa así. Yo me siento libre con el tema de septiembre por Chévere. La verdad, haces un programón, dice Roxana. Bueno, Roxana, muchas gracias. Nos encanta que estés a gusto. Gracias, de verdad, muchas gracias. Hola, Kika, ¿qué más? Hola, Kika, no puedo mandar audios, se me rompió el celu, soy chavo de barrio Las Violetas. ¿Sabes cuál sería la frutilla del postre? El tango Cambalache, y sí, tranquilamente podría hacerlo, ¿por qué no? Por supuesto que sí, claro que sí. Ya está Orestes, chicos, ¿eh? Chicas, atención, ya está Orestes en la radio para compartir con ustedes hasta las 12 de la noche, así que nadie se despega, todo el mundo se queda en su guía. Hola, Kika querida, buenas noches. Quiero tomarme un momento para agradecer por tu trabajo, más allá de la profesionalidad. Gracias por la calidez, los consejos y las risas. Nos hace sentir que todos somos parte de una gran familia. Al otro lado de la radio, eres un comunicador excepcional. Gracias por todo y por muchos años más, maestro. Soy Diego del Diquecito. Saludo a su compañero de trabajo. Todos los éxitos para ustedes, genios totales del micrófono. Wow. Gracias, Diego, querido. Gracias, mi hermano. Muchas gracias. Me gustaría escuchar el tema Cambia Todo Cambia por Laberizo. Gracias. Gracias, Diego, querido. Muchas gracias, mi hermano, por ese mensaje. Un amor, un amor. Lo valoro un montón. Hola, hermano. Creo que para sentir libertad, primero hay que sentirse preso de algo. Y a mí me pasa con mi trabajo. Un laburo que odio, que no me gusta y encima es de noche, por lo que voy a contramano de todo el mundo. Pero ¿sabes qué, Pablo? De 20 a 22, escuchando Kikabeza Radio, las 2 horas que hacen bien, me siento libre mentalmente, por eso siempre voy a agradecer tu compañía. Te pido un tema, Litio, de Nirvana, y te mando un abrazo enorme.

0: Me remil emocionan, boludo, me remil emocionan, no sé, es tremendo la gratitud que siento.
1: Hola, Kekikika. Me voy a sentir libre cuando entro al Club Municipal y veo una peli italiana. Ahora el Hans. ¿Qué temita de Italia no podemos poner?
0: Uno de Eros Ramazzotti que se llama Dímelo a mí, que habla de esta época de los celulares y toda esa cosa, ¿viste? Sí, ese podría ser tranquilamente. Creo que vamos a cerrar el programa con ese, chicos. Por favor, cerremos con eso, ¿ok?
2: Pone Waisomi, Kika. Soy feliz, está dentro del auto yo, viajando.
0: White Zombie, uf. Qué fuerte, bro, qué fuerte, qué hermoso. Qué hermoso. Hola, yo me siento libre cuando dejo volar mi imaginación. Cosiendo. Entro a mi mundo. Porfa, ¿me pasas tu cárcel? Y saludos a Guillermo que me hace el aguante. Sin él no podría hacer lo que me enamora. Qué hermoso. Muchísimas gracias por compartir. Y nosotros remil contentos de que puedas hacer lo que te gusta, hermoso.
3: Hola, Kika, querido.
0: ¿Cómo estás? ¿Todo bien?
3: A toda la audiencia de Suquía. Bueno, yo me siento libre cada mañana cuando me despierto y me miro y que puedo caminar por mi cuenta, respirar por mi cuenta, saber que mis hijos están bien de salud, que no les falta nada, por lo menos lo básico, y disfrutar el día que me espera cada despertar. Ahí me siento libre. Y cuando voy al Miguel Sancho a ver a la academia, es mi lugar.
0: Claro.
3: Uno de mis lugares en el mundo. Me gustaría escuchar el tema libre de... Ese es libre como el mar. Yo sí. Soy libre, bueno, como sí. El sol.
0: Lo pusimos.
3: No me sale ahora el nombre, pero bueno.
0: Sí, sí.
3: Estaría bueno ese.
0: Se llama así. Y sí, sí, por supuesto. Lo pidieron hace un ratito. Una cosa hermosa, hermosa.
4: Chica, ¿cómo estás, hermano? Qué buena temática la de hoy. Recién te puedo mandar mensaje, recién me bajo el bondi. No, no se puede hacer el celo, obviamente. Hay que ser responsable. Bueno, Chica, ¿puedo pedirte el tema En Libertad? Ya que estamos con esa temática del potro. Para todas las personas privadas de libertad. Fuerza. Fuerza, hagan las cosas bien. Sigan manteniendo la fe de que pronto llegaran a estar de vuelta con su familia, y si han cometido algún acto, que Dios los perdone, solamente él puede juzgarlo, y bueno, abrazo y fuerzas. Hablen en una abuela, abrazo, Kika.
0: Qué hermoso eso todo, ¿no? Pero qué hermoso cuando dijiste hagan las cosas bien. Me encantó, negro, muchísimas gracias. Hermoso.
5: Oh, ya te va. Quería pedir un tempo, no sé si te van a dejar que lo pase. Cuando yo me siento libre, Avenida Las Camelias, marcha militar, que más me gusta. Me hace cola todo, me dice la cola. Bueno, si puedo pasar, si no, te mando un abrazo. Ay, no me escuches el audio. Bueno, si no puede ser, se marca de la academia. Venía a academia, ¿sí? Puede poner Qué ganas de llorar por Julio Sosa. Son los dos únicos temas que me ponen melancólico y me hacen sentir libre.
0: Bueno, me alegro mucho, mi hermano. Muchísimas gracias. Gracias por compartir. Lo que pasa, chicos, de verdad, son tantos audios, chicos, pero tantos.
6: Patata, si querés ser amigo de la Kika, tenés que ir a la radio. 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
0: Mensaje entre ustedes, me encanta. Me encanta, me encanta, me encanta.
7: Chica, querido, acá estábamos esperando la comida, livianita, sin sal, todo hervido. Mándale loca de Chico Trujillo. Ahora, Kika, cítale el mensaje allá arriba, fíjate esa foto.

0: que tengo en el estado de madre de ciudad el sábado. Y leer los reseñas y da.
1: Ay Dios, qué personaje, este es mi amigo César, hermoso.
2: La clásica, ¿cómo anda? Vos sabés que sí, tenés razón, ¿sabés por qué? Porque esos, ¿qué se llaman? Dos palitos en la cabeza, ¿viste? Tenía puesto los auriculares, boludo. Se llaman dos palitos en la cabeza, hermano. Sí, puede ser que se escuche bajo porque tenía los auriculares puestos, hermano.
1: Está bien, no pasa nada.
2: Acá te saludo, igual es Darío, como siempre, presente.
1: Hola, Darío.
2: Y sos un capo, loco, vos, pero vos sabés que todo lo inteligente de Azúcar, todo lo... Los pibaditos de Azuquía son dos pioras, loco. Los de ustedes, de la mañana. Todos tienen bola, vos mandame decir que tienen bola. Al menos a mí. ¿Viste? Y me da todo.
1: Sí, de buena.
2: Así que dale, papá, te agradezco y soy compañero de todos los guardias siempre. Yo creo que son la mayoría de los guardias están con ustedes, así que. Bueno, acá el guardia de radio presente como siempre. Estamos tomando unos matecitos ahora, escuchando la Azuquía, cada uno en un rato, loco. Te iba a pedir el tema de amor, pero bueno, ya pasó, ya viste. El tema de amor es, ¿cómo se llama? Mujer cruel. Así que bueno. Y si no, para rematar algo de lo de Santa Blanca, hay algo de eso, ¿eh? ¡Pum! Allá arriba.
1: Vamos, Darío, muchas gracias. Chicos, ya está ahora este, como les comenté hace un rato, así que en un toquecito ya llega para ponerse el aire. Un segundito. Hola, Kika, soy realmente libre con el tema Kilómetros de los Caligares. Este es Guillermo de Villa Allende. Hola, Guille, querido, ¿cómo estás? Un abrazo grande, un abrazo fuerte para vos, mi hermano. Gracias. Kika, podés poner Ángel de Ataque 77, muy bueno programa, buenas noches, yo escucho desde que estabas en La Roca, sos un buen locutor, uno de los mejores de Córdoba, un abrazo, Diego de Pueyrredón, muchas gracias, Diego, muchas gracias, hermano querido, gracias de corazón, gracias.
3: Y crack, no hay nada que agradecer, loco, yo creo que lo que me pasa a mí con el Kika Cabeza es lo que le debe pasar a todos los oyentes que te escuchamos. Y que te sentimos que cada mensaje te regocije el corazón y te sentí abrazado a través de la radio por todo lo que nos brindas. No será mucho o poco, pero como te dije varias veces, con una sola palabra, capaz un tema nos alegra la tarde-noche y nos podemos ir a descansar con nuestra familia y de otra manera. Un abrazo, que crack, y tenemos pendiente un encuentro.
1: Gracias, mi hermano. Muchas gracias, chicos. Muchas gracias a todos, ¿eh? Y a los que no pudieron salir los audios, les pido mil disculpas, pero ya tiene que arrancar ahora este, por supuesto. Amigos, amigas, de verdad, este martes free fue un lujo. Tremendo. Veremos qué pasa mañana, qué hacemos mañana. Si quieren enterarse tempranito, en mi perfil de Instagram, en @PabloKikaBetiol, ahí seguramente el equipo va a publicar tempranito, ¿ok? Así que eso, muchísimas gracias. Se quedan con Orestes y yo a cada uno y cada una de ustedes les mando un fuerte abrazo al alma.

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2: Buenas noches y bienvenidos a estas dos últimas horas del día en la que queremos acompañarlo al final del día. Después de toda la jornada, ¿no? A esta hora en que se descansa, se cena, uno se relaja y uno se va a dormir. Nuestra intención es acompañarlo con mucha suavidad, con mucha calidez, con mucha música para sentir, para recuerdos, para emociones. Bienvenidos a estas dos últimas horas del día, desde este momento y hasta las 24, en que juntos intentaremos compartir después de todo. Y como siempre, el 351-215-0965, nuestra línea de contacto, de comunicación directa, por donde ustedes pueden pedir los temas que quieran, pueden programar la música del programa, mandar mensajes, saludar, contarnos cómo están o lo que quieran. Este programa lo hacemos juntos. Sin ustedes no existimos. Y nosotros queremos existir donde quiera que usted esté para acompañarlo hasta que termine el día. Después de todo.

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0: querido Oreste, qué hermoso escucharlo. Y cuando usted dijo nos vamos a dormir, se me ocurrió pedirle Sueño Contigo. Creo que es de Mijares. También lo hace chévere, ¿no? Pero sería lindo la versión de Mijares o el autor original o compositor o cantante original. Un abrazo grande, gracias por su excelencia. Otra noche más. Abrazo grande, Luis.
1: Muchísimas gracias, Luis, por sus palabras. Muchísimas gracias. Y gracias por acompañarnos siempre. Después de todo, aquí viene su pedido. Después de todo.

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0: Buenas noches, señora Oreste. Le llama Trini de Yapeyú. Yo aquí escuchando su programa. Muy bello. A mí me encanta. Todas las noches lo escucho. Me trae mucha tranquilidad. Muchas gracias por escucharme. Beso para usted.
1: Muchísimas gracias, Trini. Qué lindo ser la compañía que queremos hacer, ser para usted y para todos los que están en su casa o donde quiera que están escuchándonos. Y acá Charlie Lasarte y yo le queremos dedicar un tema que es... ¿cómo es el tema? Canción de Otoño de José Luis Perales, que es un tema hermoso para usted, Trini, y para todos los oyentes, después de todo.

Hola Orestes y Charlis, nos gustaría escuchar un tema de CAE, el que más le guste a ustedes. Buen comienzo de semana, nos dice Johanna y las chicas de la panadería de San Vicente, que siempre están acompañándonos después de la invitación de acompañarlas. Y ellas, al pie de la letra, todas las noches están trabajando ahí en la panadería, acompañándonos después de todo.

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Orestes y Charlie, muy buenas noches. Acá trabajando y escuchando su programa. Para esta noche le pido dos temas. Sí, puede ser. De Mercedes Sosa's Alfonsina y el mar, y el segundo tema de La Oreja de Van Gogh, Jueves. Muchas gracias y que sigan los éxitos, nos dice Sergio de Barrio Los Bulevares. Muchas gracias, Sergio. Aquí su pedido, después de todo.

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Hola Orestes, hola Charlie, soy Daniel. Que pasen ustedes y todos y todas las oyentes una muy buena noche. Esta noche les pido Carta de un león a otro. ¡Ay, qué temazo! Por Juan Carlos Baglietto. Muchas gracias, Daniel. Y muchas gracias, Daniel, porque usted siempre saluda a toda la audiencia, a todos y todas. Y me parece un gesto de calidez y de calidad. Muchas gracias, Daniel, por siempre, después de todo.

Buenas noches, Orestes y Charlie. Quisiera escuchar el tema Bésame, interpretado por Ricardo Montaner. Muchas gracias, nos dice Marcelo. Gracias a usted, Marcelo, por programar el tema que escuchamos a partir de este momento, después de todo.

Hola, buenas noches, Orestes. No recuerdo cómo se llama un tema de Tormenta que decía: y por el río pasa la frontera, la orilla blanca, la orilla negra. Bueno, pero Charlie es un genio y encuentra lo imposible en la pecera de sonidos. Y acá para usted, Martín, dice Martín desde ya muchas gracias. Gracias a usted, Martín, y a todos los oyentes que están escribiendo y programando la música de esta noche, como todas las noches, para Martín y para todos los oyentes, este tema, después de todo.

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6: Hola amigo, ¿cómo andás? Acá estamos, igual de Darío, presente escuchando los temas. Y acá lo salgo con vos, qué capo que son los temas que estás poniendo. Los oyentes también te mandan unos temas, ¿no? Bueno, acá te mando saludos, igual de Darío, como siempre. Saludos para vos, para todos los oyentes ahí de Facebook, para vos amigo también. Bueno, mirá, te podía pedir el tema de Chévere, los dos estamos perdidos. Ya que está con Chévere ahí, matala, rematala. Bueno, papá, saludos. Acá estamos tomando un mate, disfrutando un poco de la radio, escuchándote, como siempre. Acá voy de Darío, papá. Saludos y abrazos.
7: Muchas gracias, Darío, por la compañía de siempre. Y que estén buenos esos mates.

0: Hola, buenas noches, señor Estes. ¿Cómo estás, Charlie? Aquí Pepe Panadero. Quería contarle que, bueno, que ayer sí estuve, pero bueno, no hice tiempo de comunicarme, pero sí, como siempre estoy con Después de Todo. Así que esta noche quería pedirles un tema de Luciano Pereyra. No puedo. Como siempre, un abrazo gigante para los dos y Después de Todo.
1: Gracias, querido Pepe. Usted no tiene que pedir disculpas por alguna noche que no aparece, porque usted está con nosotros siempre aquí. Y abrazo grande, abrazo gigante, como dice usted, para usted. Y buena noche de trabajo, Después de Todo.

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Buenas noches, señor Orestes y Charlie. Hermosa la radio, las canciones como siempre. El tema de Ángela Carrasco y Camilo VI, a pesar de todo te sigo queriendo. Muchas gracias como siempre y después de todo, escuchando la excelencia que tienen los oyentes de elegir todos y cada uno de los temas cada noche. Estoy totalmente de acuerdo con usted, querido amigo, y aquí su pedido después de todo.

Buenas noches, Orestes y Charlie, y a todos también. Hoy les pido Amaneciente entre tus brazos, de Javier Solís y Vicky Carr. Espero que entre en la fila, nos dice Grace. Sí, vamos, entró, ¿vio? Tenemos muchísimos pedidos, ojalá podamos cumplir con todos, después de todo.

0: este querido, cómo está la familia de su tía. Puedo pedirte un temita de Chayanne, tal vez es amor. Dale, gracias, Angelazo.
1: Por supuesto, Angelazo, aquí el tema de Chayanne que usted programa en este momento del programa, después de todo.

0: buenas noches. Por este lado, María Roque de La Calera. Bueno, queremos pedir un tema. Hasta ahora ya hemos estado colapsados de excelente música de los amigos de escuchas del programa, pero se puede ser un velero llamado Libertad de José Luis Perales, y si puede ser para mí de Diango, Si la vieras con mis ojos. Gracias, de Diango.
1: Por supuesto que siempre puede ser para usted y para todos. Vamos con estos dos pedidos después de todo.

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Hola, buenas noches. Hoy les pedimos que nos pasen Te quise, te quiero y te querré de Manolo Galván. Nos dicen muchas gracias Blanca y Tatú. Y ahí los veo en una foto muy lindo a los dos. Abrazo grande Blanca y Tatú, después de todo.

Y ya a 4 minutos del fin del programa y del día, tengo que pedir disculpas, tengo que pedirle perdón a Kitty de Alberti, tengo que pedirle a Luis, a José, a Ángela, a Sonia, a Fanny de Alta Córdoba. Hay un montón, hay más de 10 mensajes que no pudimos pasar por falta de tiempo y con pedidos de música. Mil disculpas. Ustedes saben que acá se van emitiendo los mensajes por orden de llegada. Y bueno, hoy todo el mundo estuvo conectado, acompañándonos, y por eso le agradecemos profundamente. Nos vamos hasta mañana a las 22, en nombre de Charlie Alberti de Charlie Lasarte y en el mío propio, Orestes Lucero. Le agradezco tanto afecto, tanta compañía, gente que pasó a saludar y que tampoco hemos podido leer mensajes, como Nicole, como Caro de Malagueño, gente que está acompañándonos después de todo. Buenas noches, mejor despertar, y nos encontramos mañana a las 22 horas, después de todo.

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0: Bueno, aquí estamos, claro que sí, como siempre, llegando a la radio. Hemos llegado de 10, gracias a Dios. Como siempre, agradecemos a Dios en primer lugar por sobre todas las cosas. Ya podemos estar junto a todos ustedes. Abrimos el corazón y no nos perdemos el verdadero show. Con la Ferchi voz en la más cordobesa, bienvenido. Señoras y señores, después del querido Oreste Lucero, después de todo, junto al querido Charlie. Nosotros firmes como siempre, a pedir el cañón acá, sí, acá. Acá estamos. Ya ahí habilitando los whatsapperos para que vos te puedas comunicar con nosotros en el 351-215-0965. Ya está totalmente habilitado. Vamos a disfrutar hasta las 5 de la mañana, la feliz madrugada. Vamos arriba, arriba, arriba, arriba, arriba. Feliz madrugada para todo el mundo, Córdoba, el país y el mundo. Llegamos al corazón de tanta gente. Ya vamos a averiguar ahí el tema del infoclima. Ahí estamos, a ver, vamos a ver cómo está el tema, el tiempo en Córdoba capital. Te contamos cómo está la temperatura. Nublado, cubierto, ¿sí? A esta hora, ¿cuántos grados tenemos? 14 grados 2, humedad 80%, el viento del noreste a 9 kilómetros, mínima 12, máxima 17. Si hay alguna llovizna por la mañana, hasta inclusive el día viernes, ¿sí? Bienvenidos a la...
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0: Vamos, que estamos en vivo. Y, por supuesto, yo veo que ya hay muchísimos mensajitos del guasapiro. Ya anda Maximiliano Maidana. Hola, Fer, ¿cómo estás? Soy Maxi, bueno, hola mi querido Maxi, ¿cómo estamos? ¿Todo bien? ¿Podés mandar saludos a Soledad Farías y podés pasar un temita de sabroso? Ella, por favor. Cric, cric, cric. Eso, acá estamos. Bien, bien, bien, bien, bien, bien. Agradeciendo a los anunciantes también que, obviamente, noche a noche, madrugada tras madrugada, se hacen presentes. 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

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Ariel Brochero, ¿cómo estamos, mi querido Arielito? ¿Todo bien? ¿Todo en orden? Ojalá que esté todo en orden, mi querido Ariel. Mis cariños, como siempre, bendiciones. 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Anda Rosana de Barrio Parque Montecristo. Edgar Díaz de La Luz, de la Ciudad Luz, de la Calera, ¿no? Correcto. Mucho mensajito, mucha gente linda en sintonía ya con nosotros en la más cordobesa. Dame un segundo que se está actualizando el WhatsApp, pero... Oh, se actualiza rápido. Pero tiene su tiempo también. Buscándote en la oscuridad. Saludamos a nuestras amigas, a Joa, Vero, Ceci. A Vero, Ceci, Joa. A Vero, Joa, Ceci. Las amigas de San Vicente presente. 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Ahí me estoy acomodando, ¿sí? ¿Se nota que me estoy acomodando? Sí, perfecto. Bueno, estoy tratando de subir todos los potes, bajar los sonidos. La Fersu se tiene que acomodar acá. No todos trabajamos iguales, claro. Charlie tiene una forma de trabajar, yo tengo una forma de trabajar. Omar tiene otra forma de trabajar. Anda Gastón Garay de Jesús María. ¿Cómo le va, Gastoncito? ¿Todo bien? ¿Todo en orden? Qué linda camiseta. ¿Vos sabés que me regalaron una camiseta? ¿Cómo hacemos? Hola Ferchu, feliz madrugada acá con espíritu futbolero. Me parece bárbaro. Sí, me parece excelente. Muy parecida a la camiseta mía, muy parecida a mi camiseta, que ya me la regalaron por anticipado para mi cumpleaños. Sí, el cumple del amor fino. El 17, si Dios así lo permite. Muy linda la camiseta, me encantó, mi querido Gastón Garay. Reitero, muy parecida a la mía, muy parecida. Me ha copiado, o yo le he copiado a usted, o le han copiado los que me la regalaron, ¿sí? Hola Fernanda, soy Daniel. Que pase usted y la audiencia una muy buena madrugada. Si puede ser, le pido garganta con harina por Cacho Castaña. Muchas gracias. Bueno, lo vamos a buscar, mi querido. Ahí estamos. Adri de Alto Alberdi. Hola, mi querida Adri. Hola, María Fernanda. Muy buen miércoles. Te solicito un tema de Fernando Blades. Yo mañana. Qué temazo ese, me gusta. Tema nuevo junto a sus hijos que le hacen el coro dedicado para vos, Fer, y todos los oyentes de Feliz Madrugada, Adriana Zandrada. ¿Cómo estás, Adri? ¿Todo bien? Bienvenida. Ahí lo voy a buscar. Bienvenida, Adri.

mañana, a ver, vamos a ver, porque yo tenía la otra versión, vamos a ver si tengo la de los hijos que me dice la Adri. Vamos a buscarlo. Qué lindo tema el que está sonando, amor donde estés. Bueno, acá encontré una versión. Yo mañana. ¿Qué pasará mañana? No, ese no es. Yo mañana, Ferchu. Ah, bueno, acá encontré. Encontré una versión muy linda. Me parece que es esta, me parece. Me parece, no sé. Ojalá sea esta. A ver, vamos a ver si será esta. ¿Puede ser esta? ¿Será esta, Adri? Yo mañana. Yo mañana. Ah, sí, es esta.

0: Z.
1: Buenísima la versión, me encanta, la vamos a retener ahí. Vamos a ir buscando el comienzo, como tiene que ser. El 17 cumplimos ambas geminianas. Ah, mira vos, Adri, no sabía que cumplías el 17. ¿Sí, en serio? Gracias, Fer. ¡Sí! ¡Claro! Ahí estamos, entonces, de gran festejo doble. Arrancamos el programa cantando el cumple. ¿Cómo hacemos? ¿Cómo hacemos, Morfina? ¿Cómo hacemos, mi querida Adri? ¡Qué lindo, qué lindo, qué lindo! Bueno, Rosana de Barrio Parque Montecristo. Hola, mi querida Ro. La salude a la Ro, ¿no? Qué manera de tener mensajes, impresionante la cantidad de mensajes. La verdad, me sorprende la cantidad de mensajitos que llegan al WhatsAppero de la radio. ¿Sí? 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Muchas gracias, TKS. El 22, mi querido Gastón Garay, ¿cumple usted el 22 de junio? No falta nada ya. Hoy es 3 de junio. Mañana es el día del cuarteto, ¿no? 4 de junio. Ahí estamos. Nosotros aquí firmes, como siempre. Hola, Fer, buenas noches. Que tengas una linda madrugada, linda jornada. Mando saludos a mi gran amor, Gabriel el Panadero, que lo amo mucho, con un temita de Los Auténticos y Julieta Venegas, No Me Importa el Dinero. Ah, qué lindo, Yamila. Yamila Maricel, es la esposa del querido Gaby el Panadero. Qué lindo tema. Me gustó. Me gusta ese tema. Yo sí suelo ponerlo ese tema. Me gusta, lo vamos a buscar, lo vamos a programar. Ya estoy abriendo el WhatsAppero porque se cerró. Estos pasan las mejores familias. Pero es así. Qué lindo. Podemos alegrarnos, reírnos, dar gracias a Dios. Ahí lo busco, Yami. Mis cariños, como siempre, para vos, para Gaby. Vamos, vamos, vamos, vamos. Arriba, arriba.

0: Bueno, estoy buscando, ahí están Los Auténticos Decadentes junto a Julieta Venega. No me importa el dinero, el lindo tema, me gusta. Los Auténticos, cuando dicen Julieta Venega, la aplauden con ovación. Bueno, ahí está, lo tengo listo ya, mi querida Yami. Quédese tranquila, que ya está listo para que arranque, ¿sí? Bueno, muchos mensajitos, decía Fabián de Pilar. ¿Cómo estás, mi querido Fabián? Hola, Fer, ya estamos presentes en la feliz madrugada. Quiero mandarle saludos a Diego de Córdoba. Bueno, como no, mi querido Fabián. Mira qué lindo, Gastón, todo pensando, ¿cómo hacemos el 22? El 22 cumplí. Mira vos, Adri el 17, qué hermoso, Adri. Como la Ferchu. ¿Cómo hacemos? Un saludo enorme para mi marido Claudito. Verte bien y sonreírte. ¿Qué dice acá? Verte bien y sonriente. Me sale en el alma, te amo, dice Yami. Podés pasar al temita de qué locura y Gaspar Gijena. Tanto amor, gracias, gracias. Edgar Díaz, feliz madrugada. Parchu, te saluda Edgar Díaz de la Ciudad Luz de la Calera. Bueno, muchas gracias, mi querido Edgar. Conquista tu amor. Bueno, vamos a arrancar el programa, ¿qué les parece? Sí, vamos a arrancar el programa de una vez por todas. Estamos acá en Catamarca 342, pero se han olvidado un poquito de nosotros, pero estamos. Siempre estamos. Yo siempre digo, venga lo que venga y pase lo que pase, siempre estamos. Y estamos firmes al pie del cañón, gracias a Dios. Ándale, Gaby, mira vos. Hola, mi querida Gaby, ¿cómo le va? ¿Todo bien?
1: Hola, ¿qué tal, Fer?
0: Todo bien, nosotros acá.

0: Bueno, besos, abrazos.
1: Por compañía, por estar siempre.
0: Bueno, bien.
1: Y te voy a pedir hoy si puede ser un tema, que hace mucho que no escucho, de Calle 13. Si puede ser Latinoamérica.
0: Vamos a buscarlo, tema. Vamos a buscarlo.
1: Por favor y gracias, besos y abrazos. Bueno, gracias por la compañía.
0: De nada, mi querida Gaby, bienvenida, como siempre, a todos los oyentes, bienvenidos. Acá nosotros firmes, como siempre, al pie del cañón, tratando de complacer, de, obviamente, cumplir al pie de la letra, y a poquito, despacito, suavecito, vamos a arrancar el programa de hoy. Estamos, como siempre, muy agradecidos por todo. Anda Gaby el panadero. Gaby, ¿cómo le va, Gaby?
2: Hola, Fer, ¿cómo estás?
0: Hola, hola, hola. Buenas noches.
2: Espero esté bien vos.
0: Sí,
2: saludos,
0: sí, sí.
2: José Antonio.
0: Bueno.
2: A la Gaby y a todos.
0: ¿Cómo
2: a
0: no?
2: A todos, lo mismo de siempre.
0: Perfecto.
2: Bueno, gracias, mi amor, por el tema. Te amo. Siempre juntos, en las buenas, en las malas y mucho más. Siempre a la par, juntos. Gracias, genia, ídola, Fer, number one.
0: Gracias, mi querido Gaby, como siempre, presente el Gaby el panadero. Vamos, señoras y señores, que arrancamos el programa de una vez por todas.
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0: Qué comienzo, ¿no? Qué comienzo realmente, como dice el querido Rodo desde Buenos Aires. El cargamento de buena música de la feliz madrugada no te decepciona nunca. Qué comienzo, Farchu. Buenas noches, Fer, Rodo. Y quiere pedir un tema, nada que perder de los Pericos, gracias. Bueno, hay que buscarlo. Ya lo vamos a buscar en un ratito nomás. Nosotros acá estamos en vivo desde los Estudios Mayores. Qué comienzo, ¿no? Bueno, voy a ir con algunos mensajitos que no son pocos, son muchos.
1: Desde ahora
0: está la querida Cris, pero antes tengo el de Gaby que quería opinar sobre el tema del tema que pusimos en el comienzo. No me importa el dinero, de Los Auténticos junto a la querida Julieta Venega. ¿Cómo le va, Gaby? Escucho.
2: ¿Cuánta razón en ese tema, Ferro? O sea, si la plata es necesaria, es necesaria.
0: Obvio, eso sí, sí, sí.
2: Pero no, esto... si vamos a hablar con una compañera de vida que está ahí en las buenas, en las malas, en todas. En todo.
0: Muy
2: eso
0: bien.
2: No tiene precio.
0: Eso no tiene precio y además la plata va y viene, pero el amor no va ni viene. Es permanente, claro. Permanece, queda. Perdura por sobre todas las cosas. Es la palabra correcta. Perdura por muchos años y hasta la muerte. Hasta la muerte que los separe. ¿Viste que dice cuando te casás?
3: No es que estoy de menos.
0: Exactamente. Bueno, puede que pasen cosas en el camino, obviamente, pero me alegro mucho, Gaby, y me encantó tu opinión. La tengo a la querida Cris, móvil 352 de Rapitax. Hola, mi querida Cris.
4: Un beso, Fer.
0: Ah, para, dame un segundito, que lo comenzamos.
4: Hola, Fer.
0: Hola,
4: Cris. Buenas noches.
0: Buenas noches.
4: Acá te sigue escuchando a esta hora, volviendo de un cumpleaños.
0: Ah, qué lindo.
4: Bueno, te quería saludar porque últimamente a la mañana... te escucho ya cuando estás yendo.
0: Ah, así,
4: bueno,
0: muy bien.
4: Ahora
0: muy bien.
4: Te saludo y obviamente mañana te voy a agarrar cuando ya te estés yendo, o a lo mejor
0: sí,
4: ya te hayas ido.
0: Bueno,
4: así que, bueno, Cris, espero que tengas una buena noche.
0: Igual
4: y
0: para
4: un buen
0: vos.
4: Regreso a casa cuando termines tu programa.
0: Gracias, Cris.
4: Un beso, Fer.
0: Un cariño grande. Sí, Cris, móvil 352 de Rapitaxi, que me dice ya me voy a dormir, Ferchu. Feliz. Muchas gracias, mi querida Cris. Te mando un cariño enorme. Gracias, mi querido Cris. Cristina, nuestra querida Cris. A descansar, Cris. Bueno, lo tengo a José Antonio, que ayer la extrañaba, la querida Gaby de Río Ceballo. Ay, Dios mío, un poco más lloraba. No sé, había que darle un pañuelo, pero va. Después se calmó, dijo. Yo dije, seguramente se le habrá llevado un jabalí. O quizás, qué sé yo, cerró la tranquera, se durmió, se le cortó el internet. Hola, mi querido José Antonio.
5: Buenas noches, mi Ferchu, querida. Feliz bendecido programa para todos. Aquí estamos, cuape.
0: Muy bien.
5: Saludos, gracias, querido Gaby. Saludos a Yami, el mejor locro que he probado en mi vida.
0: Ah, mira vos.
5: Bueno, mi Ferchu, querida, mi corazón ya se calmó porque le escuché a Gaby, así que le mando muchos besos y abrazos. Saludos a Berito Tere, ya que estamos presentes.
0: Bueno, cómo no, gracias, mi querido José Antonio. Vio que le dije, anoche estaba muy desesperado, muy angustiado. Dice, no aparece.

0: no apareció en toda la noche. Pero bueno, a ella no la pueden parar, claro. Ella tiene que salir, tiene que andar, tiene que hacer sus cosas, sus quehaceres. ¿Cómo hacemos? ¿Cómo hacemos, Morfino? Bueno, andan los amigos, los recolectores de Ataliba. Dame un segundito que me voy con los recolectores. Está Diego Molina del otro lado del charco. Hola, Diego. ¿Cómo estamos, Diego? ¿Cómo te asentó un año más? ¿Todo bien? ¿Todo en orden? Mis cariños, como siempre, para vos, para Facu, para Agus, para Damián en Ibiza.
1: Yo solo dejándolo.
0: Bueno, nosotros aquí, vamos Diego todavía, vamos Diego, el grupo de la Suquía por el mundo presente, los recolectores de Ataliba que los vi por acá y escuché su audio, a ver, vamos a ver con los recolectores, hola chicos.
2: Hola Ferchu, feliz madrugada, feliz. Los recolectores de Ataliba, provincia de Santa Fe.
0: Muy bien.
2: Arrancando la noche laboral.
0: Excelente.
2: Fresca la noche, está fresca, sí. Bueno Ferchu, pasanos un tema para los recolectores de Ataliba.
0: Bueno.
2: Saludo para vos y toda la audiencia de la radio de la Ferchu.
0: Obvio. No, Ferchu. De la más cordobesa, exactamente. Ahí estamos. ¿Cómo olvidarte de la Euge? Bueno, ahí lo vamos a buscar entonces. Bueno, le mandamos un cariño grande a la Euge y a Quesito que estaban enfermos. Anoche no hicieron baile. Le mandamos un gran saludo. Me imagino que ya estarán recuperándose de a poquito. Viste que esto es un proceso. Cuando te enfermas de algún resfrío o algo así, es un proceso, no es que te curás de un día para el otro. Bueno, ahí están los recolectores. Ahí voy a buscar mi querido Diego, no se haga problema, ya lo buscamos al temita. Mario Víctor, el amigo sanvicentino. ¿Cómo anda Mario Víctor? ¿Todo en orden? Hola amiga, muy bueno el arranque del programa. Acá trabajando a full con la suquía. Mario Víctor de San Vicente. ¿Cómo le fue los otros días? ¿Fue al baile o no fue al baile? Es la pregunta del millón. A ver qué dice acá. Feliz madrugada Fer, feliz programa Roberto de Mortiro. ¿Qué está comiendo Roberto? A ver qué dice. Lo que a ti te gusta. No, a mí no me gusta el pescado, discúlpeme. Milanesa de pescado, estoy comiendo. Buen provecho, pero yo, ay, detesto el pescado. Porque una vez me hizo mal y jamás dije nunca más en mi vida el pescado. No, no me gusta el pescado. Bueno, provecho, provecho, provecho. Me fue... ¿Por? ¿Qué pasó? Contame. No, ¿quién? No, no, no. Pero yo se la pasé al lanzadama. No, no sabía, porque le mandé, me dice, no te hagas problema, todo en orden. Me dijo. Mira vos, no sabía. Oh, pero fuiste. Mira vos, ya voy a hablar con el lanzadama, ya voy a hablar con Pablo. Voy a hablar con Pablo lanzadama. Ya le iba a decir, obviamente, obvio que le iba a decir. No regalamos más entradas, entonces, claro, sí. Bueno, gracias, Mario Víctor. Por eso quería saber, por eso justamente quería saber cómo era el tema. Muchas gracias por la info. Yo ya hablo con él. Ya en estos días hablo con él. Quédese tranquilo. Le vamos a recompensar, ¿sí? Bueno, le voy a decir una Daniela. Ahí está, dame un segundo. Que ya le estoy mandando un mensajito. Cuando ponga la música le mando un mensajito, no te hagas problema. No, no, no, no, no, no, no, no, no, porque no puede ser así. Si me regala entrada es porque tienen que entrar gratis, claro, imagínate. No, pero ya hablo con el querido Pablo, ¿sí? No te hagas problema, que ya tengo un contacto acá. Que no se hagan problema, ahí está. Bueno, mi querido Mario Víctor, quédese tranquilo que va a ser recompensado de la mejor manera. Javier Castro, hola, buenas noches. Acá en... ¿Qué dice? Compartiendo la radio. No entender, porque me pone en casa. Ah, en casa compartiendo la radio. Bueno, no entendía, no veía bien yo. Andaba Luis el taxista, me parece. ¿Quién anda por acá? A ver.
3: Hola, María Fernanda.
0: Darío, el guardia. Parece que te hablaron un tarro, Darío. ¿En serio? ¿Por qué tan bajo?
3: Tranquilo. Haciendo el foro, a la vez un boliche, así liberado de boliche. Y bueno, tomamos salud, como siempre, también salud para vos, para todos los oyentes.
0: Bueno, muchas gracias.
3: Como siempre, saludos, besos, abrazos.
0: Bueno, cariños, mi querido Darío.

0: Sale mal su audio, trate de mejorarlo, por favor, ¿sí? Que no se entiende nada. Realmente parece que estuviera hablando de un tarro, no sé por qué, pero digo lo que pienso. Se media fuerte lo que digo, pero es así. ¿Qué le voy a decir? Yo creo que los oyentes también deben opinar como yo, obvio, sí. Hay que mejorar ese audio, mi querido Darío. Muchas gracias, Fernanda, por Garganta con Harina. No, nada que agradecer. Trato de lo posible de ir cumpliendo al pie de la letra, de a poquito, despacito y suavecito. ¿O no, mi querido Gastón Garay? Deje su marido y se ríe. Enrique, feliz madrugada, querida amiga Morfino. Que te encuentres bien. Un gran abrazo, saludos para todos, Enrique. Bien, gracias a Dios, me encuentro bien. Sí, gracias a Dios, bien. Bueno, vamos a continuar. La Gaby, que quiere decir algo, Gaby de Río Ceballos, seguramente le responde a José Antonio.
1: Gracias a Gaby Panadero por su saludo y a José Antonio. Me causa gracia todo lo que es. Qué simpático. Ustedes son tan graciosos, mira.
0: Bueno, Gaby,
1: gracias,
0: nos reímos.
1: Sí, me claro. Anoche dormí.
0: Está bien,
1: me quedé redormida, ya de temprano parece... que me quedé dormida y me dormí, ¿eh? Pero con toda, ¿eh?
0: Bueno,
1: no sabía nada de la vida. Nada.
0: No me deja hablar. Bueno, mi querida Gaby, no se haga problema, quédese tranquila. Lo importante es que haya descansado bien, que haya dormido, que haya soñado con José, Y bueno, que se vaya preparando, porque en cualquier momento aparece por allá, por los pagos suyos, por Río Ceballos. Así que bueno, gracias, mi querida Gaby. Gracias, Gaby. Le mandamos un gran saludo. Señoras y señores, estamos en vivo y en directo. Bueno, perfecto. Cric, cric, cric, cric. Con esa Gaby. ¿Cómo hacemos con la Gaby? Bueno, ahí está. Señoras y señores, vamos a continuar. Héctor, el cadete, el querido Gusti. ¿Cómo le va, Gusti? Buenas noches. Buenas. Muchas gracias, Farchu, por aguantar al molesto Gusti. No, por favor, presente. Hoy, re tímido. ¿Cómo que va a ser tímido usted? No le creo. Es como si me dijera que Gaby es tímida. No, ¿qué va a ser tímida? Andan los enamorados, los tortolitos. Bueno, señoras y señores, vamos a continuar. Debo completar la tanda. Ahí está Morfino, se ha venido con todas las pilas.
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0: Los auténticos decadentes en el escenario. Un aplauso para ellos. Hola, buenas noches. Buenas, es un honor estar con ellos, con los pericos, compartiendo este cumpleaños. Y bueno, que venimos pateando hace mucho tiempo juntos. Y bueno, y queremos regalar esta canción, una mezcla decadente, perico, que va para el cielo, ¿eh? Porque cumpla muchos más.
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0: Comienzo, qué apertura, señoras y señores. Luis el taxista, anda, tenía audio. Luis, lo escucho, adelante.
1: Hola, Fer, ¿cómo te va? ¿Todo bien?
0: Todo bien, Luis, gracias a Dios.
1: Un saludo de mi parte. Paso buenas noches.
0: Muchas gracias, Luis.
1: Espero que me pongas un tema de Pelusa.
0: Ahí voy a preparar algo de Pelusa.
1: Un abrazo y que tenga buena noche.
0: Gracias, mi querido Luis. Muchos mensajes, mucha gente linda de todos lados, ¿sí? Ahí está el tema de la querida Gaby, calle 13, que está sonando. Hola, Ferchu, está muy lindo tu programa. ¿Me podés pasar un temita de Berna, Chichila, de Residencial de América y para la hora inoxidable, ¿sí? 2:34, Chichila. Bueno, un beso grande para vos. La audiencia, feliz madrugada para todos. Un cafecito rico, rico. Estamos preparando el primer cafecito. Marina de Salzacate. Hola, Ferchu, ¿cómo estás? Soy Marina de Salzacate. Quiero saludar a mi hermano Claudito Pires. Abrazo tan grande para él. Bueno, perfecto. Ahí estamos en vivo desde Catamarca 342. Dalma Pires, hola, Fer, ¿cómo estás? Le mandás un saludo a mi papá Claudio Pires, que lo quiero y extraño un montón. Perfecto. A ver quién más está. Hola, Fer. Te escucho, hermoso el programa. No te pido temas porque ya me estoy yendo a dormir. Mañana tengo un día largo con mucho que hacer. Saludos, Blanca, de camino a San Carlos. Gracias, Blanquita, que descanses, ¿sí? Muchísimas gracias y gracias por ser parte de la más cordobesa. Iván, y nos identificamos.
2: Marifer, se me rompió el horno, ahorcado.
0: ¿Qué pasó, mi querido Iván? Uy, se rompió el horno. Es un problema, dice, cuando se rompe el horno en una panadería. ¿Cómo van a salir los criollitos? La factura.

0: No hacemos nada, entonces, bueno, escuchemos Feliz Madrugada, disfrutemos y que se hagan agua los helados, dirían los oyentes, algunos oyentes. Acá en Salsacate está lloviznando, Ferchu, Feliz Madrugada. Para acá también se pronostica una llovizna. A ver la temperatura, a esta hora tenemos 14 grados, humedad 80%. El viento del noreste a 9 kilómetros, mínima 12, máxima 17. Señoras y señores, estamos en la más cordobesa, claro que sí. Con toda la alegría, con todo el entusiasmo, saludo a mi amiga Edith Cari. Gracias, mi querido Mario Víctor, te mando un abrazo enorme y quédate tranquilo que ya hemos enviado, ya hemos hecho el reclamo, como tiene que ser, como tiene que ser. El reclamo se hace como tiene que ser. Así que bueno, ya vamos a continuar. Dame un segundito que estoy buscando el jinglecito. ¿Qué pasó? ¿No lo tengo? Ah, acá está. Ay, digo, no lo tengo el jingle. Se me ha extraviado el jingle. Vamos a buscarlo acá, lo encontramos. Señoras y señores, hemos completado ya la primera hora de la Feliz Madrugada. Usted no se mueva del dial, se queda con nosotros porque la Fer arrancó a la hora cero. Aquí comienza. Ya arrancamos.
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0: Bueno, ahí está para Maximiliano, Maximiliano, que lo pedía este Ella de Sabroso. Anda la familia Andrioli desde los Estados Unidos, desde Miami Beach. Feliz madrugada, Ferchu, te mandamos un gran saludo de parte de la familia Andrioli, Luis, Nati, Guchina y Yamili. Mis cariños para la familia Andrioli desde los Estados Unidos, ¿sí? Gracias, gracias por ser parte de la más cordobesa. A ver, anda Mirta, Mirta Pizarro, que le quiere mandar saludos a su hijo, me imagino, Mirta. A ver, Mirta, le escucho.
1: Hola, Fer, te estamos escuchando.
0: Bueno, desde Salsacate.
1: ¿Puedes mandar un saludo, mi hijo?
0: Sí, ¿cómo no?
1: Te mando un abrazo grande y un beso grande.
0: Perfecto.
1: Tu mamá, Mirta, decile.
0: Bueno.
1: Un montón, mucho, mucho.

0: Mirta. Ahí está hecho el saludo para su hijo entonces. Señoras y señores, en vivo, Rodo que agradece, mucho mensaje. Feliz madrugada, Ferchu. Estamos en la más cordobesa. Iván, ¿te saqué al aire?
1: Marifer, se me rompió el horno.
0: ¿Cómo hacemos? Con fe que se va a arreglar. No sé si rápido, pero que se va a arreglar. 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Canta, canta y tomamos cafecito nosotros. Hoy trajimos cafecito, rico, rico, rico, rico. Ya estamos en 3 de junio del 2026. Canta, canta, canta. 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Estoy escuchando hermoso el programa. Bueno, Blanquita de Camino a San Carlos, ya la saludamos, ¿sí? Ya la saludamos. Angelazo, ¿cómo le va, mi querido Angelazo Moreno? ¿Y? ¿Angelazo? Hola.
2: Hola, Barifero.
0: ¿Cómo le va? ¿Todo bien?
2: ¿Cómo están?
0: Bien, bien. Gracias a Dios.
2: Está lindo la noche.
0: Sí, bueno.
2: ¿Puede ser un tema de Azul Castelo, Bandido o Una Fiera Inquieta? Dale, Marifer, gracias. Bueno.

0: Ya lo encontramos, ya está listo, casi listo para que salga, ¿sí? Pasamos por donde... 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Buenas noches, mi hermosa amiga, compañera y reina de largas madrugadas, señorita Marifer. ¿Te molesto? ¿Se podrá escuchar Cómo Olvidarme por la Berizo? Sí, claro que sí. Tu amigo de Los Valles, de Punilla, el amigo Jorge. Y ya que estamos con Jorge, saludamos a Jorge de Barcelona y a Pati. Ya están en la línea, ya están en el grupo de la Suquía por el Mundo. A toda la gente hermosa, ¿sí? Que está en sintonía de la más cordobesa. Nosotros aquí en vivo, desde Catamarca 342, a ver si alguien me haya nombrado. Me pone un pulgar para arriba, porque por ahí se me pasa algún mensaje. Ya está todo arreglado, Mario Víctor, quédese tranquilo, ya pidió disculpas el querido Pablo Lanzallamas, se ha olvidado de él. Ay, Dios mío, ¿cómo hacemos? ¿Cómo hacemos? 14 grados la temperatura, humedad 80%. Vamos a la música, continúa la feliz, pero con la tanda, morfino.
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1: Señores, amigas, amigos, y arrancamos este gran show con la Sole, la Delio Valdés, la Morelo, haciendo No me lastimes, vamos, vamos.

0: Delia Valdés, la Delia Valdés y la Sole, no me lastimes. Brutanda Vivi, nuestra amiga del volante. Hola, mi querida Vivi. Apareciste, Vivi.
1: Hola, Ferchu.
0: Estamos.
1: Feliz madrugada, Ferchu, querida.
0: Feliz madrugada.
1: Qué hermosa canción la que pusiste, que dice, ¿quién es ese hombre? Me hace acordar cuando era más joven la novela.
0: Pasión de Gavilanes.
1: Pasión de Gavilanes. Me enamoraba de todos los que estaban ahí.
0: Ah, todos los actores, sí.
1: Te mando un besito, Ferchu, querida, que anden bien.
0: Gracias, mi querida Vivi.
1: Ah,
0: descansando entonces, qué bueno, descansar se ha dicho, me parece excelente. Gaby, que quiere agradecer seguramente el tema que pusimos recién, Calle 13.
2: Gracias, Fer, por Calle 13.
0: No,
2: Latinoamérica.
0: Nada que agradecer.
2: Besos, abrazos.
0: Besos, abrazos, mi querida Gaby. Saludamos a la querida Tiri, Tiri Juárez, un cariño grande, Tiri. ¿Todo bien? ¿Todo en orden? ¿La casa en orden? Nosotros aquí, desde Catamarca 342. Angelazo, que agradece también el temazo que pidió. El querido Angelazo pidió el tema ese que le gustó a la querida Vivi, Azul Castelo. Una fiera inquieta. Ah, bueno. Fer, buenas noches. Quiero molestar, poder pasar este saludo a Pato, mi amor prohibido, imposible. Por cosas de la vida nos separamos, pero hoy volvimos a tener contacto. Decirle que la amo mucho. Pase lo que pase, solo quiero que sea feliz, que siempre estaré ahí para lo que sea. Decirle gracias por haberme hecho feliz el tiempo que estuvimos juntos, que la amo mucho y la extraño. Un tema, Un día sin ti, de Trula, Adrián Santana, de Ejército Argentino. Bueno, lo voy a buscar entonces al temita. ¿Cuál es el tema? Un día sin ti. Qué tremendo tema ese, ¿no? Terrible tema. Ahí lo voy a buscar.

0: Luciano, ¿sabías que te amo?
1: Ah, bueno, ¿cómo hacemos? ¿Cómo hacemos con la querida Ángela Leiva? Ay, Dios mío. Encontré el tema, me parece que debe ser este. Dame un segundito. A ver, un día sin ti. Me parece que debe ser este, me parece. Me parece. A ver, ¿será este? No, este no es. ¿Qué hora es? Ah, es este, es este, es este. ¿Por quién me lo pidió? ¿Por Trula? A ver, dame un segundito. Ah, sí, por Trula. Bueno,

0: Mi querido Gastón.
1: Hola, Mario Fer.
0: Hola, Gastón.
1: Anda, ¿qué tenemos, Cuape, Mario Fer?
0: Muy bien.
1: Pásame el temita. ¿Y el carro que más te gusta a vos?
0: Bueno, ¿cómo no?
1: Arriba, lo

0: abrazo a mi amigo Santana, y no descaiga.
1: Esto va de Cortina, ¿no? Es de Cortina. Esta canción, porque ya me pidió un temita, el temita de Trula, que ya está listo para salir. Esta canción va dedicada para todos los enamorados.
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1: Todos los
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1: Tremendo tema de JC, ¿no? Tremendo tema de Jean Carlos. Gracias, Fer. Mil disculpas por la molestia. No es molestia, mi querido Adrián, ¿no? ¿Cómo va a ser molestia?
2: ¿De alguien?
1: No, ¿cómo hacemos? Ninguna molestia.
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1: Por acá me dicen, hola, Kika. ¿Tengo la voz parecida a la Kika? No, creería que no. Quiero escuchar el tema de Trula. Y aparte la Kika, no sé si pone cuarteto, no sé. Ay, Dios mío, ¿cómo hacemos? ¿Cómo?

0: Me habían pedido un temita de la Berizo, ¿no? ¿Cómo olvidarme? Me parece que me habían pedido. Sí, ya está listo, ya está listo. Ya en cualquier momento también sale, ¿sí? Y a poquito, despacito, vamos cumpliendo con los oyentes. ¿Cómo le va a mi querido Carlos Palacio? Tanto tiempo, Carlos. ¿Cómo anda, Carlos?
1: Hola, Marifer. Muy buenas noches para vos.
0: Buenas
1: feliz
0: noches.
1: Madrugada para todos. Aquí escuchándote como siempre.
0: Bueno.
1: Podría ser Diabla de Romeo Santos. Te lo voy a agradecer.
0: Bueno, lo buscamos.
1: Acabamos de escuchándote a las 5.
0: ¿Cómo no? Lo buscamos entonces, Carlos Palacio. Un cariño grande, Carlitos. A toda la gente hermosa que está en sintonía de la más cordobesa. Señoras y señores, vamos a continuar. Esto continúa, esto no se detiene, ¿eh?

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0: Bueno, qué temita, ¿no? Qué tremendo tema este laberizo, es como que te pega en lo profundo del corazón. Estaba preparando el cafecito justo, mirá. El primer cafecito, volí rapidísimo y ahí nomás estamos acá. A ver, dame un segundito. No, es que justo me fui y digo, ay, cierto, falta mucho el té. No, que te quiero faltar mucho. La querida Joa de San Vicente, compañera de Berito, de Vero, dice, hola Fer. Sí, la Kika pone todos los géneros musicales. Como propuesta va alargando consignas durante su programa. Ah, que lo escucho yo porque duermo a esa hora. Descanso un poquito para venir acá más renovada. Pero gracias por la info, mi querida Joa. No sabía, yo sí pensé que no ponía cuarteto. Digo, a lo mejor no pone. Yo pensaba que ponía como todo rock. Pensaba eso yo. Pero bueno, me parece bárbaro. Qué lindo saber. Mirá los oyentes. Atento, gracias Joa. Te mando un cariño grande. Dejales saludos para Fabiancito Alejandro, ¿sí? Que siempre lo tenemos presente, obvio, obvio. Hola Fer, bendiciones Tanque, ¿cómo estás Tanque? Bienvenido al programa, como, ah, grande Tanque. Ya está con nosotros el amigo Tanque. Ahí lo estoy saludando, dame un segundito, lo saludo con feliz madrugada. El saludo de la Ferchu, la familia Andrioli, qué bueno el tema del Tole Tole. Bueno, ahí estamos, gracias Vivi, ¿sí? Sos la alegría de las noches, Ferchu. Bueno, me alegro que así sea. ¿Qué más tenemos? Jorge, que agradece porque había pedido justamente el aviso. ¿Cómo olvidarme aquí en la...?
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0: Ya 1:39. ¿Cómo vamos con la tanda? A ver. Vamos perfectamente bien. Perfectamente bien. Con una temperatura en Córdoba capital fresca de 13 grados 8 a esta hora, 80% de humedad, el viento del noreste a 9 kilómetros, a esta hora 12 de mínima, 17 de máxima, no sé si estará lloviznando, pero bueno, en Salsacaste estaba lloviznando, nos habían dicho, nos habían comentado los queridos oyentes. Me habían pedido un temita de la conga por acá, alguien me pidió, ¿sí? Los días sábados hace un programa de rock. ¡Ah! Por eso estaba confundida yo. Claro, yo había escuchado un programa de la Kika, digo, hace todo rock, claro, los sábados el programa de rock. ¡Oh! Sabe todo la querida Joa, está informadísima. Sí, Fer, tremendo tema el de recién, jaja. Escucho todo el día Radio Suquía, me parece grande, una genia la querida Joa. Te mandamos un besito enorme, enorme, enorme. ¿Cómo hacemos día la Ferch? Muy bien, me parece excelente. 10, ahí le pongo un 10. La señorita Morfina se ha venido con buenas notas hoy. Hola Gastón, sí, ya ponemos un temita también de Jean Carlos, ya preparamos algo de Jean Carlos. A toda la gente hermosa que está en sintonía, agradecen por acá los oyentes. Alguien me pidió de la conga con Damián Córdoba.
2: Bueno,
0: pero esta es una versión distinta. La conga, Damián Córdoba, te perdiste mi amor.

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0: Bueno, ahí está Romeo Santos, La Diabla, para el querido Carlos Palacio, que lo había solicitado, ¿sí? Vamos a seguir la hora y media de recordar viejas épocas de cuarteto, ya pueden programar, pero antes se vienen los ochentosos, noventosos bolicheros, ¿sí? Ahí estamos, disfrutando de la buena música en la más cordobesa, en la feliz. ¿Cómo estamos, chicas? ¿Todo bien? Las amigas de San Vicente están a full trabajando, me parece excelente. Gracias, Enrique. Tremendo tema, Fer, sí, tremendo tema. Bueno, me alegro que guste. ¿Qué más tenemos, la Fer? Tanque está todos nosotros con nosotros. Gastoncito, ya encontré un tema de San Carlos. Creo que tengo un tema de San Carlos. Y después voy con la tanda y después sigue el programa.
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0: Esto es para adelantar los inoxidables de cuartitos. Esta canción.
2: Este tema va dedicado para todos los bailarines que salieron de su casa un día.

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10: Espera, dale la luz. Todavía ando buscando cuál es mi fecha de nacimiento, maestro. ¿Cómo así? Porque hoy hay gente que piensa que uno nació ayer. Lo que pasa es que Judas cree que vendió a Jesucristo y lo que hizo fue que lo empeñó.

0: Milán.
1: Bueno, ahí está Farruko y Macaco. Abatido. En la más cordobesa, señoras y señores, ya completamos la segunda horita, se viene la tercera, se vienen los ochentosos, noventosos bolicheros. Estamos en vivo desde Catamarca 342. En vivo y en directo. Para todo Córdoba, el país y el mundo que escucha la Suquía, la más cordobesa. Hermoso el tema, ¿sí? Abatido, ahí estamos. Bueno, estamos listos para continuar, ¿sí? Nos vamos a... ¿Qué es esto? ¿Qué personaje? Que lloro en vivo.
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1: Gastón, que agradece el tema de JC Giancarlos, nada que agradecer, Gastón. Carlos Palacio también, que agradece.
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1: Mandá tu mensajito, dale que se abre el whatsappero para la hora y media de recordar viejas épocas de cuarteto, ¿sí? Pasamos por el carro de Luisito, nos comemos un riquísimo choripán del auténtico. 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

0: 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Vamos a ir directamente con los ochentosos, ¿qué les parece? ¿Sí? ¿Ya están listos? ¿Ya están preparados? ¿Morfinos? Sí, claro que sí.
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0: Fabián de Pilar, qué temazo el de Farruko, Farchu, sí, la verdad que sí.

0: Vamos directamente con los ochentosos, noventosos bolicheros. Hoy bien bolicheros, bien ochentosos, ¿sí? Dale, gracias, qué personaje. Ahí está, en vivo, en vivo, en vivo aquí en la...
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Bueno, está Villa Villín enloquecido ahí bailando, disfrutando de estos verdaderos ochentosos, ¿sí? 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El carro de Luisito, Luisito el auténtico, y a metros de Plaza España en Parque Sarmiento, 24 horas. 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Bien, Villa Villín, bienvenido. Anda el Fercho Piola, también bienvenido. Bueno, mi querido Jorge, buen viaje, sí, buen viaje. Se nos va a Uruguay. Le deseo lo mejor de lo mejor, ¿eh? Vamos, que se viene la hora y media. José Antonio me ha pedido un temazo de Chivery. Trato de olvidarte. Bueno, con Gustavo Altares. Ahí lo vamos a buscar, ya lo tenemos listo. 351-215-0965. Ya está habilitado el WhatsAppero para la hora y media de recordar las viejas épocas de Cuarteto. No se olviden, el 351-215-0965. Estamos en vivo, estamos con el segundo cafecito rico, rico, rico. ¿Se entendió, no? Rico, rico, rico.

rico. Bueno. Ah, no te puedo creer que eso es para mí. ¿Ese regalo es para mí? ¿Ah, lo dejaron acá en la portería de la radio? No te puedo. ¿En serio? ¿Es el álbum Panini? ¿El tapa dura para la Ferchu? ¿Con 10 figuritas, 10 sobres de figuritas? No, mira que no se consiguen en ningún lado. ¿Pero quién me lo dejó? ¿No dejó el nombre? ¿No? No te puedo creer. Pará, dame un segundito. Démelo un segundito.

0: estos temas, por favor. Pero Cristian, venga, pero no, no le dejó nombre a nadie quien dejó este álbum. Perdeme un segundito, mire lo que es. Qué bonito que es, ¿no?
1: No, no
0: me tapas
1: dejó,
0: duras son estas.
1: No me dejó nombre, me ¿no? dejó Admirador Secreto. No me dejó
0: Ah, no te puedo creer, mira lo que es este álbum. Con 10 paquetitos de figurita sí, encima.
1: Sí. Hay que fijarse a ver si nos sale algún jugador lindo.
0: Bueno, vamos a hacer una cosa, se lo voy a regalar. ¿Tu niño tiene el álbum?
1: No.
0: Se lo voy a regalar a su niño.
1: Oh, gracias,
0: ¿no sabe por qué? No, no, porque yo tengo, la verdad yo lo tengo, yo lo compré. Lo compré, para que sepan que... Pero la persona que me lo regaló me dice, Ferchu, si lo querés regalar a los oyentes, pero hoy se lo voy a regalar a Cristian. ¿Saben por qué? Porque él se lo merece. Cristian, ¿le gusta? ¿Contento?
1: Sí, de 10,
0: muy bien, Cris. Se lo va a llevar a Cristian para su niño, así que bueno, no me pidan porque no se lo voy a regalar. La persona que me dejó me dice, ¿lo podés? ¿Es para vos o lo regalas? Se lo voy a regalar a Cristian, si va a ser, acá está.
1: Gracias, Fer.
0: ¡Vamos con el álbum! De la selección argentina, de selección argentina, no como es Panini. De la figurita, del mundial. El tapaduras. A ver si, bueno, vamos a hacer el contacto con el oyente para que me regale, para poder regalar a los oyentes que están en la sintonía. Ah, mira. Ah, ustedes quieren foto. Sí, tengo foto del álbum. Que me le pida foto, yo le paso, no tengo problema. No, qué guay, pero se lo regalamos a Cristian, ya está. Al oyente que me lo dejó acá en portería de radio, su guía Catamarca 342. Divino, pero sinceramente lo voy a ser honesto, lo tengo en casa yo. Sí, estoy coleccionando. Un poco difícil a veces conseguir las figuritas, pero mira, 10 paquetes. Pero estas van para Cristian. Van para Cristian, para su niño. Ahí estamos. Bueno. No me pidan, no. Ya está. No, ya lo regalamos, no. Me dicen, Percho, regálamelo. No. No, ya, para el próximo vamos a ver si hacemos un sorteo a los oyentes. Buenas noches, Ferchu, buenas noches. Bueno, buen descanso, mi querido Daniel, descanse. Yo quiero un álbum, dice Nicolás Lobos. Pero no estoy regalando álbumes, no estoy regalando porque obviamente que son difíciles conseguir. Y una de las cosas, a la persona que me dejó acá en la portería me dispuso en el papelito, en una tarjetita me puso, Ferchu, ¿es para vos o lo regalas a los oyentes? Y yo que decidí, regalárselo a Cristian, porque se lo merece. Ahí estamos. Bueno, cuando haya algunos, obviamente que vamos a regalar, pero no creo que haya más, porque no se consigue. Hasta mañana, Fercho, hasta mañana, mi querido Daniel, que descanse, ¿eh? ¿Qué es eso, Gaby? ¿Es usted cuando era jovencita? O sea, perdón, es joven, pero me refiero cuando era más niña, más adolescente, más joven. Pregunto porque mando una foto, no sé quién es. Bueno, se terminó lo que se daba. Ah, es su amiga Julia. No entendía nada, yo qué sé yo quién es. Pensé que era usted cuando era más jovencita, más piba, más, claro, piba, no, Ferchu, más pequeña. Pensaron que iba a decir otra cosa, no. Se terminó lo que se daba, se terminaron los 82. Agradezco a ese oyente de buen corazón que me dejó acá en la portería de la radio el álbum de tapas dura encima, no el blando, tapas blanda, el tapas dura. ¡Opa! Se lo lleva Cristian, ahí está, se lo merece. Bueno, señoras y señores, nosotros continuamos, se abre el guasapero para la hora y media de recordar viejas épocas de cuarteto. Y con este Jimmy, nos despedimos, serás de la próxima. Lo veo a Cristian contento y feliz. Él es muy agradecido, Cristian es muy agradecido. Sí, sabemos compartir algunas cositas por ahí y la verdad es muy agradecido. Tiene un corazón muy, muy agradecido. Y se lo merece. El Fercho Piola, sí, te saluda, Fercho Piola. Sí, dije, el Fercho Piola está presente en la más cordobesa. Ah, todos quieren álbumes. No regalo nada, no estoy regalando nada. Señoras y señores, nos despedimos. Será hasta la próxima, contamos hasta 3, 2 de la mañana con 23. No te puedo creer. Se terminaron los ochentosos, Villavillín. Fueron espectaculares, Morfino. Contamos hasta 3, a la 1. Qué buen álbum. A las 2. Pero no me dejó nombre, simplemente es un anónimo. Me lo dejó así como para la Ferchu o para la audiencia. Muy bien, hemos decidido regalárselo a la audiencia, a Cristian en especial.
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0: Bonita canción de Desacatados con Agu de Bernasconi, exactamente, a puro dolor en vivo, acá en la más cordobesa. Bueno, ahí se va contento, Cristian, sí.
1: Gracias a este público hermoso.
0: Hermoso, ¿no?
1: Muchas gracias, ¿no?
0: Ya lo regalé, sí, ya lo regalé, Chris, que Enrique me dice, Ferchu, participo. No estoy regalando, se lo regalé al querido Cristian, sí, ahí estamos, para su hijo. Ahí estamos. Y ahora, ¿cómo hacemos? Dice. ¿Cómo hacemos? Bueno, Berito Rivero del Marqués. Bien, Fer. Feliz el hijo de Cristian. Sí, más vale, más vale. Yo quiero una figurita con la foto de Gaby de Río Ceballos, dice José Antonio. Pero no hay fotito. No hay fotito.
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0: Ah, usted quiere una foto. No sé si quiere mandar foto. Mande foto, mi querida Gaby. Así se la enviamos al querido José Antonio. Quiere verla en foto. Fer, hola. Pasame coincidir, porfa. Y ya no tengo más tiempo ahora porque se viene la hora y media de recordar viejas épocas de cuarteto, ¿sí?
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0: Tengo coincidir, dame un segundito, coincidir, acá está. ¿No lo tenés ahí a mano? Coincidir, aunque sea de cortina, porque después viene, ahí está. Tremendo tema, ¿no? De dale que va. Se viene la hora y media, se abrió el WhatsAppero, está habilitado para todos aquellos que quieran programar alguna canción. Este es coincidir, aunque sea de cortina, Moro de Primero de Mayo. Moro de Primero de Mayo está. Estoy escuchando en el remis. Ah, muy bien.
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0: Hola, Fer, buenas noches. Buenas noches. Puede ser para los inoxidables de frente del Loco Amato en la fiesta. Saluda a la banda de la Recapadora. Turno noche. Bueno, puede ser.

0: saludos para el querido Diego Molina del otro lado del charco, para el querido Jorge de Barcelona y para Patti, para Adri Miguel de Italia, para la querida Patricia Mercado de Israel, le mandamos un abrazo enorme, ¿sí?
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0: Gracias, Fer, no, nada que agradecer.

0: No se olviden que estamos en Catamarca 342. Viste que hay gente que se acuerda de nosotros y se acuerda bien. Agradecida a la Fer, como siempre, de corazón. De corazón a corazón. Lo que uno cosecha siembra. Exactamente.
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0: La Urraca, Ferchu querida, escuchando siempre tu programa. Muchas gracias, la Urraca de Córdoba. Arriba la Urraca. Bueno, ¿cómo están para que arranquemos la hora y media? De lindos recuerdos inoxidables. ¿Están listos? ¿Están preparados? Mientras escuchamos coincidir.

coincidimos que tenemos que ir directamente en busca de la hora y media. Sí, Daniel Madeira. Hola Marifer, buenas noches. Acá Cuapé, Cuapé. Muy bien, Daniel, bienvenido. A todos, muchas gracias por ser parte de la más cordobesa. ¿Están listos? ¿Están preparados? Vamos a arrancar, ¿qué les parece? ¿Se arranca? ¿Qué historia, no?

0: Morfino, que se venga la hora y media. ¡Ole, ole, ole, ole! En vivo estamos desde Catamarca 342 para todo Córdoba, el país y el mundo.
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6: Estamos disfrutando la hora y media de recordar las viejas épocas de Cuarteto. Gracias, Fer, por los temas, ¿no? Por favor, por el temita. Lo habías pedido vos, mi querida. Así, por supuesto, trato de cumplir al pie de la letra, ¿sí? Ahí está, para los chicos de la banda Recapadora, Turno Noche, que nos habían pedido el tema Loco Amato. Bueno, Diego Molina nos había pedido también Me Falta Todo Si Tú No Estás, el que acaba de salir. Están nuestros amigos de Montemaíz. ¡Ah, qué rico cafecito! ¿Cómo anda la gente de Montemaíz? ¿Todo bien? Buenos días, Ferchu, querida. ¿Cómo estás? Yo muy bien, gracias a Dios. Arrancando nosotros a full. Bueno, me alegro mucho que estén a full. Me parece bárbaro, bárbaro. Enrique, que me pide De Chévere Espina, luego Flores. Bueno, ahí lo vamos a programar. Angelazo, que me pedía Un Gran Señor por los Chicos Orly, que lo pasamos anoche. Salió anoche El Gran Señor, ¿sí? ¿Podrá hacer otro, Enrique? Me dormí justo. ¿Cómo hacemos, Enrique? Nadie se me duerme.

0: Bueno, qué tremendos temas. Así completamos la primera media horita de recordar viejas épocas de cuartitos.
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0: Y qué recuerdos, qué tremendos recuerdos, sí, estamos en vivo.

0: nosotros continuamos acá, pasamos por el carro, nos comemos un rico choripán, el auténtico Yametro de Plaza España en Parque Sarmiento, 24 horas, ¡qué rico! Están nuestros amigos de Formentera, Ale Zurita y Edu Roldán. ¿Cómo están, amigos? ¿Todo bien? Ya estoy aquí, dice Ale. Ale Zurita y Edu Roldán, bienvenidos.
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0: Buen día. Gracias, rayito de luz, dice el querido Enrique. ¿Cómo hacemos?

ya estamos en la hora completa para disfrutar. Podés mandar tu mensajito, programar, pedir, solicitar algún temita al que quieras escuchar con 13 grados 5 de temperatura. Estamos en vivo, 83 la humedad. Está cubierto el cielo, nublado parcial, dice acá, pero 12 de mínima, 17 de máxima para hoy miércoles. Miércoles que pasa volando la semana. Ya estamos en

0: 3, junio 3. Para el jueves 4, 14 y 21 y se habla de lluvia. Para el viernes también, 15 y 20 y se habla de nublado parcial. Mandas tu mensajito, te comunicas a la radio, nosotros acá en vivo. Con la alegría de siempre, con el entusiasmo y por sobre todas las cosas con la buena música. Pero lo sigo buscando. Vamos a continuar, señoras y señores. Continuamos, claro. Con la alegría, el entusiasmo de siempre, acompañando a todos los noctámbulos, que no son pocos, son un montón de gente que escucha la...
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0: Vamos a la música.

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1: 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Anda, Pepe.
2: Hola, Ferchuquería, ¿cómo estás? Aquí Pepe Panadero presente. ¿Sí? Una noche más en la más cordobesa de todas. Espero que estés bien, Ferchu.
1: Bien,
2: estamos medio atrasados. Esta semana viene complicada. Siempre mando mensaje a la una y yo esta vez estamos como a las tres justo en los inoxidables. Pero bueno, lo importante es que estoy.
1: Sí.
2: Y que estamos.
1: Exacto.
2: Ferchu, te voy a pedir un temita para ahora. Espero que no sea tan tarde. Así que bueno, un beso gigante, Ferchu, y feliz madrugada para todos.
1: Bueno, gracias, mi querido Pepe, que pide Ulises. Si yo fuese eso, tú.
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0: Bueno, qué lindos temas, ¿no? Qué lindos recuerdos inoxidables acá en la más cordobesa, en la feliz madrugada. Hoy miércoles ya 3 de junio del 2026. Estamos en vivo y en directo para todo Córdoba, el país y el mundo. Bueno, Diego, mira, justamente está trabajando en su máquina. A ver, dame un segundito. A ver, Diego. Allá en Europa, ¿sí?
1: Gracias, Ferchu.
0: De nada, mi querido amigo. Le mandamos un gran saludo al querido Diego Molina, que hace poquito estuvo festejando sus años, el primero estuvo festejando años, así que le mandamos un gran saludo. Todo el mes es del cumple, porque, bueno, obviamente...

0: junio. Así que bueno, un cariño grande, mi querido Diego. Espero la hayas pasado bonito, lindo, junto a tus hijos, a Facu, a Agus, que tuve el gusto de conocerlos. Estuve allá con los amigos cuando estuve en Europa, ¿se acuerdan? ¿Verdad? Sí, ya vamos preparando un viajecito muy pronto, si Dios así lo permite. Paola de Mortir. Hola, Pao. ¿Cómo estás, mi querida Pao? ¿Todo bien? Buen día, Ferchu. Bendecido miércoles. Abracito igualmente para vos, para Maxi. Maxi, ¿no? Correcto, sí. Mandamos un gran saludo. Axel, ya le cambiaste el nombre, Ferchu. No le cambies el nombre, por favor. Axel, ¿no? Axel, sí, exactamente. Y a la pareja de la querida Pao le mandamos un gran saludo, porque no te olvides de mandarle saludos, que después te van a reclamar los saludos, mi querida Pao. No te olvides que después te reclaman los saludos, ¿sí? Anda Roberto Vivas, que dice: hola, amiga Fer, ¿cómo estás? Yo acá haciéndote el aguante. Bueno, muchas gracias. Gaby, no sé qué sé yo, borró todas las fotos. No puedo ver yo todo rápido, imagínese. Yo estoy preparando el programa, no es que esté atentamente a lo que usted está pasando. Claro. Ella manda fotitos. Yo le iba a mandar las fotos a José Antonio, no tuve tiempo. No tengo tiempo, mis manitos, dos manitos que son como un pulpo. Buah, no importa, dejémoslo ahí. Están nuestros amigos de Formentera, Ali y Edu, Edu y Ali. Están nuestros amigos de Europa, está la gente hermosa, nuestra querida Patricia Mercado, les mandamos un gran saludo. Hace un rato se comunicaron los amigos de Estados Unidos, desde Miami Beach, la familia Andrioli, Patricia Mercado de Israel, Adri y Miguel de Italia, nuestros amigos de más de Italia, hay mucha gente de Italia escuchando, ¿sí? Está Leandro de Santa Rosa, que me pide algo de los Zarza. Se arrepintió de mandarle la foto a mi querido José Antonio. Correcto, me dice él, se arrepintió. No, lo que pasa es que mandó varias fotos y yo estoy haciendo, imagínate, estoy haciendo el programa. De vez en cuando miro el WhatsApp, pero estoy acá full. No me muevo ni a palo, únicamente para tomar el cafecito. Pero bueno, ella elimina rápido todo eliminó, todo. La temperatura en Córdoba capital a esta hora, ¿cuántos grados tenemos? 13.5, 83 la humedad, el viento del noreste a 9 kilómetros. Lindos temas ese, ¿no? Lléname de luz el alma. Ojalá podamos llenar de luz el alma tanta gente que escucha la radio y que necesita de un abrazo, de un beso. Ahí la vamos a mandar allá para Río Ceballos, así que Gaby manda muchos besos y muchos abrazos. Dice Gaby, mejor para qué asustarlo a José Antonio, para no asustar a nadie. No, mi querida, tiene que tener paciencia. Yo en algún momento voy a ver todo, no se puede todo. Bueno, vamos, Morfino, pasamos por el carro de Luisito, nos comemos un riquísimo choripán del Auténtico a metro de Plaza España en Parque Sarmiento, 24 horas, qué rico. Morfino, tenemos que ir a la tanda.
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0: Bueno, y con este temazo de Cachumba que lo había pedido Samuel Guardia, sí, que me decía Ferchu. Ferchu. Sí, sí, Ferchu. Feliz madrugada. Para los recuerdos, algo de Cachumba. Bueno, ¿sabes qué? Se me extravió el mensaje de Edgar Castro. ¿Qué pasó, Edgar? ¿Por qué no me pusiste un pulgar para arriba?
1: Hola, Ferchu. Edgar Castro de la ciudad de La Calera.
0: ¿Cómo estamos, Edgar?
1: Festejando el cumpleaños de mi hija. Saludos. Mándamele feliz cumpleaños.
0: Feliz cumple.
1: A la Pochi Pochi, le digo yo.
0: Ah, se Pochi Pochi. Evelyn.
1: Evelyn.
0: Sí, Evelyn.
1: Bueno, mándamele saludos, Ferchu.
0: ¿Cómo no?
1: Gracias, Ferchu. Abrazo pirata.
0: Para la querida Evelyn, alias Pochi Pochi. Le mandamos un besito enorme. Espero haya pasado un hermoso cumpleaños. Con todas las bendiciones habidas y por haber, ¿sí? Así que le deseamos todo lo mejor.
2: Para mí.
0: Ya a las 4 de la mañana en punto, señoras y señores, se terminó lo que se daba, se terminó la hora y media de recordar las viejas.

Esta cachumba, la voz del turquito Oliva. Siempre con su yogurcito. Me acuerdo cuando le hacíamos nota. Andaba siempre con el yogur. ¿Cómo hacemos? Bueno, ya estamos listos y preparados para arrancar la última parte. Dale que se termina esto. Se termina lo que se daba.

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topo pelotudo este. Yo era fanático del topo este, pero después me doy cuenta que las canciones de él no coincidían con mi realidad. ¿Sabes por qué? Porque en una parte dice, su corbata y sus zapatos me pondré. Sí, sí, me iré como él a trabajar. Sí, mi papá era sodero. Corbata ni para el casamiento se ha puesto mi viejo. Y después dice, yo quiero ser como mi papá. Yo no quiero ser como mi papá. Mi papá se iba a pescar los viernes, llevaba dos cañas mojarreras y 63 damas juanas de Viña de Valgo. Volvía verde del pedo el lunes, vomitando por la nariz, y nosotros le tenemos que poner suero para que arranque el martes, ¿entendés? Nosotros somos otra generación de padres. Padre alcohol en gel, le diría yo. Somos muy alcohol en gel. Cuando nacía mi hijo lo bañamos en alcohol en gel, así a las enfermeras, al médico, a mi vieja, lo bañamos a todo. ¿Qué me venís con alcohol en gel? Cuando yo he nacido, era bebé, mi mamá me dejaba que me cuide la laica, la perra, que tenía perrito, ¿entendés? Y ella se iba 3 horas al almacén y volvía, ¿entendés? Y yo le amamantaba la laica. Yo era el Rómulo y Remo de Tucumán. Es más, mi vieja volvía, me quería levantar y la laica... Me sentía perrito ya, cachorrito. ¿Qué me vení con alcohol en gel si mi papá me hacía que yo le prenda el cigarrillo en el calefón? Yo me paraba acá en la mesada y me paraba así, re seguro. Y le decía, papá, se pone negro pero no se pone rojo. Chupetealo un poco, decía... Yo le hacía una seca al colorado corto a los 7 años. No le importaba nada, ¿entendés? ¿Cómo han cambiado los tiempos? Ahora mi hijo hace natación. 1500 mangos la clase. A mí me rememora cuando mi papá me enseñó a nadar en unos piletones de agua y energía en Tucumán. 3 metros de profundidad, la parte profunda y la poco profunda, 2.80, segurísima para los chicos, divina. Yo metía las patitas, me hacía el boludo y mi papá bien, ¿qué vos no sabí nadar? No, papá, pero no importa, yo te voy a enseñar. No, papá, no, papá, no, papá, al medio de los 2.80, vea cómo manoteaba yo. Parece ciego nuevo que lo están atacando las abejas. Increíble. Esto es verdad, no lo va a creer. Encima le dice a mi hermano, vos tirate y hundilo para que aprenda a aguantar la respiración. Morado verde me han sacado ese día. Arañado entero mi hermano de acá. Hasta el día de hoy vos me tirás a 1.20 y yo me hundo como el Titanic del trauma. Seamos sinceros, nosotros somos padres que no tenemos hijos traumaditos, porque nosotros lo escuchamos, le damos bola. El único que trauma a nuestros hijos es Disney. O Disney, como quieran llamarlo. Yo me doy cuenta porque yo le compro todas las películas truchas. Y mis hijos en cada película de Disney salen como... A Bambi le matan la madre, al Rey León le matan el padre, a Nemo le masacran la familia y después se pierde a la mierda. Vamos a ver Coco al cine. Todo muerto, chicos, todo. Salimos llorando los 4 de ver Coco, pero mal llorábamos los 4. Y mi hijo, el mayor, me mira y me dice, recuérdame. No, para, le digo, para, tranquilo. Ahora vamos a ir a la casa y yo voy a elegir la película, la mira mi señora. Vamos a la casa y yo digo, voy a elegir una comedia de carne y hueso. Aguante los comediantes. Me siento

A ver, busco así y veo una película de la Jennifer Aniston, ¿sí? Que es la comediante, más el Owen Wilson, el que tiene la nariz así de Zoolander. Yo digo, esto es una comedia, me voy a cagar de risa. Marley el perro. Para el que no la ha visto, Marley el perro es un matrimonio que no pueden tener hijo, compran un perro y tienen tres hijos. Yo no sé si el perro la sirvió a la vaga, no sé qué ha pasado. ¿Qué pasa con el perro? Se muere. Lo entierran en el fondo de la casa, le tiran tierra, le tiran flores, le tiran carta, palabra. Mi señor y mis dos hijos peor llorando que con coco, ¿entendés? Mi hijo llorando entre lágrimas me dice, papá, quiero un perro, ¿qué no ve que se caga muriendo? Al otro día, padre culposo, ¿qué hace? Le compra caniche toy, 4,5 lucas. Entra el caniche toy a mi casa, una grande, parecía hijo de la Charlo Canigia. Le digo, míralo al perro, le digo, más vale que sea Lazarillo de Ciego y que detete droga, ¿no? Porque sale fortuna el hijo de puta. Lo único que sabe hacer es perderse. Yo como un boludo en el Instagram, se perdió Abril, por favor, mi familia está angustiada. A nosotros nunca nos han comprado un perro. Nosotros teníamos el Bobby. ¿Cómo lo adquirimos al Bobby? Lo vimos venir. Fin de la transacción. Nada más. Estamos chupando naranja y comiendo mandarina con mi hermano en el otoño tucumano. Y mi hermano lo ve venir al Bobby y dice, míralo a Sarnol, bañado en sarna. Y yo le digo, pobrecito, ¿qué raza será? Mira, antes de la sarna capaz que era un San Bernardo. Después de la sarna lo ha dejado perro pila. Y vos sabés que se acerca el Bobby, yo le tiro una rodajita de mandarina, se la come el Bobby y en agradecimiento se quedó a cuidar la casa de por vida, perpetuidad. Cuidaba la casa mejor que un Rottweiler, comía desperdicio, no se enfermaba nunca. La única vez que se enfermó hizo, comió pasto, cagó verde, santo remedio. Se pagaba el mono tributo solo el perro. Iba al rapipago, al pago fácil, se pagaba. Se murió y se enterró solo. Porque yo no lo vi nunca más, te aseguro. Un genio el Bobby. A nosotros nunca nos compraron una mascota. Una vez mi viejo fue a Santiago y nos compró... un chivito. Yo me imagino en la compuerta del rastrojero, vos. Como Bambi, subí así. Nos compró el poroto, era así. Dice, no tiene ni papá ni mamá. Hay que darle mamadera y nosotros con la culpa le damos mamadera. Le damos mamadera, se hizo grande así el poroto, ¿no? Y mi viejo lo estaqueó a la cruz. Un asado con todos los amigos, nosotros con mis hermanos al frente, el poroto en la estaca, así, ¡el poroto! Y mi viejo ahí, está riquísimo el poroto, boludo. ¡Probalo, no sean boludos, probalo! Hay que ser hijo de puta para matarte la mascota, ¿entendés? Los padres de antes eran así. La herencia que me dejó mi padre a mí, que fue dinero, estudios, desconfianza. Desconfianza. Y yo también desconfiaba por el lugar donde nos mandaban a estudiar. A mi hermano mayor a la escuela técnica para que sea técnico electromecánico, al más chico a la escuela de comercio. Y a mí, no sé si en un mensaje subliminal, me mandaban a la escuela normal. Recibite de normal, sería el mensaje. Porque el prejuicio en mi casa siempre estaba ahí, ¿entendés? Estaba ahí, y si no hacía algo tangible, ¿sí? Porque ellos, la gente de antes, pensaba que tenía que tocar, ¿entendés? Yo tenía que hacer mesa. No podía hacer algo artístico, intangible, abstracto, no, ¿entendés? Jamás, eso no existía para ellos. Encima mi mamá hacía cosas dulces, mi papá, además de la soda, tenía un torno, que era como una nave espacial, y mi papá únicamente hacía trompo, cenicero. Trompo, cenicero. ¿Qué llevábamos a los cumpleaños? Trompo, cenicero.
Una vez caemos un

cumpleañito de un primo mío y me daban a mí porque yo era el artista. Dice, vos sos el artista, lleva el regalo. Le digo, papá, pero cumple 8 años mi primo. ¿Por qué traemos cenicero? Que vaya fumando, se le van expandiendo los pulmones, me decía. Le digo, papá, deberías cambiar, solamente sabes hacer trompo y cenicero. Vos no me vas a venir a decir lo que yo tengo que hacer. Porque los viejos de antes eran así. Después al tiempo empezaban a hacer otras cosas, pero era como si se le hubiese ocurrido a él. No le entraba la ficha. ¿Y qué le hace mi papá para mi mamá para el cumpleaños? Le hace una tapa de inodoro de madera barnizada, porque ahora, visto que vienen las tapas de inodoro de plástico, se rajan un poquito, te muerden el culo, la gran puta madre que te parió. Tenés ganas de reventarlo, parece que te apicó un alacrán, te juro. ¿Cómo duele la mordedura de tapa de inodoro, boludo? Le pone esa tapa para el cumpleaños de mi mamá de sorpresa, porque a mi mamá le encantaba cagar, vos no sabés. Ella en esa época te cagaba hora y cuarto, sin celular. Mirá lo que te digo. Solamente con una condorito o paturucito, nada más. ¿Vos sabés que mi mamá cagaba tanto, que algunas veces, tanto tiempo, digamos, cantidad nunca supe, pero tanto tiempo, cagaba tanto tiempo que a veces salía del baño como potrillo recién nacido? Era como que ahí en la puerta del baño se agarraba el marco. Porque era como que no le irrigaba y decía, vení Miguel, me ponía el hombre y decía, Lazarillo hasta que me irrigue, dale. Y ahí ya caminaba porque se le cortaba la circulación de tanto inodoro, ¿entendés? Un día mi papá le pone la tapa del cumpleaños, mi mamá entra y el barniz estaba fresco. Vos sabés que cuando se quiere levantar la hora y cuarto, se levanta y hace taca, taca, taca, taca, taca, taca, taca. Parecía el Pac-Man así, ¿eh? Taca, taca, taca. ¡Negro! A mi papá, papá, te llama la mamá. Entra mi papá al baño y dice, ¡eh! ¿Qué ha pasado? ¿Qué has hecho? ¡Feliz cumpleaños, Mari! Bueno, vos también que venía a cagar antes, Mari. Cago en la mierda. Tenés que esperar que se seque, a ver, vení. Ya te voy a ayudar a salir la garra de las orejas, mi mamá, sí. Puja, Mari, puja, como con los chicos, dale, dale. No, no puedo, negro, no puedo. A ver, por los sobacos, ahí le manda por los sobacos, le hace tenaza y le dice, dale, Mari, no puedo, negro, taca, taca, taca, taca, taca. Miguel, cagó el pelotudo. Tráeme el destornillador para sacar la tapa. Se le atragó en el culo a la mamá. La voy a tener que llevar a la guardia a ver si le pueden sacar ahí. Ellos deben tener un tíner, un aguarrás, algo de eso. Le saca con el destornillador mi papá y le queda clavada la tapa acá. Mi mamá le tira una sábana blanca, parece un fantasma entrando. Entrando a la guardia así, mi mamá pobrecita. La agarra a la enfermera, a la gordita, y la tiran arriba de la camilla. Bueno, sabe, mi mamá hay un montículo con la sábana blanca. Viene el médico de guardia. Un sueño el médico. Los médicos de guardia, ¿cómo duermen los hijos de puta? Si hay un médico en la sala, que se cague, en serio, de verdad. Levanta el médico así, ve el culo de mi mamá, la tapa clavada del inodoro así. Lo mira mi papá, ¿todo bien, doctor? Todo bien, maestro, lindo el culo de su señora, pero no es para hacerle un marco de madera, ¿no?

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1: 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Bueno, ahí está Horacio Pueblo Guaraní con el Nada Tengo de Ti y el humor del querido Gordillo, ¿sí? El oficial Gordillo. Anda nuestra querida Vero. Vero, Vero, te escucho, Vero.
2: Hola, Fer, ¿cómo va? Bueno,
1: ¿cómo estamos, Vero?
2: Pero bueno, estoy a full.
1: Me parece muy bien.
2: Tengo mucho trabajo, Fer.
1: Me imagino,
2: que,
1: ¿sí?
2: No sé qué hora voy a terminar esta noche, pero bueno.
1: O sea, estás...
2: yo te estoy escuchando.
1: Sí, obvio, obvio. Muchas gracias, Vero, bienvenida como siempre. Creo que anda la gente de... A ver, dame un segundito de...
3: Hola, Fer, buen día, bendiciones.
1: Buen día, buen día. Bueno, Fer, muchas gracias.
3: ¿Te puedo pedir algo, viejito, de...?
1: Venimos de la hora y media.
3: Fría, doctor.
1: De recordar tremendos temas, se lo perdió, mi querido.
3: Miércoles bendecido.
1: Bueno.
3: Gracias por acompañarme todos los días, Fer.
1: No.
3: Carlos de Unquillo te saluda.
1: Carlos de Unquillo, se perdió la hora y media. ¿Cómo hacemos?
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0: Bueno, señoras y señores, ya entramos a la última media horita del programa de hoy. La verdad, linda música, ¿no? Lindos temas. Así es, mi querido Enrique, Germán Flores. Hermoso tema de Horacio Pueblo, Farchu. La verdad que sí. Gastón Garay de Jesús María dice: nada más triste que una parrilla oxidada, una muchacha sin dueño y una botella tapada. Horacio Pueblo Guaraní. ¿Cómo hacemos? Con el querido Horacio, voy a decir, con el querido Gastón Garay de Jesús María.
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0: Creo que Gaby se quiere despedir. Gaby, ¿te quiere despedir ya? ¿Te vas a descansar, Gaby, de descansar?
2: Bueno,
0: ¿sí?
2: Fer, me voy a despedir ahora porque tengo poca batería.
0: Ah, bien, bien, bien.
2: Tengo que conectar el celular.
0: Perfecto.
2: No sé si me va a bajar la carga de golpe, así que
0: tenga cuidado.
2: Agradecerte por esta madrugada.
0: Bueno, gracias, nada que agradecer.
2: Gracias por el humor, gracias por todo lo bonito. Gracias por todo, por la música. Bueno, que Dios los bendiga mucho. Dulces sueños, un buen descanso y un buen despertar para todos.
0: Muchas gracias, mi querida Gaby.
2: Besos, abrazos.
0: Con muchos besos y abrazos que le dije a José Antonio. Sí, ahí no se olvida jamás. Dice, muchos besos para la querida Gaby, muchos abrazos.
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4: Fuerte querida, levanto papi, será hasta la noche, muchas
0: ¿perdón?
4: Gracias por todo.
0: Sí, no, nada que agradecer.
4: Esperaremos algún día a ver la foto de la Gaby. Bueno, saludo al amigo Gaby, que descanse.
0: Bueno, José Antonio.
4: Descanso, Perchu.
0: Muchas gracias, que descanse, un cariño grande, como siempre, viajamos con Rapitaxi.
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0: A ver, Gaby, el panadero. Sí.
6: Se despide la Gaby, se despide José Antonio.
0: Sí.
6: ¿Qué? Uno duerme para la izquierda, el otro para la derecha. ¿Cómo es la cosa?
0: No tengo idea.
6: Ya hace 2 años vos supiste pasar una foto.

0: De la Gaby.
1: Bueno, porque la
0: No la
1: envió.
0: tengo guardada, si no se la paso.
1: No, lo que pasa es que la envió y ahora eliminó todas las fotos. Había enviado muchas fotos. Lo que pasa es que yo estoy haciendo el programa, no puedo estar mirando todas las fotos. Y de repente eliminó todo, como hace siempre, elimina todos los mensajes.
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0: qué tremendo tema, me encanta este tema, sí. Quiero saber si es amor. El turco Julio y Florencia Álvarez.
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0: Y antes la señora Valeria Lynch, como dice el querido Enrique. Tal cual usted dijo, Enrique. Fernanda, qué voz, por favor, Valeria Lynch. Además con su, con una personalidad avasallante, ¿así es? Avasallante, me parecía, digo yo, estoy leyendo mal. En el escenario, espectacular. Sí, la verdad que todo espectacular. Me tengo que ir, me queda una tanda. Se va Gabriel, el panadero, se despide el Gaby. Cansado, agobiado, cansado Gaby.
2: Bueno, no? Fer, sí. Yo ya estoy limpiando y me voy a casa.
0: ¿Con hambre?
2: Será, hasta esta noche, Fer.
0: Bueno, gracias Gaby.
2: Te canso. Con sueño y con hambre, todo junto.
0: Todo junto.
2: Esta noche.
0: Bueno, gracias mi querido Gabriel, como siempre. Angelazo, buen descanso, Marifer. Lo conocimos este tema por Angelazo Moreno, ¿sí? Por usted, mi querido Angelazo, que me lo pidió. Y la verdad que lo escuché y dije, qué lindo tema, me gustó mucho. Sí, sí, tal cual. Gracias, mi querido Angelazo. Buen descanso, Marifer. Gracias a todos de corazón. Gracias a Germán Flores también. Ahí estamos. Hermoso tema de Horacio Pueblo también, Ferchu. Bueno, me alegro que haya gustado. Prácticamente hacemos la tandita, la última que nos queda acá, y cumplimos al pie de la letra, no se mueva del dial. Quédese que hay un poquito más para disfrutar de la...
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0: mucho cuidado que nos tenemos que ir. Nos vamos. A descansar, se ha dicho, sí. Ha llegado ya la recta final del programa. Hasta mañana, ídolo, hasta mañana, mi querido Diego Molina, un cariño enorme. Gracias, mi querido Enrique. Me voy despidiendo, amiga Morfino, excelente la música. Bueno, muchas gracias. Sin desperdicio, un gran abrazo, buen regreso hasta la vuelta, Fer. Gracias, mi querido Enrique. Bueno, gracias a los amigos de Montemaíz. Ah, qué rico cafecito, ¿no? Qué rico cafecito. Muy buen regreso a casa, Fer querida. Muchas gracias por todo. Excelente la música y tu compañía. Que descanse, nos encontramos esta noche en la más cordobesa. Sí. Hermoso tema de Germán Barceló. Mucho cuidado, porque la feliz no termina acá.
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0: Eso nos estamos yendo con alegría, con entusiasmo, con este tremendo tema de la querida Euge Quevedo, la banda de Carlitos, Potra Salvaje. Vero que se despide, Vero, te escucho, adelante, Vero.
1: Chau, chau, Fer, bueno, de su casa, que descanse, saludos a todos. Nos reencontramos esta noche.
0: Bueno, como no, gracias, Verito, por todo, gracias por estar. Yo estuvo al comienzo, que me fue contando sobre el tema del programa de la Kika, ¿sí? Ahí estamos, Coco, Coco, Coco el panadero, gracias, Verito, bienvenida como siempre.
2: Fercho, Fercho, Fercho, lindo programa. Hay una humedad terrible.
0: Sí.
2: Cuídate, lo veremos esta noche, Ferchu. Chau, chau, chau, chau. Saludos para todos. Saludos, Jornado. Chau, chau, chau.
0: Gracias, Coco, Coco, el panadero.
2: Ferchu, para mañana sí. Podría ser en alguna universidad meterle unos cuartetos viejos, viejos, ¿ah?
0: ¿Eh? ¿Cómo no? Sí, podría ser.
2: Para festejar el día del cuarteto de los creadores, ¿no?
0: Sí, sí, sí, sí. Manolito Cano.
2: Podría ser.
0: Sí, podría ser.
2: Si tenés alguno de los temas, por supuesto, ¿no?
0: No, más vale, tenemos, tenemos.
2: Lo veremos mañana. Chau, chau.
0: Chau, chau, chau. Gracias, mi querido Coco, Coco, el panadero. Para Paola de Mortero le mandamos un gran saludo a ella y a su familia, a toda la gente hermosa que nos acompaña, a Enrique, bueno, a Gaby de Río Ceballos, que me dice, se quedó sin batería el celular, Ferchu. Quedó cero. ¿Cómo hacemos, mi querida Gaby? ¿Cómo hacemos? Yo agradezco a toda la gente. Con este tema de JC de Giancarlos, quiero agradecer justamente la palabra dice gracias. Atentamente, gracias. ¡Gracias! Gracias, Dios mío, gracias.

0: cómo no ser agradecidos realmente por todo lo que Dios nos da, ¿no? Realmente seamos agradecidos totalmente. Siempre digo, por lo mucho, por lo poco, por lo mucho, tenemos que ser agradecidos totalmente. Gracias, gracias de corazón a todos los amigos. Le mandamos un abrazo a Manolo de San Vicente, grande Manolo. A los coronados, ¿están los coronados? Bueno, Yupar.
1: Hasta mañana.
0: Ahora sí.
1: Te saluda Coronado de Gloria.
0: Gracias, Coronado.
1: Saludamos a todos los que siempre saludamos y nunca nos saludan. Chao, Coco.
0: No, Coco saludó, dijo a los coronados. Berito siempre les manda saludos a los coronados. Gaby agradece a los coronados. Sí, sí, sí, no se me quejen, coronado, no se me quejen. Son siempre bien saludados y bienvenidos acá al programa, como siempre, como siempre. Gracias, gracias, gracias, gracias. Llamamos el móvil. Y con un corazón sincero, con un corazón agradecido y con un corazón mágico nos estamos yendo. Gracias, gracias, gracias, gracias. No se canse nunca de decir gracias. Una palabra tan cortita que tiene un significado tan importante, ¿sí? Agradecido, yo soy agradecida totalmente. Siempre digo, muy agradecida por todo. Adiós, como siempre dice el tema cuando comienza, en primer lugar. Corazón bonito, corazón mágico. Cerró todas las carpetas, Morfino, cerró todas las carpetas que nos vamos. Y llamamos el móvil, llamamos a Rapitaxi. 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

0: canción de amor, dice. Ahí estoy llamando a Rapitaxi. Muchas gracias. Ahí me contestaron al toque, como siempre. Muchas gracias a toda la gente, a todos los móviles que están presentes, que están cuapi, cuapi. Pipi, pipi. Se despide Pepe el panadero.
1: Chao, Perchu, que descanses. Nos escuchamos mañana.
0: ¿Cómo no, mi querido Pepe? Gracias. Gracias por los saludos, dicen los coronados. Muy bien, coronado, ¿yo? Canción de amor. Nos vamos contentos y felices de haber completado nuestra gran tarea diaria. Que tengan excelente regreso, excelente descanso, excelente día y que Dios nos ayude a seguir adelante y no bajar los brazos nunca y no rendirnos jamás y no retroceder. Gracias, mi querido Daniel Madeira. Buen descanso, Fer. Bendiciones. Muchas gracias a todos, a todos, a todos. De corazón a corazón, nos vamos.
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0: Con 13.2 de temperatura, 83% de humedad. Ahí viene el móvil, a Catamarca 342.

hemos pasado un poquito, 5 de la mañana, un minuto, eso es entregar exacto, pero hoy un minutito más. Chao, bendiciones y miles, hasta esta noche, si Dios así lo permite, ¿sí? Y ha de permitirlo porque es un gusto estar con todos ustedes, sinceramente se los digo de corazón, chao.

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0: linda, al menos no sentí tanto frío. Ya se lo voy a preguntar a Lichi, a ver cómo sintió en la madrugada. 13 grados es lo que me indica el Servicio Meteorológico Nacional. El cielo sí está cubierto. Se espera una mañana donde hay posibilidades de llovizna, sobre todo hacia la tarde y noche para el día de hoy en Córdoba capital, y una máxima prevista de 18 grados. La reina de la noche, él sería el rey de la noche. Buen día, Lichi, ¿cómo le va?
1: ¿Qué tal, Maru? ¿Cómo estás? Buen día, saludo para vos y para toda la audiencia. Debería ser el día del el rey del día. Claro. Que ya es buenos días. Aunque todavía es de noche, eso es verdad.
0: Sí, todavía está cerrado, bien cerrado el cielo.
1: Sí, con una leve neblinita ahí, así que también eso ayuda a que siga cerrada la nocturnidad todavía en esta jornada de miércoles. Pero bueno, buena jornada, buen arranque de mitad de semana. Y con mucha información deportiva, como siempre, no falta eso todo.
0: ¿Sintió frío?
1: Un poquito, pero sí, muy tranquilo.
0: Muy tranquilo, 13 grados. Te reiteramos entonces, 13 grados a esta hora en la temperatura actual. Nos vamos hacia una máxima de 18 grados.

ya estamos reactivados para acompañarte hasta las 7 de la mañana, tempranísimo, hoy más que nunca, con toda la información que necesitas para poder arrancar bien el día como corresponde. Pero me faltas vos del otro lado. Quiero saber cómo amanecieron, cómo se encuentran, si tienen planes para esta mitad de semana, al 3512-1509-65. ¿Cómo están?

temas para hablar con ustedes, mucho a nivel nacional, ni les cuento, a nivel local, ¿no? Pero bueno, el tema principal a nivel nacional, las miradas están puestas en mañana jueves, a ver qué es lo que va a pasar, porque mañana era un día clave, se iba a definir de alguna manera cuáles iban a ser esos nombres de los jueces que dejaron un listado y dejaron entrever de quiénes podría llegar a ser conformado a partir de ahora los jueces designados, ¿no? A nivel nacional. Bueno, Patricia Bullrich le habría ofrecido la renuncia al presidente de la Nación el día lunes del bloque de la Libertad Avanza en el Senado, justamente por presentar de alguna manera diferencias con el gobierno nacional. Ella sí va a acompañar la postulación de la magistrada María Verónica Micheli en contraposición de lo que el gobierno nacional pretendía o pretende, que es que no se vote para que esté esta jueza María Verónica Micheli, que todo indicaría que estaría en condiciones de poder ejercer su cargo. No habría ninguna contraindicación, salvo que es familiar de Alconada Mon. Y esto es lo que de alguna manera el gobierno dijo, no debería de estar, solo por ser familiar. Bueno, la ministra de Seguridad, perdón, la ex ministra de Seguridad, aclaró de que ella sí quería acompañar el pliego de la magistrada. Y bueno, y por supuesto que el gobierno nacional, el presidente de la Nación, está tratando de alguna manera de desviar el centro de atención con esta, con este problema interno que tiene, esta interna que tiene el gobierno y que no puede subsanarla después de lo que pasó a Dorni, y que cada vez siempre hay una cosa nueva. Bueno, suponemos de hecho no aceptó la renuncia de Patricia Bullrich, lo cual esto nos da a entender que no quiere ningún tipo de conflicto más en la interna en el gobierno, para poder desarrollar todos los temas y todos los proyectos que quiere presentar en el Senado. Eso es a nivel nacional. Ayer hizo una conferencia de prensa el presidente, que dejó alguna frase. Bueno, como ya nos tiene de costumbre, ¿no? Milei comparó al kirchnerismo con el famoso dibujito de Monster Inc. No sé si vieron la película ustedes. Bueno, comparó al kirchnerismo con este monstruo de Disney. No nos asustan más, dijo en esta conferencia, y de alguna manera, y con toda la interna peleada, está buscando, digamos, o intentará buscar y encaminar el rumbo de todos los argentinos esta semana. A nivel local, muchísimo, a nivel local. En Córdoba, ayer habló tarde, ya eran las 8 de la noche, el padre de Agostina, que por supuesto expresó en esta conferencia de prensa que hizo que hay, o al menos eso fue lo que remarcó, habría más imputados en la casa, en la causa. Habría más casos de abusos en el prontuario del imputado que tenemos, el único imputado que tenemos hasta el momento. Dijo que no descuidemos las miradas de la dueña del 4K, la dueña que le prestó el auto a Barrelier para que trasladara a su hija desde Cofico hasta el barrio Ampliación Ferreira. Que no nos olvidemos también de esa mujer. Criticó, por supuesto, el rol de los medios, respaldó el trabajo que viene realizando el fiscal Raúl Garzón. En paralelo, como le venimos contando, es un caso que se hizo eco también a nivel político, porque en paralelo, ayer habló el gobernador de la provincia de Córdoba, se refirió al femicidio de

0: Agostina, vamos a seguir hasta que se haga justicia, fue lo que dijo en una inauguración que se dio por el Día de los Bomberos. Se refirió al caso de Agostina, dijo que recibió a la familia, que pidió justicia y que de alguna manera les prometió a los familiares de la joven que va a profundizar con las acciones de prevención contra la violencia de género. Por supuesto que también salió a hablar la Municipalidad de Córdoba, que de alguna manera apartó a Ricardo Moreno en su banca en el Consejo Deliberante, tras todo lo que ocurrió detrás de todo este caso, y por supuesto que le pidió al secretario Raúl Lacaba que concluya su licencia, una licencia que había pedido para poder asumir su cargo, y retome a su banca en el lugar del abogado penalista. Todo indicaría de que mañana ya estaría Raúl Lacaba en el Consejo Deliberante. Y en paralelo también dijo, o dijeron desde la municipalidad, y reforzó esto el intendente de la ciudad de Córdoba, que va a impulsar, y todo estaría previsto que se trate mañana en el Consejo Deliberante, el narcotest y el control de antecedentes para todos los empleados municipales, no solamente para aquellos que tengan o ejerzan un cargo político, sino para todos los empleados municipales. Mucho en materia de deporte que vamos a ir desandando juntos en este miércoles 3 de junio. Lo más importante que decirte, buen día.
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0: había mucho para hablar del deporte. Le voy a preguntar por dónde piensa él que va a desentrañar esta mañana.
1: ¿Por dónde van a la mañana? Vamos a arrancar con lo que ocurrió. Todavía sigue habiendo fútbol aquí en la Argentina, ¿eh? Por más que...
0: ¿Hasta cuándo, Lichi?
1: Y hasta que arranca el Mundial. Así que, por más que, como digo, ya estamos pensando, empezando a pensar en el Mundial o meternos de lleno con los entrenamientos de la selección argentina, con los amistosos que se vienen, con las informaciones en cuanto a los lesionados, en cuanto a los números que van a usar de camiseta los jugadores de la selección en este Mundial... Sigue habiendo partidos de por medio. Copa Argentina es lo que se sigue jugando. En la jornada de ayer jugaron Barraca Central y Huracán, equipos obviamente de primera división. Esto es 16avos de final de la Copa Argentina. Victoria 1-0 finalmente de Barracas con gol de Martínez en la segunda etapa. Ese 1-0 en cancha Arsenal le permitió entonces la victoria y el pasaje a octavos de final para Barracas, como decíamos, con el gol de su defensor Martínez, que le permite entonces meterse en la siguiente fase de Copa Argentina. Una Copa Argentina que hoy va a seguir, hoy vamos a seguir teniendo partido, uno más en el día de hoy va a ser San Lorenzo, en realidad debía jugar San Lorenzo Deportivo Riestra, pero el partido ha sido aplazado finalmente, así que por pedido de San Lorenzo, que hoy debía jugar su partido, bueno, se ha retrasado el encuentro y por ahora... no se va a jugar. Hoy, como estaba estipulado, no se va a jugar, pero Copa Argentina entonces sigue con algunos encuentros más hasta la previa del Mundial, que en pocos días nada más se va a poner en marcha. Lo que sí se sigue disputando, lo que sí se sigue jugando mientras tanto, saliendo de los partidos de primera división o de los equipos de primera división de Copa Argentina, es los encuentros de reserva, el torneo de reserva, el torneo de proyección se sigue disputando. Aquí en nuestro país, por ejemplo, los equipos cordobeses siguen jugando con sus torneos, con sus equipos de reserva. En la jornada de hoy, por ejemplo, lo va a hacer Instituto aquí en Córdoba, en el predio La Agustina. Mañana va a jugar Talleres en su predio también, en su estadio, en realidad en la botica allí de Barrio Jardín. Va a recibir Argentinos Juniors. Así que lo que sí se sigue jugando es el torneo de reserva, el denominado torneo proyección de reserva de los equipos de primera división del fútbol argentino.
0: Los docentes universitarios tuvieron una reunión, perdón, esta semana con el gobierno nacional y de alguna manera no aceptaron la propuesta que les hicieron de un aumento del 21%, por lo cual la acción tomada por las universidades a nivel nacional es un paro por 48 horas, hoy y mañana. Con movilizaciones, clases públicas y distintas actividades de visibilización en las casas de estudio de todo el país. Así que ni hoy ni mañana hay universidades en todo el país. Lo que sí se espera para hoy, esta marcha de Ni Una Menos, que se realiza cada 3 de junio, y que tiene de alguna manera un peso fuerte a nivel nacional, pero tiene réplica en todo el país, porque se van a concentrar miles, y así espera el gremio que agrupa a Ni Una Menos, que sea multitudinaria, y así lo han dicho en todos los portales. Se espera de que hoy, que se van a concentrar en Colón y Cañada o Colón y General Paz, dependiendo de los gremios, van a marchar hasta el patio Olmos. Está previsto la concentración a partir de las 17 horas, en donde se espera que lleguen al patio Olmos a las 18 horas. Y como te decía, las miradas están puestas en este gran acompañamiento de la gente, porque al menos aquí en Córdoba no se espera que sea solo en Córdoba capital, sino que va a haber réplicas también en diferentes puntos de la provincia de Córdoba. Ya se ha confirmado Río Cuarto, se ha confirmado Villa María, se ha confirmado

Altagracia, Villa Carlos Paz, en diferentes puntos, como te decía, hoy todo el mundo sale a las calles, no solamente para recordar como cada año el 3 de junio, ni una menos, ya lleva 11 años de esta marcha, sino para de alguna manera también hacer el pedido de justicia por el caso de Agostina Vega. Buen día. Acaba de mostrar la hilacha el impresentable del intendente Pacerini antes de ser juzgado por la sociedad a esa porquería de Ricardo Moreno. Prefirió poner a otro. Se dan cuenta que no le importó la vida de un cordobés. Le importa la banca. Ojalá no sea más nada que un ex intendente, escribe Jorge al WhatsAppero de la radio. Mario escribe, dice, buen día chicos, de tempranísimo, feliz miércoles, llegamos a la mitad de semana, que no es poco. Hoy se hará el asadito, hoy qué rico, como es de costumbre, a mitad de semana, como lo hacemos desde hace 35 años, sin pausa, gracias a Dios y a la vida, que a pesar de distintos colores políticos que han pasado, es algo que en casa jamás se dejó de hacer. Feliz jornada y feliz vida para ustedes, que día a día están ahí al pie del cañón. Gracias por todo, siempre nos escribe Mario.

0: ¿Hablamos de la selección?
1: Sí, bueno, hay mucha información de la selección, de las selecciones, porque no solamente de la Argentina, que por supuesto que es la que más nos importa, pero hay información de última hora de un rival de la selección argentina, de futbolistas que no pueden jugar, ¿no? Que van a estar afuera del Mundial, que se quedan afuera a poquito tiempo, de Uruguay también lo mismo, los amistosos de selecciones varias en todo el mundo, en la previa del Mundial, a 8 días hoy, estamos a 8 días, una semanita apenas para el arranque del Mundial. Pero en cuanto a la selección argentina, como título importante es, o dos títulos importantes si quieren, es lo que ha ocurrido en cuanto a los últimos entrenamientos y lo que ya se empieza a vislumbrar en cuanto a lo que refiere a los amistosos, lo que se viene, al menos el primer amistoso, porque Lionel Messi ya probó un primer equipo que va a jugar el primer amistoso frente a Honduras el próximo sábado a partir de la hora 21 en Texas, y el equipo que conformó Scaloni para ese primer amistoso, o sea, que se prevé que será para ese primer amistoso, no fue con Messi, ni con Julián Álvarez, ni con una de las estrellas más importantes, ni con el Dibu Martínez. El equipo fue, hasta ayer lo que probó, Rulli en el arco, Capaldo de lateral derecho, Otamendi, Lisandro Martínez y Tagliafico en la defensa, mitad de la cancha para De Paul, Mackalister y Enzo Fernández, adelante, como un triplete de delanteros, Thiago Almada por un lado, Giuliano Simeone por el otro y de centro delantero Lautaro Martínez. Estos se perfilan como para hacer los 11 de arranque el sábado frente a Honduras, primer amistoso de la Argentina en los Estados Unidos, previo al Mundial. Jugará 2 amistosos antes del Mundial y obviamente el último ensayo antes del arranque de la Copa del Mundo y antes de iniciar obviamente su periplo como selección campeona, como defensora del título. Así que va con este primer 11 titular, que es más suplente que titular, ¿no? Frente a Honduras, y seguramente el segundo partido ya sea con más titulares para afinar los últimos detalles antes del arranque del primer partido con futbolistas que seguramente salgan a la cancha del primer encuentro, ¿no? Por el Mundial ya oficial. Pero el primer partido va a ser con mayoría de suplentes antes que titulares, seguramente probando o ajustando algunos detalles en cuanto a lo que serán los que pueden esperar en el banco y tener alguna chance, ¿por qué no?, en algún otro momento. Aunque hay alguna posibilidad de que algunos de estos se metan directamente en la lista, y que algunos de los que ya están quede afuera, y puntualmente hay que hacer el caso allí de Nicolás Capaldo, el lateral derecho de el ex Boca, así que juega en Europa, obviamente, así que hay que tener en cuenta esto, que a una gran actuación de algún futbolista de estos que acabo de mencionar, que no está en la lista, se pueda meter en la lista sobre la hora.
0: Un mensaje tranquilizador, el Dibu dijo, llego bien.
1: Sí, el Dibu Martín.

0: Era la menos duda de todas. O sea, el Diego Martínez, si no tiene un brazo, ataja igual, no importa. De alguna u otra manera siempre va a atajar. Pero a propósito de eso, el cuerpo técnico está muy optimista con todos los futbolistas que están lesionados, que es verdad que son varios, pero muy optimistas en el sentido de que todos van a llegar en condiciones para... No solamente para el Mundial, sino que incluso para el primer partido. Así que yo creo que hay mucha calma en ese sentido. Todavía quedan un par de días para la selección. Es verdad que el Mundial arranca en 8 días, pero para la selección son un par de días más, son 13, son casi 2 semanas. Es verdad que hay muchos lesionados, muchos tocados. Sí, es verdad que también volvió a jugar normalmente, a entrenar Cuti Romero en la jornada de ayer, así que empiezan a recuperarse. También es verdad que tenés alguna dolencia de Diego Martínez, de Julián Álvarez, del propio Lionel Messi, de Leandro Paredes, incluso varios de estos futbolistas o todos son o serán titulares, pero el cuerpo técnico de la selección está muy optimista y cree que antes del primer partido van a estar todos disponibles físicamente para el debut, entonces en el Mundial, el debut como selección campeona del mundo, eso que hace muchos años que no nos pasa.
1: Reducción de calzada por obras de mantenimiento en camino de las altas cumbres, del kilómetro 19 al kilómetro 62, del kilómetro 48 al 51 y en el kilómetro 95 en el ingreso al mirador Copina, en la ruta provincial 1, ruta provincial 6, ruta provincial 15, la ruta provincial 17 y la ruta provincial 4. Hay circulación restringida por obras de mantenimiento en la ruta provincial 28. Corte total por obras de mantenimiento en la ruta provincial 13, del kilómetro 4 al 5, entre las localidades de Pilar y Costa Zacate. Hay desvío por caminos colindantes y atención porque Policía Caminera nos advierta que se registra a esta hora lluvias y nieblas en varias rutas de nuestra provincia para de alguna manera pedir que circulemos con precaución por las calles cordobesas.
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1: Ni una menos marcha en Córdoba por el femicidio de Agostina Vega. La movilización será hoy a partir de las 17 horas en Colón y Cañada. La convocatoria se da a 11 años del primer grito colectivo del movimiento y bajo consignas contra la violencia machista y el ajuste.
0: Nacionales.
2: Tras el fuerte desmarque de Bullrich, el Senado define la suerte del pliego de Micheli. Autoridades del bloque definirán hoy si tratan el retiro de la postulación en una potencial sesión el jueves. Desde la UCR salieron a defender a la candidata y la exministra de Seguridad aseguró que acompañan a la postulación de la magistrada y le ofreció a Milei renunciar a la presidencia del bloque de Libertad Avanza en el Senado, aunque este rechazó el gesto.
0: Internacionales.
1: Estados Unidos frustró un ataque iraní con misiles y drones contra Kuwait, Bahrein y embarcaciones en el Golfo Pérsico. El Comando Central estadounidense aseguró que ninguno de los proyectiles alcanzó su objetivo y respondió con una operativa contra una instalación militar de Teherán en la isla de Quds.
0: Deportes.
2: Boca oficializó la salida de Claudio Úbeda. La institución de la Boca oficializó este martes la salida de su entrenador de primera división. La decisión fue comunicada a través de las redes sociales del club, donde se informó que no se le renovará el contrato de Tec de Vence desde junio.
0: Espectáculo.
1: Llega por primera vez al Quality la banda tributo Rocks Band. Rocks Band se presenta en el Quality Teatro con un show especial que rinde homenaje a los grandes éxitos de Roxette. Se van a estar presentando este sábado, 6 de junio.
0: Estado del tiempo.
1: Minutos en todo el país, bajo un cielo que está cubierto, 13 grados, 2 décimas la temperatura actual en Córdoba, la humedad del 86%, tenemos viento del noreste a 6 kilómetros por hora. El pronóstico extendido indica una jornada donde las lluvias y las lloviznas estarán presentes y una máxima prevista para hoy de 18 grados.
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0: ¿Cómo te va, Marina? Buenos días. Ojalá que la marcha sea histórica, multitudinaria, mucha gente para pedir el... en contra de Milei también. Ojo que es contra de Milei. Le hago una pregunta al muchacho de deporte. Dicen que Messi está un poquito lesionado, que se puede perder el primer partido. El Dibu Martínez, que tiene el dedo algo golpeado, puede ser. Y al huevo Acuña no lo llevaron porque estaba lesionado, también dice. Claro, ¿no?
1: Buen día a la gente de Radio Turquía, para todo el equipo. Miércoles, Hugo. Una pregunta más sobre todas las preguntas, ¿no? Tema Agustina. Que sigamos orando para que descanse en paz su almita. Ahora, ¿qué quiso hacer el papá de Agustina y sus abogados?

0: un señor que le entiendo la bronca que tiene, la indignación, que nunca se va a poder poner, como decimos, una curita en esa cicatriz, tanto dolor. ¿Qué quiso hacer? Y con ese vocabulario, ¿qué cree que va a conseguir? Lo entiendo totalmente. Hay que estar en los zapatos de él. Y esos letrados que tiene, ¿qué quisieron? ¿Mostrarse en cámara nomás? Una payasada tremenda. Más barro todavía para esa criatura.
1: Hola, equipo de Tempranísimo. Maru, Lichi, Pli. Que tengan un excelente miércoles. Por acá, por Alma Fuerte, nublado, templado. Sigue la nubosidad y aparentemente van a caer algunas gotas. Excelente programa, como todos los días. Los saluda Jorge, el Maza Fernández de Alma Fuerte. Saludos a todos.
2: Buen día, Marina, Lichi, Cristian, que tengan un gran programa, un miércoles bendecido. Ay, neblina, está hermosa la madrugada, los saluda Coco.
3: Yo pregunto, los oyentes contra Milei también en la marcha. Así somos en la Argentina, mezclamos todo. Hay que hacer una marcha contra Milei posiblemente, pero este es por la defensa de la vida y de la salud y del no maltrato a la mujer. ¿Qué tiene que ver Milei? ¡Ay, qué bárbaro! ¿Cómo en la Argentina existe todavía gente tan enanita, tan chiquita así?
4: Escucharlos a todos ustedes que están del otro lado, más activos que nunca. Lichi, le respondemos a Pablo que te preguntaba acerca. Bueno, recién lo dijimos que el Dibu ya confirmó y tuiteó que va a llegar muy bien para jugar al Mundial. Pero, ¿qué pasa con Messi? Y te pregunto por alguien más.
5: Sí. En realidad, los últimos que quedan. Es verdad que llegaron 9 futbolistas con alguna sobrecarga y demás antes del Mundial, o a un problema físico, a una dolencia. Pero quedan 3 que están con alguna cierta molestia mayor, que son Julián Álvarez, que tuvo una lesión de tobillo en el último partido jugó en Champions, semifinales con el Atlético Madrid. Thiago Almada, que ahí sí tiene una sobrecarga muscular, pero eso fue por una cuestión de muchos partidos haber jugado en la temporada, algo hasta lógico. Y Nico Paz, que también había tenido un golpe en la rodilla en el último encuentro que jugó con el Como ante Hellas Verona en Italia. El resto, ya, como decíamos, incorporado incluso ayer en los entrenamientos el Cuti Romero, lo de Dibu Martínez, que no hay ningún problema. Imagínense que el Dibu Martínez atajó esa final que ganó con el Aston Villa de la Europa League con el dedo luxado, torcido, como quieran llamarle, pero atajó así el partido. Imagínense con ya unos cuantos días de recuperación y el dedo entablillado y demás, no va a tener problemas. Y también preguntaba por el Hugo Cuña, ¿por qué se queda fuera del Mundial? Es probable que sea por alguna lesión, no lo sé. La verdad que es un poco raro porque Montiel también está ahí al límite físico. Si es que no llegó lesionado incluso a la convocatoria y fue finalmente elegido para ser uno de los que va a ir al Mundial. O sea, Montiel por ahora es uno de los mundialistas. Es uno de los que está ahí en carpeta o en capilla, mejor dicho, que es... Si no lo ven bien y a Capaz lo juega bien estos amistosos, puede que incluso Montiel quede afuera y que ingrese Capaldo a la lista mundialista, pero lo de Acuña es verdad que es un poco raro, porque si hay a otros futbolistas, unos cuantos lesionados, o no lesionados, pero sí con alguna molestia o dolencia física, y la verdad Acuña tampoco, los últimos partidos no lo estaba jugando mal, había jugado mal algunos encuentros antes, sí, pero la última parte de la temporada con River lo hizo bastante bien. Y además convengamos de que no tenés muchos reemplazos, Tagliafico, y por eso finalmente de hecho fue Medina, y Acuña la verdad es un campeón del mundo, tenía mucha experiencia, no hubiese estado mal incluso llevarlo, más allá que tampoco es el Acuña que conocemos de máximo nivel, pero no decidieron llevarlo y como decimos entonces ha quedado Medina. ¿Hay algunas dudas? ¿Quedan algunas más? Sí. Va a haber 2 encuentros más amistosos y recuerden que 24 horas antes del primer partido, cualquier técnico, antes de que debute la selección de cualquier país, puede cambiar la lista. Así que todavía queda una luz de chance de cambio, por lo menos en la Argentina. De hecho, a Austria le ha pasado en la jornada de ayer, se le lesionó a una de sus principales figuras y Austria, que es uno de los rivales de la Argentina en la fase

0: grupos, ya tuvo que cambiar un futbolista. Y va a pasar esto, los amistosos que quedan, esto va a ocurrir seguramente por la sobrecarga de partidos que han tenido futbolistas durante toda la temporada.
1: Michi, ¿cuáles son los cambios que vamos a ver en este nuevo mundial?
0: Principalmente hay uno, el máximo, más importante.
1: ¿Cuál?
0: Se juega en tres países.
1: Sí.
0: Serán 48 selecciones.
1: Sí.
0: Serán 12 grupos, son 4 equipos cada uno. Clasifican incluso hasta los terceros ahora, y además habrá un partido más. Es decir, ya no, para ser campeón no tenés que ganar 7 partidos, sino que tenés que ganar 8 o superar 8. Lo cual lo hace más largo el mundial, es más...
1: ¿Cuánto va a durar
0: el mundial? Físicamente va a ser mucho más duro para los futbolistas, 40 días de mundial neto, como de partidos, de encuentros. Físicamente obviamente es más, porque es un partido más en poco tiempo para los futbolistas que quieran ser campeones del mundo, ¿no? Las selecciones que quieren ser campeones del mundo. Y después sí se anunciaron 4 cambios reglamentarios claros, ¿no? Concretos, que son el límite de tiempo en saques de arco, en primer término. Si el árbitro nota que el arquero o los futbolistas de campo... El arquero también es de campo, pero bueno, del resto que no son arqueros, vamos a decirlo así, demoran en los saques laterales, se empieza a contar 5 segundos, como en el básquet. Si no sacas en 5 segundos, perdés la posición, tanto para arquero como para los saques laterales. La situación de cambio, o los cambios en medio del partido, de los cambios de futbolistas, ¿no? De lo que se llamaría una sustitución. Si se demora el jugador que sale más de 10 segundos, que se demore más de 10 segundos. El que entra tendrá que esperar un minuto afuera, es decir, deja el equipo con 10. Si se demora más de 10 segundos, el árbitro va a estar controlando eso también, y supuestamente van a estar muy estrictos con esto, para no demorar la salida y obviamente que sobre todo no se demore el partido más de la cuenta cuando haya reemplazos. Lo mismo para los futbolistas que piden atención médica. Si pedís al médico, salís de la cancha y quedás un minuto afuera. No es que puedes volver a entrar instantáneamente o inmediatamente. Así que también esto es afuera del campo de juego, ¿no? Entonces, así dejas a tu equipo con un futbolista menos, con 10 o los que sean menos, por un minuto justamente, en el caso de que pidas atención médica, y esto es para evitar que cualquiera pida en cualquier momento atención médica y se demore el partido. Si lo haces, se puede hacer obviamente sin problemas, quedas un minuto afuera de cancha. Y lo último es el protocolo del VAR, que ha sido ampliado en los análisis que puede hacer el VAR de jugadas. Ahora puede intervenir en 3 situaciones más, además de penales, goles, expulsiones directas y offside. También puede intervenir en doble tarjeta amarilla, porque también eso desencadena en una expulsión, para evitar expulsiones injustas por una segunda amarilla que no lo sea, que no sea falta, o que no sea tarjeta amarilla. Corregir errores de amonestación, es decir, si el árbitro se equivoca y amonesta a uno que no era, eso lo puede hacer el VAR. No, le avisan, no es este, es aquel, y se cambia la amarilla. Y también, atención con esto, si hay un gol que se marca desde un córner o un saque lateral mal arbitrado, mal efectuado, en realidad mal cobrado, vamos a decirlo así, mal hecho por parte del árbitro, el VAR puede revisar esa jugada previa y directamente anular el gol, porque no fue córner o porque no fue saque lateral correspondiente después de la jugada que termina siendo gol. Así que atención con esto, esperemos que no se pare mucho más el partido, los partidos, por estas cuestiones, principalmente por lo del VAR, y que se demore mucho más. Me parece que con esto vamos a ver partidos más largos, porque aún así se van a terminar demorando más, sobre todo si el VAR interviene en más situaciones que en el caso de lo que era anteriormente, que era solamente en 3 momentos puntuales, o 4, que eran de definición de goles o de expulsiones.
2: No puedo entender por qué todavía ese fanatismo político se sigue metiendo en algo tan delicado como es la trata de personas, el femicidio, la violencia de género, tanto para mujeres como para hombres. No puedo entender. Espero que esta marcha, la de la tarde, no se desvirtúe.

0: la marcha se hace por la conmemoración de la Pañuelo Verde, pedir justicia por la nena esta asesinada, y en contra del ajuste, en contra de la de los ajustes a la universidad, salud. ¿Y quién hace el ajuste? ¿Magoya? No, lo hace Milei.
1: Va a haber un corte parcial a partir de hoy y se va a demorar, al menos si todo marcha bien y las lluvias nos dejan trabajar, por pedidos de Aguas Cordobesa, un corte parcial en la avenida Castro Barros a partir de hoy a las 10 de la mañana, como te decía, y va a demorar una semana. Las calles que estarán comprendidas en esta obra que va a realizar Aguas Cordobesa es entre Obispo Ceballos y Bransen, para reparar la calzada en donde estuvieron trabajando ya allí, y se van a demorar una semana. Para todos aquellos que transitan desde zona norte, van a tener que tomar Francisco Soler, desviarse para girar en la calle Martín García y allí retomar en Obispo Ceballos, para que lo tengan en cuenta. Va a demorar una semana estos trabajos que va a hacer Aguas Cordobesas en zona norte.
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0: tempranísimo, Marina Lich y Prifli, que tengan buena jornada. Sí, tenemos que apoyar con la marcha de hoy para que se termine toda esta locura. Que Dios los bendiga. Soy Carlos, el pirata de René Favaloro. Jorge me escribe, dice, Claudia Martínez, ¿va a ir a la marcha? La misma mujer que hacía asado y juntadas con el asesino de Barrelier, me pone Jorge, que también se está preguntando. Daniel, de la cooperativa 8 del barrio Pueyrredón, me pregunta acerca de los pagos a los servidores urbanos y me aclara que cuando uno va a la calle Libertad, al 150 a reclamar por el sueldo, te tratan mal, y quería saber si sabíamos algo. Vamos a averiguar, Daniel, acerca de esto que nos estás comentando. No tengo ninguna información. Lichi, ¿hablaste de que hay cambios en la numeración de las camisetas de los jugadores en el Mundial?
1: Sí, en realidad se anunciaron nuevamente cuáles van a ser los dorsales que van a usar los futbolistas de la selección argentina. Algunos obviamente que se mantienen, ni hablar Messi, claramente usar el 10. Pero bueno, por ejemplo, tenemos el reemplazo de Ángel Di María, que va a tener obviamente otro dueño, el número 11. Los números son los siguientes: el 1 lo va a usar Juan Musso, el 2 será para Valerdi, el 3 Nicolás Tagliafico, que se mantiene, lo mismo para el 4 Gonzalo Montiel, a menos que Montiel quede fuera de la convocatoria. El 5 será para Leandro Paredes, mantiene, lo mismo para Lisandro Martínez, que será el 6, claramente también para Rodrigo De Paul, el número 7. Valentín Barco llega al Mundial y con la número 8 lo hará. El 9 será para Julián Álvarez, la 10 como decíamos de Messi, la 11 para Giovanni Lo Celso, ese dorsal que tenía Ángel Di María ahora será de su reemplazo Lo Celso, la 12 para Jerónimo Rulli, el arquero suplente, la 13 se mantiene Cristian El Cuti Romero, 14 también lo mismo para Ezequiel Palacios, Nico González llega al Mundial con la número 15, 16 para Thiago Almada, 17 Giuliano Simeone, que debutará en un Mundial, lo mismo para el 18 Nicolás Paz, 19 estará con la continuidad de Nicolás Otamendi, el 20 también lo mantendrá Alexis McAllister, número 21 para un debutante Juan Manuel López, el centro delantero, la 22 también, hablando de otro centro delantero, mantendrá Lautaro Martínez, 23 lo mismo para Dibu Martínez, 24 Enzo Fernández con continuidad, 25 Facundo Medina y 26 el último, el cordobés Nahuel Molina.
0: Prepárate para hablar de los equipos cordobeses, Lichi. Mientras tanto, contarles que el Ministerio de Capital Humano habilitó la instancia de reclamos para los estudiantes cuya solicitud a las becas Progresar 2026 fue rechazada. Para todos aquellos que no fueron aprobados y fueron rechazados, te permiten de alguna manera ingresar para ver cómo o qué fue lo que cargaste, que pudiese haber algún error allí en el trámite que realizaste. Para poder corroborar estos datos que ingresaste a la página oficial de Becas Progresar, hay que acceder a la opción reclamo dentro del estado de la solicitud y completar los datos requeridos o corroborar los datos que ya ingresaste para ver si está bien o no y tener una nueva chance de que se te analice el caso y poder así obtener tu beca. ¿Hablamos de los equipos de Córdoba, Lichi?
1: Sí, también vamos a dar informaciones también de nuestros equipos, algo que todavía sigue quedando, más allá que están a punto de arrancar también su fase de descanso, al menos la primera división, atención, porque los de Primera Nacional seguirán jugando, más allá de que haya partidos de Mundial y demás, Primera Nacional seguirá con su actividad. A propósito de eso, Racing Nueva Italia tiene árbitro para su partido del fin de semana, el próximo domingo va a estar jugando en la Academia Cordobesa desde la hora 15:30, visitando en su caso a All Boys en el Estadio Malvinas Argentinas de Barrio de Floresta, allí en la Ciudad Autónoma de Buenos Aires. Para ese partido el árbitro está confirmado, como decíamos, y va a ser Juan Cruz Robledo, el árbitro principal del encuentro. Asistentes Javier Uciga y Federico García, y Nicolás Cresta será el cuarto árbitro. Eso por el lado de Primera Nacional. Por el lado de Racing de Nueva Italia, en el caso del campeón de Belgrano, la noticia es que hay acuerdo absoluto, total y completo por Thiago Cardoso, por el árbitro. Se le va a comprar la totalidad del resto que le quedaba del pase, justamente de abonar en el caso de Belgrano. Y se le va a abonar, entonces se le va a efectuar un pago de $1,000,000 a Unión de Santa Fe para entonces confirmar la continuidad y obviamente la compra completa de Thiago Cardoso, el arquero uruguayo que va a seguir siendo por mucho tiempo más el arquero de Belgrano, porque obviamente es uno de los puntales del verano campeón de fútbol argentino.
0: Edgar me manda la foto como cada mañana.
1: Muy bien.
0: Haciendo la actividad física, tiene asistencia perfecta, te digo.
1: Dice, impresionante.
0: Buenas, Marina, con tanta sa que no sé si me está gritando
1: o retando,
0: no lo sé.
1: O saludando
0: simplemente. O viste cuando te encontrás con alguien de allá.
1: De lejos.
0: Claro. Así, tenés que. Bueno, eso. Buen día tempranísimo, buen miércoles. Qué bueno es poder hacer actividad física, ¿no? La pregunta es: ¿se hará actividad física también en estos 40 días que tendremos en el del Mundial?
1: Sí,
0: a veces uno se acuesta. El primer partido de Argentina lo jugamos un día de semana y medio tarde, ¿o
1: sí,
0: no?
1: Sí. Va a pasar eso, ¿no? De
0: no,
1: los encuentros tardíos.
0: Me parece de que los otros.
1: Pero digo que.
0: Todos.
1: Claro, nos vamos a encontrar partidos súper tarde, ¿no? Atención con eso. El primer partido va a ser el sábado 21.

0: 21 horas. Luego se va a jugar martes.
1: ¿El
0: 21...
1: primero es el sábado?
0: Sábado 21 horas, 6 de junio.
1: Sábado 16.
0: No, perdón, ¿qué digo? Esto es amistoso.
1: Ah.
0: El primero del mundial va a ser martes 22 horas.
1: Martes 16.
0: Martes 16, 22 horas.
1: Bien, ¿el segundo?
0: El segundo va a ser martes 22 de junio, 14 horas. Ay, ese horario va a ser un suplicio.
1: Bueno, para verlo en el trabajo.
0: Sí, claramente.
1: Claro,
0: ¿no?
1: Sí.
0: No sé el día, a ver, voy a buscar el día. 27 será el segundo partido, sábado. Zafó la gente. Sábado 27 de junio, 11 de la mañana, frente a Jordania.
1: 11 de la mañana.
0: Pero sábado.
1: Que, bueno, pero igual hay que levantarse temprano.
0: Nah, bueno, pero ha sido.
1: O salís y
0: palmás. Pero mañana ya tenés tiempo para un descanso mínimo. Si está a las 11 de la mañana todavía de fiesta del viernes.
1: Y depende.
0: Un héroe.
1: Depende de cómo vengamos en el resultado. Yo supongo que los tres primeros.
0: Jordania, no. No quiero decir una mala palabra, pero un espanto, Jordania. Un espanto. Debe ser por lo menos 5 goles de diferencia, tienen que haber. Por lo menos.
1: Vos decís.
0: Desastroso. No sé, el partido jugó Jordania contra. No me acuerdo qué selección hace un par de días, fue un desastre.
1: ¿Y el amistoso de este sábado con quién es?
0: Honduras, que también es un.
1: Bueno, no lo digas así, Lichi.
0: Un paquete
1: Honduras.
0: De yerba.
1: No.
0: Es menos paquete que Honduras.
1: No digas eso. Lichi, ¿te quedó algo más para decir básquet?
0: Sí, que tenemos finalista. Ya anoche se conoció el segundo finalista. Así que tenemos final confirmada. 15 esperaba Santiago del Estero. Y anoche una paliza de Gimnasia de Comodoro Rivadavia en el último partido definitorio. Le ganó 88-54 en Comodoro a Ferro y Gimnasia de Comodoro Rivadavia. Y 15 Santiago del Estero. ¿Qué esperaba? El norte, Santiago del Estero frente al sur. Chubut, Comodoro Rivadavia se van a enfrentar entonces en la final de la Liga Nacional de Básquetbol.
1: ¿Dijiste 11 p.m., Lichi?
0: 11 de la mañana, sí, 11 de la mañana.
1: Pero p.m. es noche. Acá pone un oyente eso.
0: 11 a.m., tenés razón, 11 p.m., 23 horas. Uy, qué tarde que va a ser. Bueno.
1: ¿El sábado 23 horas?
0: 23 horas del sábado.
1: Ah, bueno, entonces.
0: Pueden ir preparando.
1: Mirá cómo te están escuchando con atención.
0: Me parece
1: muy
0: bien.
1: Claro, 11 p.m. es a la noche, o sea, 23 horas. O sea, que el primero sería.
0: Pará.
1: Repasemos.
0: No, apuremos, no, tampoco tenemos todo. Quedan muchos
1: amistosos. Sí, que viene todo. Flavio, lo veo ahí ya alistado para poder arrancar con Tuti. Repasemos bien eso, los tres primeros partidos de la Argentina. Se juega el martes 16, ¿a qué hora?
0: El martes, el debut va a ser martes 23 horas.
1: Martes 16 a las 23
0: martes
1: horas.
0: Martes 16 a las 23 horas ante Argelia en Kansas.
1: Bien, después viene el 22.
0: Después vamos a tener el partido de estamos haciendo un lío que está completamente errado. La verdad que me perdí, sinceramente.
1: Bueno.
0: Pero bueno, primero vamos a tener dos amistosos, que es lo más importante. Y después vamos a ver cuándo arranca la selección. Pero el debut va a ser el 23, a las 23 horas del martes 16 de junio, sí. 23 horas ante Argelia. Pero antes de eso tenemos los dos amistosos. El sábado frente a Honduras. Ya sé que los amistosos no le importa a nadie, pero bueno, son los primeros dos partidos antes del debut del Mundial. Uh-huh. Sábado a la hora 21 y el otro martes a la hora 22.
1: ¿Ves por qué me hace falta el fixture?
0: Sí.
1: Claro, me hace falta, porque aparte a mí me gusta ir completando allí.
0: No, cuando tenés mucho que completar, ¿no? Son más de...
1: No, no importa, pero a mí me
0: 200
1: gusta.
0: Partidos este
1: lo
0: año.
1: Hago todos los años y este año no tengo, me pasa como Pablo, que dice, el tercer partido de la Argentina en el Mundial es a las 23 horas. 11, pero de la noche. Estás dormidazo, Lichi. Te pone,
0: la verdad que no estoy todavía con el Mundial. Tengo que viajar a Estados Unidos y ahí cuando.
1: Claro, mira, acá te lo repaso. El martes 16, el primer partido de la Argentina con Argelia a las 10 p.m., o sea, a las 10 de la noche, 22 horas. Después, la Argentina juega con Australia el 22 del 6. Austria, perdón. El 22 de 6 a las 2 de la tarde, o sea, a las 14 horas. Y después juega con Jordania el 27 a las 11 de la noche o 23 horas. ¿Estamos? Ahí están los tres partidos que me los manda, por supuesto, Enzo. Así que le agradecemos que Enzo esté allí. Están todos allí escuchándote.
0: Muy bien.
1: Nosotros le ponemos el punto final porque son las 7 y Flavio nos va a matar. Pero para no quedar muertos aquí y poder volver mañana, les deseo de corazón que tengan un hermoso día. Gracias por estar del otro lado. Chau.

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Permiso. Gracias por dejarme entrar en tu miércoles, en tu 3 de junio. Aquí Flavio Castelo para decirte, como todos los días, ¡buen día!

días para todo el mundo, bienvenidos, muchas gracias por estar ya del otro lado. Aquí estamos, arrancando otra jornada más, por supuesto, la del miércoles, mitad de semana, en esto que se llama Buen Día Córdoba, que hasta las 9 vamos a tratar de hacerte más ameno el comienzo de la mañana.

Buen día para todo el mundo. Muchas gracias por estar del otro lado. Un placer, la verdad. Un placer enorme que estén ahí. 7 y 5 de la mañana. Bueno, 13 grados 5 la temperatura. Mucho, muy poco cambio de temperatura. Va a seguir la nubosidad en aumento. Lluvias a la noche se esperan en Córdoba en el día de hoy. ¿Sabés cuál es la máxima? 18 grados para el miércoles.

Bueno, que sea un gran día. Muchas gracias a todos por estar, por elegirnos. Aquí estamos en el 3512-150965. Ya listos para que vos te comuniques y nosotros te leamos o te escuchemos en un audio. Bienvenido todo el mundo al Buen Día Córdoba del miércoles.

vamos con todo, vamos a arrancar, a ponerle onda, a empezar la mañana. Gracias a todos los que ya dejan sus mensajes aquí al 3512-150965. ¿Ya quieren concursos? Bueno, esperá, en un ratito, vamos a arrancar primero. Hay mucho por hacer, mucho por hablar, mucho por contarles, mucha información y mucho hasta las 9 de la mañana aquí en la radio.

para todos. 351-215-0965. ¿Están ahí? Los quiero leer, los quiero escuchar. Manden sus audios que en un rato vamos a alargar concursos acá en el programa. Seguro que hay algo de comida. Yo te anticipo eso, que vas dejando tus datos. No te lo voy a alargar ahora, en un ratito. Esperá, no seas tan fácil.

0: dale. Está tosiendo, dale.
1: Buen día, ¿cómo te va?
2: ¿Qué tal, cómo andás? Buen día.
3: Toda mi niñez.
0: Bueno, buen día para todo el mundo. Atención, estamos acá. Buen día, Solcito. ¿Cómo vamos? ¿Todo bien? ¿Todo tranqui? Bueno, aquí estamos. La verdad, ¿todo bien, Ale?
2: Bien, bien, bien.
0: Bueno.
2: Con jengibre, con tecito y demás.
0: ¿Te tocó la...
2: No, alérgico al cambio de tiempo.
0: Ah, cierto que vos tenés eso, esta la peor semana para los que son alérgicos.
2: Sí, sí,
0: ¿no?
2: Entonces lo primero es la voz.
0: Claro.
2: Es la voz. Y el cambio de tiempo me liquida.
0: ¿Está para un garganta con arena?
2: No, estoy con jengibre, con remedio, con todo lo que se puede. Pero bueno, alérgico al cambio de tiempo.
0: ¿Cómo le va, Solcito?
4: Muy bien, ¿cómo están ustedes? ¿Todo bien?
2: No te lo puedo creer.
4: Acá estamos disfrutando ya del día de hoy. La verdad que mucha gente dice, no hace frío, no hace frío. El tema es que no es el frío ahora. El tema es que en el transcurso, digo, de la mañana, después ya viste a media mañana, cuando empieza a venir, por ejemplo, la gente de la super mañana, ahí empieza a decir, qué frío que está, qué frío. Nosotros ya no, ya estamos acá adentro, ya está.
0: Ya estamos.
4: Ya.
0: Sí, che, buen día para todos, 3512-150965, Flavio, buenos días, el puente Sarmiento. Hay limpia vidrios, me dicen acá. Pero no hacen otra tarea, venden cubanitos, hacen otras cosas. Yo he visto, pero no están específicamente limpiando vidrios.
2: En algún sector de la ciudad hay.
0: ¿Y qué tiene que hacer la gente? ¿Qué tenemos que hacer?
2: ¿Vos qué harías?
0: Si yo veo...

0: y no sé qué tengo que hacer. Por eso, ¿qué corresponde?
1: No, sí sabemos lo que tenemos. Claro, sí sabemos lo que tenemos que hacer.
0: Claro, pero hay que llamar al 911.
1: Ya tenemos claro que cuando vemos a alguien que está en un lugar donde no tiene que estar, lo que hay que hacer es llamar al 911. Después, cada uno verá si lo hace o no lo hace, pero ¿qué tenemos que hacer? Ya lo sabemos que tenemos que hacer.
0: Por supuesto.
1: Claro.
0: El tema es qué hace la gente. Buen día, Flavio. Que tengan una excelente jornada. Buen día, saludos a mi sobrino Rami, que disfrute el día en el cole y dejo mis datos para el concurso, dice Mariela. Buen día, Flavio. Saludos a la mesa. ¿Cuántos constatadores tiene que haber por cuadra o por evento? Anoche, en la puerta del Quality a la salida del show, conté 20 constatadores. Similar casualidad a cuando estaban los naranjitas, ¿o será que cambiaron naranjas por marrones? Dice. ¿No es uno por cuadra? Según le dice la ordenanza, es uno por cuadra. ¿Por qué había 20?
2: Y bueno, pero ¿cuántas cuadras son?
0: Claro, pero en el Quality, si vos ves, en las vías ya no podés estacionar. Por ejemplo, bueno, que antes estacionaba.
2: Déjame ver el mapa. No sé el mapa.
0: Claro, si son 20 cuadras, debería haber 20
2: cuadras. ¿Cuántas cuadras son a la redonda en las cuales se puede estacionar y el mapa les permite estar?
0: Flavio, no vimos más limpiavidrios. Venden cosas ahora.
1: A mí me toca pasar por la Avenida Armada Argentina, sí, que allí había limpiavidrios en cada esquina. Y la verdad que en ese sector no hay más. No están más. Y te digo que también hay pocos vendedores de cubanitos. Sí, había un puesto de tortilla que sabía estar. Pero no veo limpiavidrio. No, o sea...
0: Vos cruzás gran parte de la ciudad porque te vas para Altagracia.
1: Claro, agarro todo.
0: Varios,
1: exacto. Que, y es una zona donde había en cada esquina. O sea, vos...
0: ¿Y vos, Ale, cuando andás en el móvil?
2: Yo sí veo.
0: Ale sí ve.
1: ¿Ah, sí?
2: Pero... Pero no se piensen, chicos, que desapareció. Ah, bueno, ¿cuántos limpiavidrios había? 1000. Listo, ya tienen otro trabajo. No se piensen que fue así, ¿eh?
0: Flavio, no vimos más limpiavidrios, venden otras cosas. Dice, ¿a qué hora corre Franco este finde? ¿Se puede pasar el cuarteto cordobés para el Mundial? Vamos a Argentina, dice Brunito García. Sí, lo vamos a poner. La práctica 1 en formato normal es el próximo viernes, 8:30 a.m. Y la 2 el mismo viernes al mediodía. Después la práctica 3 a las 7:30 a.m. La clasificación es a las 11 el sábado. Y la carrera, ¿sabes a qué hora es el domingo?
2: ¿A qué hora?
0: No es más, a las 5, a las 2 de la tarde, porque son todos Gran Premio en América. Ahora ya se van a Europa. Entonces, ¿a qué hora es? A las 10:00 a.m. hora argentina.
2: Son
0: las
2: lindo horario, tarde.
0: Claro, el mejor horario, la Fórmula 1 a la mañana. Bueno. ¿Y lleva tortillas la Sole? Dice que pasa todos los días por el puesto.
1: No puedo comer tortillas.
0: Para un poco, claro. Se compra todos los
1: me
0: días.
1: Me tienen que abrir el portón.
3: Sí, Flavio, equipo, ¿cómo andan? En este momento, la verdad que llevamos como para... Ya hace más de 2 semanas, 3 semanas, todas las mañanas hablan de lo mismo. Los constatadores, los limpiavidrios, y lamentablemente... Van a seguir estando esa gente.
4: La vida pasa tan rápido.
0: Bueno, buen día, 7:14 en la República Argentina. Señores, vamos a empezar con la agenda, lo importante. Ale, volvemos al caso Agostina Vega, que tiene un montón de aristas, ahora políticas y también judiciales. Además de esclarecer, cuando se sepa el resultado definitivo de la autopsia, ayer hablábamos con un especialista de renombre, el médico forense Mario Viñolo, que daba algunas acepciones sobre la etapa de la autopsia. Eso se va a conocer en cuanto al caso. Salió a hablar el padre ayer. Yo no entendí mucho esa conferencia, Ale. Contame vos.
2: Básicamente,
0: ¿qué se puede analizar?
2: Llaman a la conferencia para hablar con todos los medios a la vez, porque el padre no estaba hablando.
0: O sea, ahora la madre hace un tiempo que... Estaba en un estado de salud delicado, estrés y demás, y no habló más, no salió más.
2: No, la madre no, porque está internada. Los familiares, sí, los familiares,
0: Miguel, el abuelo,
2: de la madre,
0: siempre predispuesto a hablar.
2: Sí, muy bien con la prensa, bien, atendiendo. El padre no venía hablando, entonces dicen, che, a las 20 hay conferencia. Estaban los dos abogados y estaba el papá. Algunas conclusiones que saco, algunos datos que me quedaron, van y pidieron que se investigue más profundamente, y si hay que detener, que detengan a Soledad, la mujer, la dueña del Ford Ka que le prestó el auto a Barreriel. La defensa del papá sostiene que esta mujer es cómplice, que lo ayudó.

0: ¿Qué sabía? ¿Y qué sabía? Que investiguen ahí.
1: O sea, él dijo que investiguen a la mujer que le presta el Ford K Barrelier, que sí, supuestamente aduce que hay un vínculo.
0: Sí.
1: Más allá del que pudo haber tenido, si era novia, hay un vínculo en la causa.
0: La defensa sostiene que sí. Hubo allanamientos. Hoy debería... ya debería estar de alta la mamá. Ya debería estar de alta la mamá. Hoy deberían, o más tardar mañana, entregarle el cuerpo a la familia para la despedida.
1: Eso, ¿cuándo va a ser el velorio de Agostín?
0: Debería ser hoy o más tardar mañana.
1: Hoy es la marcha.
0: Sí, bueno.
1: ¿A qué hora es la marcha?
0: A las 5, Colón y Cañada hasta el Patio Olmos.
1: Hasta el Patio Olmos.
0: O sea, viene por Colón y Cañada hasta General Paz y de ahí agarran Patio Olmos.
1: Bueno, esa es la arista, y quiero dividirlo en tres, esa es la arista que se desprende del caso de Agostina Vega respecto al caso en sí. Barrelier, femicida en contra de Agostina Vega. Ahora vamos con la parte política del asunto, porque ayer hubo una decisión de... el intendente Pacerini de destituir como concejal a Ricardo Moreno después del escándalo.
0: La oposición venía pidiendo la destitución, la remoción o que lo saquen, llámalo como vos quieras. Se reunieron todos los bloques opositores y básicamente le dijeron, escúcheme, Pacerini, Moreno, siendo concejal, defiende a Barrelier, que es empleado municipal, que está investigado por estafas. Y con todos estos antecedentes, Moreno defiende a este empleado municipal y no le informa al municipio, che, estoy defendiendo a un empleado municipal por
1: mientras
0: estas causas.
1: Estoy ejerciendo esto y por
0: no,
1: esta causa.
0: No es éticamente compatible con la función pública de Moreno, te dice la oposición. No tiene que estar.
1: Y se dio que no está.
0: No tiene que estar.
1: Directamente lo removió Pacerini.
0: No llegó al proceso de destitución que pedía.
1: Exacto.
0: El Consejo Deliberante, sino que pasa cuando hay elecciones, ganan una serie de candidatos el lugar en la banca. Por ejemplo, Juan Domingo Viola, Marcelo Rodio, Raúl Lacava. Pero ¿qué hace el Ejecutivo?
1: ¿Qué hace?
0: No, yo necesito ciertos nombres para la función del Ejecutivo. Entonces liberan esas bancas para que son 16, para que asuma el 17, el 18 y el 19.
1: Entiendo.
0: Y ahí es cuando entra Moreno. Entonces, ¿qué hace Pacerini ahora?
1: ¿Qué hace Pacerini?
0: Lacava, no sos más secretario de...
1: Políticas Sociales.
0: De Políticas Sociales. Volvé a la banca con la cual está de licencia. Eso fue todo.
1: O sea que ahora Lacava pasó al consejo.
0: Exacto.
1: Pedimos hablar con Lacava, no nos va a poder atender hoy. Lo escuché
0: ¿por
1: en
0: qué?
1: Otras radios. No sé, atendió en otras radios.
0: No ¿pero por qué no puede?
1: Que van a hablar mañana, no sé.
0: Pero si ya habló.
1: Por eso, no entiendo, pero bueno. Eso nos respondieron desde el municipio. Otra arista también que se desprende de la decisión de Pacerini es que se ha modificado el estatuto del personal municipal respecto de los requisitos que tiene que tener el personal municipal desde ahora. Por ejemplo, uno de los artículos, requisitos, antecedentes y conducta. Para el ingreso y permanencia del personal municipal se deberá acreditar certificado de antecedentes penales nacionales, provinciales, no registrar causas ni condenas penales. Certificado de no encontrarse inscrito en el registro provincial de personas condenadas por delitos contra la integridad sexual. Certificado de no encontrarse inscrito en registro de deudores alimentarios morosos. Después el artículo 2 dice que hay un examen toxicológico obligatorio. Se deberá resguardar la confidencialidad y la privacidad de la información médica obtenida. Toda persona que tenga acceso al contenido de estos estudios deberá mantener debida reserva. Se incorpora como requisito entonces la presentación de un certificado médico negativo que acredite la realización de exámenes complementarios destinados a detectar la presencia de metabolitos de drogas psicotrópicas ilegales. En síntesis, en el Estatuto de Personal Municipal, dos nuevas exigencias. Por un lado, la acreditación periódica de antecedentes vinculados a la conducta legal y obligaciones alimentarias, y por otro, el carácter obligatorio desde ahora de presentar estudios toxicológicos negativos. Ahora, yo te pregunto, Ale, después de todo esto, ¿esto no regía, por qué no regía de antes en el estatuto municipal?
0: No lo sé.
1: ¿Es algo nuevo o es algo que se va a poner con más rigurosidad?
0: No, se van
1: porque
0: a poner con más...
1: quiero entender
0: no, con
1: que
0: más
1: eso sí estaba.

0: En el nuevo estatuto. Porque lo incorpora al estatuto, dice.
1: La lógica es que haya sido siempre así.
0: Eso es lo que no entiendo.
1: La lógica es que haya sido siempre así. El narcotest era para los funcionarios. Bien. No, ahora es para todo. Okay. Chau.
0: Y después no importa las sensaciones que nosotros podamos tener del caso. Nosotros estamos contando, usted sacará sus propias conclusiones. Se dicen muchas cosas, que esta chica de el 4K trabajaba en un bar y ahí lo conoció a Barrelier.
1: Es que trabajaba en un bar, era encargada de ese bar. Uh-huh. Que está en Ituzaingó.
0: Eso hay muchos datos, ¿no? Eso a nosotros sí, nos llegan muchos datos, ¿no?
1: Eso sí es cierto. Así que están investigando ese entorno también.
0: O sea que por eso el padre pide que la chica del 4K sea investigada, porque evidentemente ve algo.
1: A mí me dio la impresión que el papá no dijo todo lo que él cree saber.
0: ¿Cómo que no dijo todo lo que
1: él cree? No, para mí él sabe más o tiene más pistas y sabe más.
0: Dice todo.
1: Y no.
0: ¿Y por qué no dice todo?
1: ¿Y por qué no puede? Bueno, tenés pruebas para decir todo.
2: Esto es por él y para que se sepa la verdad. Yo no voy a ver por todo si sepa la verdad. Y que el foco se centra en él, en la investigación, en toda la gente que es cómplice de esta situación. Más allá del... No sé ni cómo llamarlo. No sé cómo describirlo, el psicópata, el enfermo, hijo de mi puta. Porque no sé cómo describirlo, no tiene nombre. Porque mi hija... Estuvo en manos de este hijo de mil puta, ¿me entiendes? Porque es un hijo de mil puta esta persona, y la va a pagar, y yo sé que la va a pagar. Y todas las personas que han estado implicadas en esta situación también la van a pagar. Porque yo no voy a descansar hasta que no termine uno. Uno, tienen que estar todos presos. Todos.
0: Claro, nos vamos a quedar sin municipales si hacen esos exámenes, dice. Bueno. Ya, vamos a ver, sí, dale.
1: Está en línea el abogado defensor de la mamá de Agostina. Te escucha el doctor Carlos Nagy.
0: Doctor Carlos Nagy, ¿cómo le va? Buen día. Flavio Castelo lo saluda.
3: Sí, ¿cómo le va, Claudio? Buen día. Bueno, en realidad de la mamá y de los dos abogados, Miguel y Elizabeth, que son por la línea materna de Agostina. A ellos represento.
0: Bien. Doctor, la pregunta puntual, ¿cómo va a seguir el caso ahora después de las declaraciones del padre, que se investigue a la dueña del 4K en cuestión? ¿Cómo sigue la causa?
3: Vamos a poner un poco de orden, no para ustedes que saben perfectamente dónde estamos parados, pero sí para la sociedad, para la audiencia. A partir de la responsabilidad que recae en este hombre, porque toda la prueba lo acorrala, llevando adelante una acción criminal en el mismo domicilio en donde se la vio ingresar Agostina, las cámaras lo han captado y todo indica de que en ese lugar también fue desmembrada entre la noche del 23, última hora, y primeras horas de la madrugada del 24. Hay un segundo escalón, determinar todas las responsabilidades, lo vengo diciendo desde un primer momento, y así se lo hemos pedido al fiscal. ¿Por qué digo esto? Porque es materialmente imposible que una persona haya no solamente llevado adelante algo tan terrible, cruel, despiadado, como lo que tiene que ver con la dinámica de haber cooptado, primero mediante ardid, engaño, luego en contra de la voluntad haberla retenido y finalmente el asalto criminal, y luego mantener el cuerpo, y esto es importante, y sugiere otras responsabilidades en ese domicilio, cuando toda la provincia, los medios, la policía, los distintos operadores judiciales y todo el país reflejaban la imagen una y otra vez, el mensaje del esfuerzo desesperado de encontrar a Agostina. Entonces, si en esa vivienda vivían otras personas, no escucharon nada, no supieron nada. Desde otro costado, la dueña del 4K, ya lo venimos pidiendo. ¿Cómo puede ser que, sabiendo que ha tomado estado público antes de la mañana del 25, recordemos que ese vehículo, en una franja horaria entre las 11:45 del día lunes 25 de mayo y las 12:15, se lo va a ingresar a alta velocidad, 17 kilómetros del domicilio de Juan del Campillo, en un lugar que conocía perfectamente Juan Barelier, porque ya había asistido a esa zona, una zona de dificultoso ingreso, y allí fueron diseminados los cuerpos, los restos de Agostina. Concretamente, si sabía lo que estaba ocurriendo, si sabía la dueña del Forca que lo estaban investigando a él, si ya todos los medios reflejaban la imagen de una niña ingresando a esa casa, el sentido común indica y que al menos, no solamente debe ser investigada, sino debe escalar a un nivel superior, imputada y detenida.
0: Doctor, la pregunta concreta, le agradezco la síntesis que ha hecho del caso, obviamente. Primero preguntarle, ¿cómo está la mamá en este momento?
3: La mamá está mejor, dentro de un cuadro bastante complicado. Desde el momento de la desaparición no se hidrató, no se alimentó, estuvo en terapia intensiva hace 24 horas que... ya ahí ha mudado a una sala intermedia con cuidados desde el punto de vista de asistencia psicológica. En esto también lo vinculo a otra cuestión muy importante. Los restos de Agostina van a ser entregados de un momento a otro a los familiares. Se va a llevar adelante el velorio y la cristiana
0: sepultura. ¿Eso sería hoy, doctor?
3: Y la mamá quiere estar. ¿Cómo?
0: ¿Eso sería hoy o mañana, el tema del velorio?
3: Iba a ser ayer a la tarde, así que en el día de hoy lo más probable es que eso acontezca. Y perdón, y termino la sí. Lo que estaba comentando, la madre obviamente quiere estar, y en la medida en que los médicos se lo permitan, lo va a hacer.
0: Doctor, hay algo que me quedó una sensación bastante rara después de la declaración del padre, que usted seguramente habrá visto ayer, que salió a hablar, dio varias frases, y la mamá podría ser imputada en la causa. ¿Qué sabe usted al respecto?
3: No, nada. A ver, la mamá es una persona que, sea la mamá o cualquier otro que haya estado ese día 23 de mayo con esta persona, no nos olvidemos que la conocía, había mantenido una relación sentimental.
0: Por eso.
3: Debe investigar el fiscal qué ocurrió y qué no ocurrió. Es más, ha pedido ser querellante, se ha diferido su admisión, pero sí se le ha acordado facultad para proponer perito y participar de algunas medidas. Concretamente, está bien lo que hace el fiscal para despejar toda duda. Ahora, hizo lo que corresponde la mamá, como hace cualquier mamá. Indagó con este depredador. Este depredador le dio una pista falsa, y la pista falsa tenía que ver con un tal Franco, y el Franco era un noviecito con el cual decía Barelier que había ido a Agostina.
0: ¿Tiene un grado de responsabilidad la madre que su hija se ausente un sábado a la noche con 14 años en un Uber sola? ¿Sabía que ella iba ahí o no? ¿Qué le había dicho a la madre? ¿Eso trascendió?
3: Absolutamente ninguna responsabilidad, y doy razones. Porque estuvo con ella todo el día, a las 14 horas. Recordemos que participó de un campeonato de fútbol donde estaba presente este sujeto, 15 horas en un cumpleaños, madre presente, 18 horas, en el domicilio de una amiga, en un día de esparcimiento, y 20-30 horas llegan al domicilio. Y ahora le voy a decir por qué. Entiendo que no hay ninguna responsabilidad, no legal, sino ningún tipo de reproche moral. Llegan a la casa, sale por unos minutos al lado, a la rotisería de los abuelos en donde trabaja la mamá de Agostina. Pasan 10 minutos, 15 minutos, Agostina no aparece. Bueno, en esto quiero hacer un paréntesis. Todos somos padres y sabemos que nuestros hijos, 10, 15 minutos, se van con un amigo, se van al frente, compran, se van a la plaza, y eso no debe encender la alarma. Sin embargo, la madre comienza a preguntar, a preocuparse, le envía, como se comunica con este sujeto, y le da pistas falsas. Concretamente, comienza

0: indagar con las compañeras si se había ido con alguna compañera, y lo primero que hizo, en la madrugada, como pudo, llega a la unidad judicial, 4 de la mañana, no a preguntar si estaba, cualquier cuestión secundaria sin importancia, a denunciar que su hija, como no había ocurrido nunca, había desaparecido.
1: ¿Sabe por qué se lo pregunto, doctor?
0: No, no,
1: porque me llama la atención el audio en el que circuló, que era, se constató que era de la mamá de Agostina, que le dice a Barrelier, por favor, con la nena no, como que no metas a la nena, algo así, no recuerdo las palabras exactas, pero circuló ese audio, doctor.
0: No, pero, a ver, ojo con la línea de tiempo, esto es importante. Estamos hablando de 1.04, 1.05, donde él indagaba, cuando ya todas las sospechas estaban centradas en Barrelier, como madre, a partir del relato del remisero Ariel, del día sábado 24, a las 17 horas, cuando la imagen recorría todo el país, y ya se sabía a partir del relato de Barrelier que se comunica con la madre, yo la llevé, señora, y la llevé hasta tal lugar, y la persona que me entendió era tal. Ahí comienza otro panorama distinto, y la madre, desesperada, luego de la denuncia penal, le pide que no le haga daño en lo que usted está refiriendo. Ese es el contexto temporal.
1: Doctor, le agradezco mucho el contacto. Alejandro.
2: Doctora Leposo lo saluda. Tengo dos dudas.
0: Buen día, ¿cómo le va?
2: Muy bien. Ayer la defensa del papá dijo, la madre nunca lo nombró Barrelier en la denuncia. Nunca.
0: Discúlpeme, es como que se corta. La madre,
2: la defensa del papá ayer en la conferencia dijo, la madre nunca lo nombró Barrelier en la denuncia.
0: Pero obvio, ¿cómo va a nombrar a Barrelier en la denuncia si Barrelier no estaba sospechado hasta esa altura? Barrelier le dijo, se fue con un amigo, uh-huh. Y precisamente la justicia hizo lo que pudo en función de los primeros elementos que tenía. Nadie tenía ninguno, engañó a todo el mundo, lo engañó al padre. Así que no podía denunciar lo que no conocía, no podía apuntar sin elementos a una persona en la cual jamás se imaginó que iba a llevar adelante una actividad de estas características.
2: Doctor,
0: nadie hasta esa altura desconfiaba de él.
2: Le tengo que preguntar, no sé si me lo puede responder. A mediados de la semana, usted mostraba un optimismo llamativo. Cuando usted decía, estamos con pistas firmes y hay optimismo en tener buenos resultados. ¿Cuáles eran esas pistas con las cuales usted estaba optimista?
0: Bien, cauto optimismo. Es el que utilicé, las palabras que utilicé, el mismo cauto optimismo que tenía el fiscal. Uh-huh. ¿Por qué? Porque había momentos en que el celular de Agostina se encendía, luego se apagaba, emitía señales y se apagaba. Eso alimentaba una luz de esperanza. Lamentablemente, a medida que fueron transcurriendo las horas, la situación fue variando. Ese fue uno de los tantos motivos que alimentaban ese cauto optimismo.
2: ¿Hubo un video en redes sociales que se subió y luego se bajó?
0: La verdad que algo escuchado, no lo he visto el video.
2: Ayer escuché en los medios nacionales decir que la familia estaba juntando plata para el sepelio. ¿Es así o ya lo tienen definido?
0: No, le comento, la Dirección de Asistencia a la Víctima va a colaborar, es una familia que no tiene recursos para que puedan llevar adelante el sepelio y todo lo que tiene que ver con la sepultura. Ocurre siempre cuando se trata de familias carenciadas como esta.
1: Doctor, la pregunta final que quiero hacerle, porque han circulado también fotos de la relación que tenía la mamá con Agostina, en algún momento han salido juntas, ¿esto lo puedo acreditar? ¿Tenía una relación casi de amistad por momentos?
0: ¿De la mamá de Agostina con quién?
1: Con Agostina.
0: No le entiendo la pregunta.

0: Claro, porque han circulado fotos de ellas, mamá e hija, en boliches, en algún momento o en alguna situación nocturna. Quería saber si esa relación usted puede acreditarla de que existió.
1: No lo he visto, las imágenes. La verdad que no. Tendría que verlas y... Pero, a ver, me da la impresión, no la he visto, sino soy un hombre muy franco, digo, sí, no... Me da la impresión que no se tiene en cuenta que en un proceso penal, y menos un hecho de estas características, no se juzgan conductas morales de las personas, sino si se cometió o no un delito y quién ha participado y quiénes son los que indirectamente pudieron haber colaborado o no. Eso porque ya ocurrió con Nora Dalmazo, ya ocurrió con Corradini, y ya ocurrió con otros casos. Eso me da la impresión, escuchando la pregunta que usted me está sí. formulando, sin haber visto las fotos ni las imágenes.
0: Doctor, yo le agradezco mucho el contacto. Que tenga usted un gran día. Gracias por atendernos.
1: No, gracias a usted.
0: Bueno, el doctor Carlos Nasi, abogado de la querella de la familia, bueno, confirma un dato importante, que es que hoy se harían del cuerpo de Agostina para comenzar los trámites y el sepelio, y que el dinero vale si está para hacerlo.
2: Varias empresas privadas habían ofrecido el lugar, ofrecido, pero el Estado, a través de asistencia a la víctima, va a ayudar con el velorio.
0: Que no quería entrar en discusión con el doctor, aparte pues ahora tenemos que liberarse, hace largo, pero ¿cómo no voy a preguntar, siendo padre, y esto también lo debe evaluar el fiscal, independientemente de la prueba, hay conductas que deben ayudar en la investigación? Por eso también, lo moral, yo creo que juega un papel tácito en la investigación. No me quería poner a discutir con el doctor ahí.
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0: del folclore, papá.
1: Sergio Reseguillo cantando con 13 grados 5 a las 7:43. Corté una charla de estudio acá, pero es importante y queremos escuchar a la gente. Ale, voy a escuchar a la gente, ¿sabes qué vamos a hacer? Ponete el buzo, Ale, ¿no? Te lo volvés a sacar. Estás con esa garganta con arena, vamos al tránsito, a ver cómo están las
2: calles. Estamos bien, estamos bien.
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1: Bueno, con el dron de Buen Día Córdoba, buen día para todo el mundo. ¿Podemos largar concurso dentro del tránsito para que la gente en el auto lo escuche con mayor atención? Metemos concurso en el tránsito, Ale. ¿Estás en una? Hoy regalamos 3 promos de lomitos de Plan B para cortar la semana, papá. Hoy te regalamos lomitos dobles de Plan B, así que te voy a decir el tránsito, pero ya te premié. Con lo cual, ahora agárrate, porque ahora viene la mala. Que es el tránsito, está en una recta Martinoli, está en una la Rafael Núñez para los que vayan bajando hacia la mujer urbana y también las colectoras finitas que van hacia la mujer urbana. También algunas demoras en la salida de la circunvalación hacia la rotonda grande del Kempes frente al IPEF, como ingresando al sector de prensa. ¿Viste cuando entra al sector de prensa sale el Kempes? Uh-huh. Esa colectora está complicada. Algún vehículo detenido me figura acá en Avenida Colón a la altura del Tropezón. No está ocasionando demoras, pero lo vemos detenido sobre circunvalación, efectivamente en la esquina con Colón y el Tropezón, ¿eh? Y después algunas demoras de Colón hasta el semáforo de la Riobamba en este momento, al igual que está en amarillo, significa que hay muchos autos saliendo de Dean Funes hacia esa mega rotonda o leve rotonda que hay de Avenida Colón, ya pasando el CPC frente a Ciudad Gama y demás. Colón se picó desde Monseñor de Andrea hasta La Cañada y hoy es epicentro de las protestas del 3F, ¿eh? Contra la violencia machista, Ale, a las 5 de la tarde.
0: Desde Colón y Cañada hasta General Paz y de ahí al Patio Olmos.
1: Por eso ya hay demoras desde ahora en Colón, para que lo sepas y te agendes. Mamadeo Sabatini, para los que vienen ingresando hasta el centro, hay demoras hasta el semáforo de tránsito Cáceres de Allende. Manuel Baigorri y Vélez Sarfield ya con demoras sobre Vélez Sarfield hasta la rotonda de las Flores y sobre Manuel Baigorria desde la intersección con Federico Padula. San Antonio y Río Negro con demoras. Río Negro para los que se incorporan desde la Ruta 5, desde Armada Argentina. Y Vélez Sarfield está en una, desde la maternidad hasta Wenceslao Escalante pasando la rotonda de las Flores. Un caos. Vélez Sarfield está con mucha demora. Paciencia los que van por ahí, Circunvalación normal a la altura de Zona Sur y las salidas 13, 12, 11, 10, salvo en Valparaíso, que por ahí puede estar un poco más cargada en este momento, frente a la empresa que se porta bien, normal, pero cuando cruzás Circunvalación, ya dentro de la ciudad, en el área urbana, vemos algunas demoras hasta Barrancas del Sur. Me voy a la zona este, donde la bajada de Piedras

0: Normal la ruta 19 por Armenia está normal. Alem, Bulnes, Juan B. Justo y Diagonal Ica tienen circulación normal. Y me vengo a la zona de Octavio Pinto, Costanera. Mucha demora por Octavio Pinto, La Bocha ahora. Ir por Carafa e incorporarse más adelante a Costanera. El semáforo del Puente Cantón demora un ratito, por eso podés estar dos o tres veces en ese semáforo. Y Monseñor Pablo Cabrera con demoras desde las vías hasta llegando a la bajada de la Monseñor. Lo demás por ahora lo vemos tranqui, sin demoras. Recordá, lo mismo, vas a llegar.
1: Te felicito a vos y a todo tu equipo por la pregunta que no quiso contestar el señor Nagy.
2: Hola, buen día. Y Nagy expresó en sus propias palabras, porque él es el primero, en evaluar las conductas morales de cualquiera.
3: Se nota en la lengua que Nagy... está por plata ahí. O sea, Nagy está defendiendo a una persona que no tiene trabajo. Y Nagy no es barato.
0: ¿Nagy le, quién le paga a Nagy?
4: No lo sé.
0: ¿Será bajo gratuidad por una cuestión de prensa? Y,
4: la verdad es que no tenemos
0: no
4: el dato.
0: No tengo el dato para decirlo. Porque hay gente que me está diciendo que es eso.
4: ¿Qué?
0: No tengo idea. Que dice que es porque lo hace gratis. No sé, no puedo acreditar eso, no tengo idea. Yo sé, no, así.
4: Hay secreto profesional ahí, la verdad que no tengo idea.
0: Ya sabes, aparte no sería el problema, no sería el tema eso. Buen día, Flavio, ¿por qué la mamá se llama? Ay, no entiendo, Agostín, el mensaje, ¿me lo puedes enviar? Mirá que yo le pongo, Buenos días, chicos, participo por los lomitos, dice Sánchez Verónica. Flavio, gente linda, hoy es mi cumple, deseo ganar los lomos, dice Emiliano. ¿Le mandemos un feliz cumpleaños a Emiliano? Vamos, Emiliano, que tiene nombre de Emi Martínez como el capitán de la selección. Pero es el capitán tácito de la selección. Flavio, todos los hombres los que opinan con este mismo pensamiento. Lee mi mensaje. ¿Qué tiene que ver que la madre saliera con la hija, Flavio? Por eso está bien lo que pasó. Acá el culpable es el monstruo que está preso. No defiendo a la madre, ni mucho menos, pero dejen de insinuar que por la vida que llevaban se merecen lo que pasó. Esos pensamientos son los que justifican cosas que no deberían pasar. Te escuchaba por el Ale, pero la verdad no me dan ganas de escuchar la radio. Lee mi mensaje. Bueno, muchas gracias por tu opinión. No dije eso, pero bueno, entendiste, me parece que mal. Estoy totalmente en desacuerdo con la última pregunta que hiciste, Flavio. Pareciera que si salen con la madre tienen derecho a matarla. ¿Eso querés decir? No dije eso. Entendí lo que preguntaste. Yo no dije eso. Bueno, en fin. Flavio, participo por los lomitos. Buen día, gente. Hoy es mi cumple, quiero ganar los lomitos. Dice Laura por acá, que también cumpleaños y se comunica con la radio.
4: Hubo un concejal aquí en Córdoba que dijo, mi hija me agarró y me dijo, si Moreno no renuncia, vos tenés que renunciar, papá. No tenés que compartir banca con ese hombre. Y que tenía pensado en renunciar si Moreno se quedaba.
0: Claro, porque ayer había una sesión en el consejo para pedir la remoción. Y se adelantó el intendente.
4: El concejal que dijo, iba a renunciar si Moreno no se iba, era Pedroca. Concejal oficialista.
0: Buen día, Flavio, qué pena cómo se piensa en general y cómo te malinterpreta la gente. Pase que si explico se va a desaclarar, tiene que quedar ahí. El que me entendió bien, yo me expresé de buena manera y no pienso eso que dice la gente, algunas personas, y acá hay gente que me entiende como Luciano. Y participó por Plan B, me dice Luciano por la duda.
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16: Buen día, chicos, ¿cómo le va? La verdad, cada vez que habla o opina o dice algo algún involucrado en este caso, ya sea la fiscalía, los padres, o hasta el mismo abogado, cada vez echan menos luz a lo que ha pasado. Ayer el padre diciendo que la fiscalía había actuado bien, cuando todos, o la mayoría de la opinión pública, opina que no lo hicieron bien. El abogado diciendo que este muchacho era sospechoso.
0: Muy bien, muchas gracias. Flavio dice, participo por los lomitos, me dice Leo, y me dice un mensaje por acá que la mamá de Agostina es la principal culpable, dice un oyente. Alguien que diga cuál era el trabajo de la madre de la niña. Hay algo turbio en esa mujer que es la principal sospechosa. No puedo decir eso, pero respecto a la pregunta que le hice a Nayi, la situación que yo puse fue de ejemplo, para que me contase cuál era la relación que tenía la mamá con Agostina. Esa fue mi pregunta puntual, ¿eh? Buen día, Flavio. Desde el sábado que está vallada en la calle Colón y Urquiza. 4 días para hacer un arreglo de asfalto. Hay varios lugares. Venía ahí por la zona del polideportivo Ceruti. También está cortado. Te obligan a hablar por Videla Castillo de nuevo a Coronel Sáenz. Dale.
4: ¿Cómo te ves,
0: sí,
4: haciendo el ITV en un taller mecánico?
0: No, pará, porque hay... No. Tiene que ser legal. Uno al ITV va a los lugares de ITV.
4: Pero, por ejemplo,
0: los habilitados por la municipalidad.
4: ¿A qué barrio vas con tu taller mecánico?
0: ¿Dónde? Y a mí me queda cerca el de Yato, el ITV Yato.
4: Pero no, vos tenés un taller mecánico cuando te hace falta
0: algo. Hay un montón de talleres mecánicos.
4: Pero tu taller, ¿dónde está?
0: Mi taller está en Fuerza Aérea.
4: ¿Y cómo te ves yendo a ese mismo taller a hacer el ITV?
0: Ah, no sé. Si lo habilitara la municipalidad, Ale...
4: Es el gobierno nacional que dijo que va a abrir el registro de inscripción para talleres mecánicos habilitados, para que los propios talleres mecánicos puedan hacer la revisión técnica obligatoria. La nación quiere que se termine el monopolio de las plantas de ITV.
0: Pregunto, esa es la BTV, la que rige a nivel nacional.
4: Sí.
0: La ITV es netamente municipal.
4: Claro,
0: con lo cual claro, no nos toca ni cerca a nosotros.
4: No, bueno, pero cada lugar se tendrá que adherir y demás. La idea es que sea en todo el país. O sea, BTV se llama Buenos Aires y ITV en Córdoba. La idea es que Córdoba también pueda hacerlo de esta manera.
0: ¿Y Córdoba cómo está políticamente con Milei? ¿Le va a tirar un guiño? ¿Se va a aceptar o no?
4: No sé, pero son medidas que...
0: Ahora, si lo hacen en un taller, va a tener que tener cierta homologación... Porque si no, cualquiera da el certificado a cualquiera.
4: Por supuesto, no todos los talleres podrán. no todos, algunos cumplirán ciertos requisitos y la gran mayoría no. Pero la idea es que vos vas al taller de del barrio, determinado taller, que no haya demoras, que sea rápido, y dice La Nación, para terminar con los monopolios.
0: Flavio, ahora se menciona el boliche Guachitas de Nueva Córdoba. ¿Habrá más casos ahí que no nos enteramos?
4: Ese

0: Lugar está en calle Ituzaingó.
1: Yo tengo el dato que la chica que era conductora de Forca era barman de ahí, y lo conoce.
0: Era encargada. Era encargada de este lugar. Era encargada. Sí, trabajaba. Creo que trabaja en este lugar.
2: Hola, Flavio, buen día. ¿Qué tal? Feliz programa. Escúchame una cosa. Yo quería destacar algo. El caso de Agostina. La chica esta que asesinaron, se podría haber evitado la muerte de esta nena si podían haber pasado varias cositas que se podría haber evitado. Acá, por ejemplo, Ricardo Moreno, el año pasado, cuando hubo tuvo el caso ese de intento de violación, el chico este, el asesino.
3: Hola, Flavio, Ale, bueno, saludo de vuelta. Me parece que el único que tiene un poquito más la palabra autorizada de los familiares de Agostina, en este caso, es el padre, ya que estuvo en las investigaciones, participó en el rastrillaje, estuvo al lado de la fuerza.
1: Muy bien, acá hay gente que sí me entendió. Hay unos audios que están con insultos, no los vamos a poner porque dicen insultos, no porque censure a nadie. Si ustedes son críticos dentro de lo normal, está bien. Flavio, muy buen día. Yo soy madre y sí te entendí la pregunta que le hiciste y está muy bien hecha. Que tiene la mente podía que sea a cargo. Te felicito a vos y a Lale, dice Diana. Que fue con esa intención. Yo no estoy juzgando a nadie. Pasa que hay una cuestión siempre de fanatismo y de ponerse o de un lado o de otro lado, ¿no? Como que o estás del lado del padre o estás del lado de la madre. Y acá estamos preguntando para sacar conclusiones. Esa es nuestra tarea. Aquí Alejandro. Flavio, la persona inteligente te entendió. Los demás son fanáticos de una moda. Termina siendo extremista. Es muy coherente tu opinión, dice Juanjo. Ve, me tiran un centro acá. Flavio, ¿vas a poder sortear entradas para el circo? Me dice esto, que solo quieren ganar concursos algunos, Ale.
0: Bueno, ¿quieres sorteo? ¿Quieres sorteo?
1: Después pone un audio de los que pegan, digo, no hay problema, ¿eh? No hay problema. Todos tienen que salir. No,
0: una cosa es la crítica y otra
1: claro.
0: La exceso.
1: Claro. Flavio, todavía Fassi no acusó el golpazo del campeonato de Belgrano, todo sigue igual, no va a cambiar nada. Qué ingenuo fui con Fassi. ¿Talleres tiene técnico algo o no?
0: No, todavía no.
1: Están esperando el Mundial.
0: Algunos jugadores volvieron a las prácticas de forma anticipada para recuperarse, como Gabriel Báez, como Matías Gómez, y como algunos juveniles. Los
1: ¿Herrera volvió, Catalán?
0: No.
1: ¿Ya no están mal en el club?
0: En una semana como mínimo. No.
1: ¿Pero van a volver? ¿No se fueron todavía?
0: No. Técnicamente no se fueron, pero hay una lista que están en lista de salida.
1: ¿Y lo está entrenando el hermano del Laucha? ¿Acosta?
0: Sí. Pero hay algunos que se quieren ir hace muchos años. No aparecen ofertas, se quedan. Y es la historia de siempre.
1: Porque Fassi los pone caros, según dice el mercado después.
0: Bueno, Fassi siempre.
1: El jugador se quiere ir y no quiere jugar Tadder, entonces ¿para qué juega Tadder el jugador?
0: Y bueno, siempre está en la misma postura. Siempre. Si aparece una oferta.
1: Tampoco, si te pones del lado del empresario, tampoco lo voy a regalar. No sé cómo será. Flavio, hermoso tu programa, me dicen por acá, gracias. Siempre los escucho parecido por los lomitos, me dice la Pato, que le mando un beso grande y después sigo escuchando audio porque sabes qué hora es, Ale.
0: Para, escucha, a propósito de los limpiavidrios.
1: Sí. Me encanta, mezclamos todos los temas.
0: Hay un mensaje de un oyente que me llamó la atención. Dice, en algunas cuadras, desde que no están los limpiavidrios,
1: sí,
0: aumentaron los robos de medidores de gas y en esas cuadras aumentaron los robos.
1: ¿Pero está insinuando que son los mismos limpiavidrios?
0: No.
1: ¿O quedó como una zona liberada? No entiendo.
0: No.
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0: Le quedaría bien al Turco Julio esa canción, ¿no? Claro, ¿viste? Son todos tonos muy agudos. Che, qué lindo, ahí está la renga con Pierre haciendo La ilusión que me condena. Una ilusión que la tengas vos para el día. Flavio, buen día familia Suquía. ¿Cómo les va, chicos? Dice, buen día Córdoba, disfrutando el programa mientras se trabaja. Flavio, regálame la perla, dice Federico Abaca. Un abrazo para todos. Muchas gracias para Huguito Ramírez también. Flavio, llévame a cenar en La Perla. Te escucho desde el colectivo yendo a laburar, me dice Dani. Vamos, Dani, todavía. ¿Cómo anda el colectivo? ¿Todo tranquilo? ¿Todo bien? ¿Viene muy lleno? ¿Vienen a tiempo? Cuéntenos, ¿eh? Marcelito Barbosa también, que participa por los lomos de Plan B. Flavio, buen día. Me anoto para el circo de los dinosaurios, dice Gustavo Albornoz de Las Flores. Leo varios mensajes que hay, yo los quiero escuchar también, ¿eh? Quiero participar por el sorteo de los lomitos de Plan B, dice Iván Ezequiel Domínguez Ábalos. Tenete un nombre, ¿cómo te llamas? Iván Ezequiel Domínguez Ábalos, matrícula profesional. ¡Ah! ¡Oh, qué chetas! Escuchando desde los bulevares. Muchas gracias y buen miércoles. Hola, Flavio, el sábado cumplí mis 15 y el tío Roberto me regaló el voucher del vivero Jardín de las Flores. ¿Vos me regalarías para ir a La Perla con mi mamá y mi papá? Me dice la Zoe. Primero te voy a regalar un beso grande. Feliz cumple, estás estrenando edad. Y después, acá es democrático. A ver si tenés suerte, mi amor. Dale.
1: Hola, Flavio, buen día. Participo por el sorteo de La Perla. Fernando Vanega, 21966.
2: Hola Flavio, buen día. Soy Trini de Yabellú, mi número de documento 754. Flavio, llévame a La Perla. Gracias.
3: Buenos días, Flavio. Me anoté para La Perla o los lomitos.
0: Dale.
3: Entonces, ¿cómo me...
0: Gracias,
3: Lomito. Romero Osvaldo, 571.
0: Gracias.
4: Y es como barrer y tirar la basura abajo de la alfombra. El orden dentro del desorden. Sacamos naranjita, limpio vidrio y nos olvidamos que todavía faltan cosas.
5: Mi nombre es Alberto, estoy de acuerdo con la marcha de violencia de género, pero yo pregunté a este colectivo de feministas, cuando mataron al chiquito Lucio, ¿estuvieron haciendo marcha?
6: Hola Flavio y equipo, ¿cómo están? Buen día. La verdad, felicitarlos.
0: ¿Por qué?
6: El trabajo que vienen haciendo, lo sigo todas las mañanas.
0: Gracias.
6: Cuando llevo a los chicos al cole, y la verdad, impecable, con el respeto que se manejan.
0: Bueno, gracias por valorarlo. Hacemos nuestro laburo con mucha pasión. Después, si gusta bien, si no, bueno, ¿qué querés? Es lo que nos sale. Pero te agradezco los conceptos. Qué lindo que lo digan, ¿eh? Flavio, buen día. Quiero participar por los lomitos, también por La Perla, me dice Franco Monjes. Ale, me pregunto, ¿no, oyente? Acá ya me mandó como tres veces el mismo mensaje. Que Pozo hable de Belgrano, que le robaron un jugador de Belgrano.
7: Sí, eso fue hace varios días. Que le robaron a Yacaré Morales. Le entraron a la casa cuando él no estaba.
0: El que hizo el gol,
7: claro, y le robaron, entre otras pertenencias, la medalla de campeón.
0: No me diga.
7: Sí, le robaron la medalla. Yo creo que

0: un llamadito telefónico y se le puede hacer otro, ¿viste? Pero es lo simbólico. Pero bueno,
1: es terrible el robo. Yo no sabía que le habían robado. Sí, no. Me enteré.
0: Le entraron a la casa.
1: ¿Y a dónde vive? ¿En un country?
0: En un barrio similar, sí.
1: Raro, che, eso. Bueno, sí. Espero que la pueda recuperar. Saber lo que es.
0: Yo creo que hubo otros casos donde pasó esto y AFA dice: Flavio.
1: Sí.
0: Toma.
1: Le da otra.
0: Le da otra.
1: Claro.
0: Yo creo que sí.
1: Superliga.
0: Sí, sí, yo creo que sí, pero bueno, es un bajón.
1: Muy bien. Flavio, llévame al circo para llevar a mi bebé. Bueno, ojalá que puedan ir entonces. Un beso grande. Flavio, participo por las milas de...

0: bendiga. Buen día a toda la gente de Almafuerte y la zona. 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

0: Hola, hola gente, muy pero muy buenos días. Aquí estamos a través de la sintonía de la 107.7. Bienvenidos a todos a Fiestas Populares en el aire.
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0: 15 32 30 02 para que te comuniques con el WhatsApp pero de la radio.

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1: paso. Espero que tengan un buen comienzo, de día miércoles. Ya tenemos, vamos a ir con la temperatura. Tenemos una temperatura de 12 grados, la humedad del 89%. Los vientos corren a 11 kilómetros por hora.

0: vamos a arrancar, saludamos como siempre a toda la gente, ¿eh? La gente que siempre se prende con nosotros, a todos los albañiles, pintores, electricistas, por lo menos a todas las obras.
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0: A todos los talleres, un fuerte abrazo, ¿eh? Sí, la gente baratero que siempre los escucha, un fuerte abrazo. A la gente de Salvano también, ¿eh? Y a la gente de todo en general, a los talleres que siempre lo sintonizan, a la gente de la municipalidad, a la chica de las diferentes salitas, también saludamos a los chicos de obra, a la gente del cementerio, a las chicas de la residencia, a los chicos de Gersu. Un fuerte abrazo para todos, estamos aquí a

0: La sintonía de la FM fueron haciendo fiestas populares. Gente de la cooperativa, el sistema del agua, la parte eléctrica, los chicos de la fábrica de postes. Y bueno, y a todos los auspiciantes y comercios que también están con nosotros sintonizando la 107.7.
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0: Ahí vamos, 10 poquito, bueno, también vamos a saludar, no me quiero olvidar de nadie, a todas las chicas de las diferentes escuelas que nos sintonizan ya preparando todo.
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0: mal. A la gente que nos escucha a través de la aplicación FM Fonal a 107.7.
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0: Bueno, y a toda esa hermosa gente que siempre, pero siempre te manda el mensajito también, le vamos a mandar el saludo. A la gente también, sí, de, también de zona rural.
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0: FM Fonal OK a través del Instagram, FM Fonal 107.7, dentro.
1: Hoy
0: es de nuestro Facebook, de nuestras redes sociales, para que te vayas informando.

0: 36 minutos desde las 8 de la mañana. Y vamos de a poquito. Un fuerte abrazo hoy para mi amigo Miguel. Buen día, Seba. Saludos de la fábrica de poste.
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0: Así que le mandamos el saludito.
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Che, bueno, y vamos. Bueno, entonces nos saludamos a los chicos de la fábrica de potes. Saludos también ahí para Romy. No mandó audio. No mandó audio, No, también no mandó audio. Ya le dije que le iba a traer a trabajar a la radio. Buenos días, se va a pasarnos un temita. ¿Con quién? Te olvido de la barra. Al full con la radio, dice. Tiene voz de locutora, Romina. Así que bueno, le vamos a mandar el saludito para todas las chicas ahí de La Remedio. Lindos recuerdos, lindos recuerdos todo mi primario.

0: debe de decirlo a mí. No me enganchas más, no paso más audio.
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0: Sí, bueno, como siempre, el agradecimiento, porque no todas, bueno, yo creo que es una sola en Almafuerte, pero para el día de... La gente de Credit Cop, como siempre todos los años, bueno, yo es la primera que ves que voy, la invitación, lo hacen todos los años, bueno, se adelantaron para el Día del Periodista, ¿no? Que es el 7 de junio.
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0: Así que bueno, el día de mi cumpleaños y también es el Día del Periodista, así que el domingo, así que agradecer siempre por el agasajo espectacular de anoche. A todos los locutores, a los colegas, a la subcomisión también que tiene ahí la gente de Credit Cop.
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0: Así que bueno, las puertas abiertas, a toda la gente ahí del Credit Cop, a la gente de la subcomisión.
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0: digo. Ya vamos a estar haciendo entrevistas también, para, bueno, todas las cosas que hace la gente de la subcomisión, que es ad honores, ¿no? Bueno, todas las cosas.
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0: Que entregan a instituciones y muchas cositas más. Y aparte también la vamos a invitar a la

0: La gerenta Maricel también, Veglia, para bueno, que nos comente un poquito de todo lo que tiene la gente de Credicop, que a veces es muy bueno saber, ¿no? Los créditos y muchas cositas más, ¿eh? Así que agradecido de la parte mía y todos los colegas ayer de Hermoso Agasajo. Asadito todos los cortes para que vayan sabiendo.
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0: Matambrito, bueno, de todos los cortes, muy pero muy bueno.
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0: Así que como siempre, agradecimiento, gracias por siempre tener en cuenta al periodista.
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0: Sí, por aquí también, le mandamos el saludito para Clau también. Dice, hola, Seba, buenos días, así que le mandamos el saludito.
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0: Hola hermano, pasame un temita, que tengas un buen día. Ay, me olvidé la frase de los otros días.
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0: Le mandamos el salito para el Pica también, ya va a pasar de poquito, Pica, ya pasa.
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0: Un fuerte abrazo para mi amigo Luciano.
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0: Sí, bueno, vamos a seguir también, ¿eh? 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
0: Así que bueno, le vamos a mandar el saludo entonces ahí para mi amigo Juanquita, seguro que ya está Lalo, Alejandrina.
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0: Che, ya también saludos ahí para Berito también, ¿eh? 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
0: 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Para Carlita ahí, y a toda la gente también que se encuentra en el centro, trabajando full, y el muchacho, el psicólogo, un fuerte abrazo, el enero, Ale.

0: Y así bueno, vamos a seguir entonces. Saludos ahí para Jessy. A la gente de HH también la saludamos, ¿ah? ¿Eh? Amigo Gonzi anda por ahí.
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0: Así que bueno, y vamos, entonces, la gente.
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0: Bueno, toda la información, a través de Buen Amigo Música Buffet de Gloria. 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Los partidos, ahí vas a poder tomar algo, alguna picadita. Bueno, seguro que algo diferente va a haber.
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0: Saludos también para mi amigo Darío también, el muchacho que está jugando los veteranos. Para moverme un poco, dice, pero voy a seguir jugando.
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0: Las palabras del jugador número 3 del Atlético más fuerte. Así que le mandamos el saludito también ahí para él. Y bueno, para toda la gente, que a poquito se va sumando con nosotros, 7 minutos para llegar a las 9.
1: No.

0: Y por aquí me mandan un mensajito, me dice, ¿cómo estamos con Karina? Dice, casi que cuando venía por Lobo Negro, dice, me bajé a tomar un fernet. ¿Tanto hace Karina?
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0: No sé si es la melancolía o ganas de tomar un fernet. Bueno, a la mañana. ¡Vamos! En vez de tomar un desayuno, un fernecito.
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0: El negro Johnny, que apareció ayer después de tanto tiempo.
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0: Le nombran o están con gente de San Agustín, viste, y aparece él, ¿eh? 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
0: Así que le mandamos el saludo a los chicos, espero que tengan un hermoso miércoles. Estoy perdido ya, miércoles.
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0: Ya también vamos a estar con el...

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0: Bueno, vamos a ir entonces. 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
1: Bueno, le poníamos algo de Luli, ¿eh? Ahí le mandamos el saludo también para mi amigo Maico. Y dice, hola hermano, pasemos un temite acá todos junto con Mala Fama. Bueno, los chicos ahí, ¿eh? Del taller, bueno, los chicos de doble C. Hubo torta, creo que hubo lechón asado ayer por la noche.

0: Palito. ¿Cómo anda la gente linda de la ciudad de Almofuerte?
1: La gente de La Paz, Entre Ríos, un fuerte abrazo para Juanjito. A través de la aplicación, no decían, pero si te hace, así que le mandamos un fuerte abrazo. Día nublado acá, ¿eh? No sé, por La Paz, Entre Ríos, pero bueno, hace de ayer. Poca llovizna, supuestamente hay mucha llovizna, poca llovizna.
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1: Pero bueno, no hay forma que salga el sol, ¿eh? Cerquita de las, creo que fue cerca de las 17:30, entre las 17:30 y las 18, quiso salir, se asomó un poquito a hacer el sol, pero muy poquito.
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1: Bueno, seguimos. Hoy tenemos una temperatura a la máxima de 17 grados, ¿eh? 17 grados, 12 la mínima. Y bueno, llovizna por la mañana, llovizna por la tarde. Y ya para mañana jueves, lluvias, ¿eh? Lluvia por la mañana, lluvias por la tarde. 14 la mínima, 21 la máxima para mañana, ¿eh? Ya mejora para el viernes, 20 grados, nublado por la mañana, nublado por la tarde.

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0: 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Bueno, ¿quién era de la Ciudad Nacional Nocturna? Primera, el 8.244, 8.12.44, El segundo, el 7.794, el tercero, el 10.097, El cuarto, el 8.030, el quinto, el 1.991. Quiniela de Buenos Aires Nocturna, primera, el 7.528, 7.528. El segundo, el 6.306, el tercero, el 3.283, el cuarto, el 0.081 y el quinto, el 7.926. Vamos con Quiniela de Córdoba Nocturna, primera, el 7.731, 7731 a la cabeza. El segundo, el 5.311. El tercero, el 9.021. El cuarto, el 6.697. Y el quinto, el 0.286. Vamos con Quiniela de Santa Fe Nocturna. Primera, el 3.548. 3548. El segundo, el 0.903. El tercero, el 4.582. El cuarto, el 8.750. Y el quinto, el 6.332. Vamos con Quiniela de Entre Ríos Nocturna. Primera, el 7.900. El segundo, el 5.848. El tercero, el 9.746. Y el cuarto, el 6.491 y el quinto, el 3.338.
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Bueno, ahí vamos a seguir entonces con alguno de los temitas. Están pidiendo mi amigo Michael el temita de Zacató Nuevo con Balafama, vamos a buscar también, vamos a ver si hay algún temita nuevo, así ya también lo podés escuchar y escucharlo por la sintonía de la FM Farola.

0: Hemos con algo y la barra, temazo, pedido por las chicas ahí de La Remedio.
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0: Así que le mandamos el saludo a Romy y a todas las chicas también ahí, que están trabajando.
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0: Le ponemos algo también de Pablito Rabasolo ahí, para la gente de La Paz, Entre Ríos, para mi amigo Juanjo de Almafuerte. Para su señora, para las empleadas, si andan por ahí también, le mandamos el saludito. Desde Córdoba.

0: Sí, bueno, vamos a continuar.
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0: Pero vamos a seguir con las noticias, ¿eh? Sí, con las noticias más importantes.

la parte política, bueno, Lozada ratificó, avala a Micheli, ¿eh? Bueno, Milei sabe que Burris es fundamental, Ya también la parte sociedad, bueno, un cráneo humano, fue encontrado en un patio en La Falda, en Córdoba,

0: En la parte del mundo también, bueno, condena del gobierno británico ante la violencia en protesta por asesinatos de adolescentes. Sí, hoy es el Día Mundial de la Bicicleta, bueno, Bueno, beneficios, bueno, de este transporte ecológico y también saludable, por supuesto, ¿eh? Así que hoy es el Día de la Bicicleta.
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0: En la parte social también marchan en Comodoro Rivadavia a 2 meses del asesinato del Ángel López.
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0: El gobernador Zapsora se pronunció sobre el asesinato de Agustina Vega.
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0: En la parte del mundo, drones ucranianos atacan, terminal petrolera en San Petersburgo, durante el foro de Putin.
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0: La selección argentina finaliza su segundo entrenamiento en Kansas, predio a Honduras.
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0: Se ya también ni una menos en Córdoba, en marcha por Agustina Vega y todas las víctimas.
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0: Chikungunya, chikungunya en Argentina, se reportan 160 nuevos casos en las últimas semanas. Bueno, alerta, se espera un fin de semana de tormentas y nevadas en varias provincias.

Sí, tenemos una temperatura de 13 grados y la humedad del 87%. Bueno, recuerda entonces, para hoy solamente 17 grados. Bueno, hasta recién hace un ratito estaba, bueno, algo de llovizna. En Alma Fuerte, ¿eh?

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0: 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Así que le mandamos el saludo a las chicas.

Bueno, saludo para Clara también, qué lindos temas de la barra que estás pasando, dice, Los lindos recuerdos. Bueno, pidió Romy un temita, un temazo de la barra, y bueno, el compilado de temitas de la barra.

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Bueno, de la mano de Chocolino también, que fue otro de los cantantes que también pasó por la barra. Me encanta este tema. ¿Quién no tuvo un amor en la escuela, no? Y de paso encima, el papá no te aceptaba. Temazo, lo dejamos correr, el Choco.

Hola Seba, buenos días, ¿cómo está? Escúchame, Seba, le pasa el temita Sil de tan solo a

0: vamos, ahí vamos con el bloque de cumbia.
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0: Bueno, vamos a mandarle saludo entonces ahí para chicas de la Pedro C, ¿eh? Un fuerte abrazo. Para Sil, también para Mabel.

Le ponemos algo y Leo Matioli, Sí, sí, pues entonces con la gente de Mercadito Las Chulas. 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

Así que vamos a saludar para Ramoncito también, ahí para la empresa Carranza. Hola Seba, buenos días. Desactivame la mañana con algo del manda más, porque estos días grises del otoño me ponen triste, dice, como dice José Luis. Malas noticias, dice, de la sociedad que estamos, mal. Sí, sí, sí. La verdad es que tienes razón, Ramoncito, ¿eh? Activame la mañana, vamos arriba, mi loco. Abrazo. Le mandamos saludos para Ramoncito. Vamos a estar con algo del manda más. Parece que las chicas se ponen melancólicas también, Ramoncito. Hay que entender que a veces están enamoradas. Quieren poner los temitas algo de amantes. Bueno, así estamos, ¿eh?

0: Así que bueno, ahí vamos, a poquito.
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0: Unas letras espectaculares tiene, ¿eh? Sí, esta señora Dalila.

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1: Y bueno, también cuando se enojan las chicas,
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1: 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Che, bueno, vamos a ir entonces.
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0: 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Bueno, si viene otro fin.

Bueno, ahí vamos, entonces de poquito vamos a ir. 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

0: Vamos, ¿dónde estaba por aquí? Para mi amigo Pica también, si todavía están trabajando, pues bueno, está ahí, llueve un poquito, llovizna, molesta nomás. ¿Por dónde está el mensajito por aquí? Mi amigo Miguel, si podés pasarme el temita de la Mona, amor prohibido, con Uriel Lozano. Bueno, vamos a estar buscando, si lo tenemos ya lo vamos a estar poniendo. Hacemos un temita de sabroso, dice el Asil. Un fuerte abrazo para todos los abuelitos, las chicas de la residencia. Hola, sí, buenos días. No me dejaron escuchar nada ese de lo que dijiste del saludo, ¿eh? La Mabel se puso a cantar y no me dejó escuchar de ese. No, decía que se ponían románticas las chicas, bueno, cuando está nublado, alguno me dice, me levanté un poquito. Pero bueno, a veces es lindo también cuando está nublado, llovizna. Y todos estos temas referidos con Leo Mattioli. Dalila también, Dalila. Otro de los temitas que pasó también, el temita de Uriel Lozano, también Amante Desconocido.
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0: Y bueno, así hablamos también, apenas arrancó Uriel Lozano también, estaba con el grupo Trinidad, que también le rompía.

0: Te levantamos el saludo también, dice hola, sea buenos días, soy Lore, un fuerte abrazo a tanto tiempo, saludos ahí para Lore. Es el amor. Te escuchamos desde las cocinas del IPEN 299, bueno, casi todas las escuelas, así que le mandamos el saludo a todas las cocineras, a todas, no sé cómo se dice, ese ayudante, las chicas que limpian también, hacernos un temita de Leuge Quevedo, dice, un fuerte abrazo ahí para... La cantante que tenemos, se la vamos a traer alguna mañana para que cante algo. A un karaoke, donde hay karaoke está ahí, está Lore.
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0: Y veo que se concentra,
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0: Así que le mandamos el saludito ahí para ella. Seguimos, vamos con algo del Manda Más. 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

Hola Leuchi, mándale un saludo a Tami Barrio Nuevo de parte del Pollito, que la ama mucho. Dime qué locura, Leuchi. Dice que la ama el Pollito, la Tami Barrio Nuevo.

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Y ahí vamos, ahí le mandamos el saludito y tomando los buenos matecitos a la empresa El Látigo. No estoy trabajando, dice, pero qué buen patrón, ¿eh? Realmente. Pero vine y le traje los bizcochos a los empleados, ¿eh? Así que bueno, ahí el pica. Nos manda unos buenos matecitos. Para el empleo nuevo, no sé cómo se llama, pero bueno, le vamos a mandar el saludito también. Le va a gustar también con el audio de Toti también, ¿eh? Para la empresa.

0: Y bueno, tenemos también.
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0: Bueno, información, comunicado oficial de lo que es la municipalidad, ¿no? Bueno, con profunda tristeza informamos que hoy nos encontramos con un hecho de vandalismo, que afectó la obra de iluminación de la playa Punto Arena, Lamentamos que una obra realizada con el esfuerzo de toda la ciudad y aportes también de vecinos, pensada para que disfruten y la seguridad de la comunidad haya sufrido estos daños, Por eso apelamos al compromiso de todos para cuidar y también proteger los espacios públicos que tanto nos costó conseguir, Ya nos encontramos trabajando para solucionar esta situación y restablecer el servicio lo antes posible. Agradecemos a la comprensión de los vecinos y reafirmamos también nuestro compromiso a seguir mejorando cada rincón de Almafuerte.

0: Lamentablemente van a tener que poner cámaras, bueno, en lo que es ahora, en lo que es el lago Piedras Mora. No hay mucha gente y bueno, van a tener que inventar algo. Van un par de cámaras también, además seguido también lo que es el recorrido de los inspectores y también la gente de la policía. Pero bueno, ya.
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0: Si le ponemos entonces algo ahí,
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0: A la Sil también le poníamos algo de sabroso.
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0: Le mandamos a las chicas de la residencia.

0: bueno, hoy vamos, le vamos a mandar el saludito. 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

¿qué más tenemos? Bueno, vamos a ir también. Estamos súper atrasados, así que vamos a ir con... Se le ponemos ahí tipo un megamix ahí de Leuge, para Lore, y para todas las chicas también ahí de... del IPEN 299, saludos a las chicas.

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Ya hacíamos mucho que no poníamos estos lindos temas. Me acuerdo cuando la rompió Chipote con todos estos temitas. Tenía. Sí, vamos a ir con mi amigo Rodrigo, ¿eh? Sí, que sacó Viré, nos sacó un tema nuevo, ¿eh? Le mandamos el saludito, ¿eh? También ahí para mi amigo Leo, mi amigo Canito. 60-04, Secretaría Cano, en el servicio de reparación y también mantenimiento de tu rodado, venta, repuestos, más de 70 años de trayectoria, vale nuestro servicio. 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

Y aparte se van a venir otros combos más también, ¿eh? De la gente de Almacén a Granel. Así que todos debemos estar tirando por aquí también a través de los estados, de las redes sociales. Como siempre lo estamos haciendo, ¿eh? Así que les mandamos el saludito. Lindos recuerdos ahí con Carlita, ¿eh? En el secundario, ¿eh? ¿Cómo no volver, no?

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1: Llevamos circo más saluditos para mi amigo Gaby también. Hola, buen día, amigo. Recién hoy pude escuchar, dice, un temita cualquiera. Dice, tanto tiempo ando a pleno en mi radio. Escucho y saluditos a tu familia. Buen miércoles, amigo. Dice, hoy cómo está el tiempo. No puedo hacer nada.
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1: Es por eso que hoy estoy escuchándote. Bueno,
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1: Mi amigo Gaby también, ya empezó a caminar. Bastia, miró cómo pasa el tiempo,
0: No, no, no.
1: Cada vez se pone más firme el tipo con la caminata.

Si quieren escuchar algo de Trula Mundial, bueno, vamos a estar con algo de Trula Mundial. Che, para Moni, le mandamos el saludo a la Seba. Dice, ¿me puedes pasar un temita del Rey David? Sí. Debe estar saliendo algo de Rey David. Un fuerte abrazo para vos también.

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0: Los lindos recuerdos, Trula Mundial, ¿eh? ¿En qué año? A ver si lo buscamos. En el 2005,

0: Vamos a seguir.
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0: 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Sí, me dice, te faltan horas en la radio, dice Gaby. Sí, gracias a Dios, muchas publicidades. Gracias a toda la gente por el mensaje.

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1: 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Así que bueno, como siempre, saludos a toda la gente por la buena onda.
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1: Y bueno, hay mucha gente que siempre me dice: tenés que aceptar que te escucha mucho la gente, Sebastián. Pero bueno, siempre con el perfil bajo. Puede ser, siempre le digo. Así que agradecido a ustedes, a todos los auspiciantes. Y mirá qué linda, ayer por la noche tuvimos, como dijimos, lo iba a dejar para más tarde porque bueno, la gente también se prende siempre en bueno, lo que es la 107.7, pero bueno, ahora ya hay mucha gente haciendo de comer, ya están activando.
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1: Ayer con un colega de lo que es de bueno, de la sierra, ¿no?
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1: De Villa Rumipal, charlando un poquito, porque bueno, tuvimos ayer, como dijimos, la cena, agradecer a la gente de, bueno, de la comisión del Credit Cop y bueno, también
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1: A la gerenta también, ahí toda la buena onda, ahí tuvimos con todos los compañeros y bueno, llegaron estos chicos que están trabajando a través de las redes sociales, también con la gente de todo de
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1: de las cooperativas, ¿eh? Y bueno, charlando un poquito, bueno, me dicen, yo no te conocí a vos.
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1: qué. Es que bueno que haya gente joven, dice, bueno, me trató de joven, que eso es muy positivo.
0: Pero,
1: y bueno, me contaba el chico, este chico que bueno, hacía de operador, ¿no? En sus tiempos. Y bueno, yo le comenté que mi mamá era locutora y que hace aproximadamente ya 12 años no está con nosotros. Y bueno, cuando la nombré, como siempre agradecido, excelente persona. Mira vos, el hijo de Martita, dice, cuántos recuerdos con Marta. Y como siempre, excelente persona, así que me quedo muy pero muy tranquilo. Cuando mi vieja estuvo aquí en la tierra, siempre hizo todas las cosas bien y era muy querida, Así que como siempre, agradecido mi vieja. Porque si viene otro día el periodista ahora, sí, el domingo. Obvio que me gustaría tenerla, porque ya cumplimos un año más de vida ahora el domingo. Justo el 7 de junio.
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1: Así que como siempre, siempre encontré dos personas que estuvieron trabajando con mi vieja. Así que un fuerte abrazo al cielo. Un beso enorme.
3: Sí.
1: Para mi tía Marta, que seguro que desde Río Tercero ya tenemos varios los audios. Mil pero mil disculpas. Le mandamos el servicio a la gente de Río 3 a través de la aplicación. Dame no sé.

0: Se recorta todo lo que tiene. Por aquí estaba Gaby. 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
0: 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La gente de Mendoza, un fuerte abrazo hoy, Ah, mira vos, mi hijo cumple el 8, ese bueno también, Geminiano. Así que el lunes cumple, Un fuerte abrazo para su hijo también ahí, para Gaby. Ahí dejamos algo de Trula Mundial. 15-32-30-0, comunicate con nosotros, vamos con los mensajitos.

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0: Vamos a mandarle saludito por aquí donde está el mensajito para Moni, Sí, sí, sí. Me está pidiendo algo de David.
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0: Le mandamos un fuerte abrazo, espero que tenga un hermoso miércoles, Saludos también para mí, mi tía Martita ahí, que le quiere saludar a Esilda Funes, Que anda por Alma Fuerte, espero que la pase lindo de parte de Marte Río Tercero, Gracias siempre por las lindas palabras. La quiero mucho, Así que un saludo para mi tía.
1: Es

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0: ya en un rato vamos a estar también con el bloque folclórico, algo de Jorge Rojas ya están pidiendo, así que va a estar saliendo. 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
0: 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Bueno, ¿qué más tenemos? Saludos también para mi amigo Juanjo, que todavía está escuchando.

de la radio, así que le mandamos ese saludito. 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

0: Qué bueno, le vamos a mandar el saludito también a la gente ahí, sí, sí, de bomberos voluntarios. El domingo recorriendo las calles, así que le mandamos el saludito. Espero que hayan tenido un hermoso 2 de junio.
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0: Ya también le mandamos un saludo para mi amigo Walter. Muy buena la radio, crack, bueno, muchas gracias. Saludos para mi amigo Walter.

0: Ya tenemos que estar con el temita de Toti, ¿eh? Después prometo, después del bloque folclórico. Para mi amigo Manuel, también ahí le mandamos el solo para la empresa Luna. 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
0: Hola, Seba querido, dice mi amigo Juliano. Le mandamos el saludo también para la empresa de arte ahí, para mi amigo Juli. Recordad que tenemos, para después de las 14 está Pani con mensajes en la radio. Tuve de asadito también ayer, Pani, ¿eh? Sí, muy rico. 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Así que le mandamos saludos para a Pani también, ¿eh? Seguro que trabajando bien tempranito, pero a las 14 va a estar haciendo lo que es mensajes en la radio hasta las 17, 19 horas. Estamos haciendo nosotros la programación de Ritmo de la Tarde y todo lo que se viene para el sábado. No sé si vamos a comenzar este sábado, pero lo vamos a tratar de comenzar. Porque se viene una programación nueva el sábado a la mañana, ¿eh? Vos que pedías, me decías, el sábado es aburrido. ¿Por qué no arrancás, Eva? No, vamos a dejar a otra voz femenina. Muy conocida aquí en el más fuerte, ¿eh? Mucha gente la conoce. La Ferchu, los sábados de la Ferchu le vamos a poner. Premios, buena música. Y como te tiene acostumbrada la familia de la 107.7. Gracias a toda la gente, a todos los auspiciantes. Y también los fines de semana, los domingos vamos a estar también haciendo lo que es Alma Deportiva, también Corazón Deportivo con los clubes de Alma.

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0: Bueno, pasamos entonces el bloque folclórico, ¿eh? Para todo y también pasaba el tema que él estaba pidiendo.
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0: Che, vamos a ir entonces, ya casi finalizando.
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0: Le ponemos también algo de paso doble para mi amigo Gaby. Vamos a ir con las noticias más importantes de Antigno.

0: Bueno, Córdoba, caso Agostina Vega, el abuelo aseguró que hay más implicados y cuestionó al padre.
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0: soy. Sí, bueno, conflicto en el Medio Oriente. Ataque iraní al aeropuerto de Kuwait. Deja un muerto y pone en prueba cese del fuego en la región.

0: Allá también, bueno, el caso Agostina, la oposición en el Consejo denuncian un pacto de impunidad. Impunidad. Luego de la salida de Ricardo Moreno.
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0: Bueno, ya también Agroactivo 2026, Banco Nacional llega a la mega muestra, con tasas desde 12% y también créditos con dólares al 0%,
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0: Ya también en la parte del mundo, bueno, la tormenta tropical, Amanda inicia la temporada de huracanes en el Pacífico.

0: C'è stata qui da parte del mondo, la FBI, bueno, interviene en toma de rehenes, y abate el a sospechosos en California.
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0: Ya también en la parte de sociedad, los abuelos de Agostina se presentaron en fiscalía, para aportar pruebas claves. Ya por aquí también, bueno, se incendió un colectivo interurbano, cerca del ingreso de La Calera.
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0: En la parte de sociedad, el ejército argentino avanza en el uso de drones, en el nuevo PMEA-1.
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0: Argentina recupera soldados, Scaloni recibe buenas noticias de Kansas.
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0: Ya tenemos una temperatura de 14 grados, la humedad del 83%, los vientos corren a 14 kilómetros por hora.
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0: te... Tenemos 17 la máxima para hoy, llovina por la tarde, vamos a ver qué pasa. Ya para mañana jueves 14 la mínima, 20 la máxima, llovina por la mañana, llovina por la tarde. Y inestable por el viernes por la mañana,
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0: Se recuerda que también saludamos a las chicas de Agencia 092.

Pero no olvides, la chica de Agencia 092 también van a estar por la tarde, a partir de las 16:30 horas, ¿eh? 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

Y te vamos a dejar en un ratito más, a las 14 te dejamos con buena música, no cambies el dial porque a las 14 comienza Mensajes de la Radio. Hasta las 17, 19 estamos haciendo Ritmo de la Tarde. Como siempre, agradecidos a todos. Buen provecho para todos, ¿eh? Seguro que alguna comida calentita.

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0: Muy pero muy buenas tardes, edición de día miércoles 3 de junio. Estamos cortando la semanita al medio y arrancamos musicalmente escuchando a Qué Locura junto a Marcela Morelo haciendo Te Está Pasando Lo Mismo Que A Mí. Quien te va a acompañar como siempre, mi nombre es Gustavo el Panigol Panichile. Vamos a estar, si Dios quiere, hasta la hora 17 siendo tu compañía, ¿no? Tres horitas para disfrutar de excelente música, información, curiosidades, clásicos de la música popular cordobesa, pero siempre lo decimos, siempre lo reiteramos, ante todo, la buena onda, man.
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0: mamá. Enseguida vamos a estar con los datos del tiempo, datos actuales, otra jornada gris.

en Almafuerte, el pronóstico extendido para lo que queda la semana, los sorteos de la quiniela, el sorteo matutino de la hora 15 presentado por Agencia 139 San Cono, en el local 10 de la terminal de ómnibus. También vamos a estar repasando el sorteo realizado hace instantes de la primera, que sortea al mediodía, más toda la info, como lo tenemos bien acostumbrados, excelente música y toda, pero toda la actualidad. 15-69-57-61, la línea para que te comuniques con nosotros. Así que llámanos, envíanos algún WhatsApp, un mensajito de texto pidiendo algún tema musical, algún saludito, o te anotás, porque hoy sorteamos la camiseta de la selección argentina para alentar a nuestra selección para el Mundial, que ya lo tenemos encima. Tenemos la camiseta de la selección argentina y te la regalamos en la jornada de hoy. 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

0: Juntos pasemos una tarde agradable, ¿no? Ustedes en el receptor 107.7 del dial o a través de internet en cualquier parte del país y el mundo, con un clásico en las tardes de Alma Fuerte que dimos en llamar Mensajes en la Radio. Agradecer la invitación anoche por parte de la gente del Banco Credicop, que nos invitó a una cena, una charla linda con colegas, anticipando lo que es el día del periodista, ¿no? Así que muchas gracias y muy rico todo.
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0: Bueno, basta de palabras, vamos a la música. Euge Quevedo, Rose y Big One hacen Para Repetir.

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1: ¿De qué te reís?

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1: Bueno, ahí estábamos con la música para Emma, Pame e Iris, este tema que le gusta mucho, la conga, Candu Domínguez haciendo sí, se acaba.

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Se le gustaba Panigol, me anoté para el sorteo de la camiseta argentina, dice Michelle, 230, dale. Tu amigo Ale, hola Panigol, anótame para la camiseta. Tu amigo Ale está viajando, dale, papá.

Y vamos a hacer búsqueda de los datos del tiempo en nuestra ciudad y alrededores. También el pronóstico extendido para lo que queda de la semana. Vamos con los datos actuales. Como se venía anunciando, una semana gris, ¿no? El cielo sigue cubierto, sigue nublado. 15 grados, 4 décimas la temperatura. La humedad del 82%, la presión 980.6 hectopascal. El viento noreste a 6 kilómetros la hora. La máxima está prevista para hoy, miércoles. La máxima en 18 grados. Para esta tarde se esperan, al igual que hacia la noche, lloviznas y lluvias. Tarde, noche, lloviznas y lluvia. Mañana jueves, en la madrugada, lluvias. Hasta la tarde va a estar inestable. Mínima 13, máxima 19. Hacia la tarde, noche del jueves, cielo mayormente nublado. El viernes, mínima 15, máxima de 20. También inestable, sobre todo en la madrugada y en la mañana del viernes. El sábado, mínima 14, máxima 18. Se esperan algunos chaparrones. El domingo, mínima 14, máxima 18. Va a estar con lluvias aisladas. Que toda la semana y también el fin de semana con probabilidad de lluvia, ¿no? Inestable, con cielo cubierto. Está fulerongui el clima, chico. Hay problema para los calzoncillos, las bombachas, las medias. Asoma un poquito el sol, hay que tender rápido la ropa.

Bueno, te regalamos la camiseta de la selección argentina. Anotarse con nombre, apellido, más los tres últimos números del DNI. 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

0: partire la musica junto a mensajes en la radio. 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
1: Hacemos, no pensó, Julito. Mirá que no estoy con el cable cruzado hoy.

0: Muchas gracias.
1: Bueno, vamos a grabar una canción que le escribió Francisco. Es un temazo. Cuando quiera, maestro. ¡Vamos! ¡Vamos!

Bueno, pasaba Valentina Márquez, Luz sin Gravedad, aunque no te pueda ver, la música que vamos dejando a un costadito. Vamos a continuar con más de los mensajes. Nuestro amigo Alexis dice, hola, para igual pasó un tema de Simón Aguirre, Corazón sin cara. Dale, ya lo vamos a ir.

Otro mensajito, Gustavo. Me podés pasar el tema de Qué Locura, Lauta y Amigos de Artistas Puñaladas, ¿eh? En forma de cuarteto, ese Michel. Ya lo anotamos para la camiseta de la selección argentina que sorteamos hoy, ¿eh? Para alentar en el mundial a nuestra selección. 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Corazón deportivo y mensajes en la radio. Dice, besos, saludos y cariño para vos. Bueno, vamos a ir programando la música que ustedes van solicitando.

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Sorteos de hoy miércoles 3 de junio. Sorteo de la hora 12, que arrancó hora 12. El sorteo de la primera. Primeros premios. 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Santa Fe Escopeta 4.661-4661. Y Entre Ríos El Muerto Que Habla, 3.448-3448. 48 para Marcela, che. Y temprano en la previa, ahora 10.15, estos fueron las primeras cabezas de la previa. Nacional Incendio 1808-1808. Buenos Aires El Médico 0292-0292. En la Quiniela Córdoba Los Vicios 1969-1969. Santa Fe El Muerto Que Habla, se repitió el 48 2048-2048. Santa Fe en la previa. Y Entre Ríos Hermanos 8299-8299. Decíamos ahora, para repasar los primeros premios del sorteo de la primera, del mediodía, Nacional El Cañón 6.710, Buenos Aires El Peine 9.427, Córdoba Gente Negra 2.574, Santa Fe Escopeta 4.661 y Entre Ríos El Muerto Que Habla 3.448-3448. Bueno, después vamos a estar pasadita a las 15.30 con el extracto ya de la matutina y también los favoritos de mensajes en la radio. 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

Bueno, hoy con la gente que se va anotando en las redes, en Facebook, también estamos en Instagram, Twitter, y a través de 15 69 57 61 vamos a estar regalando 16:30, hacemos un sorteo, la camiseta de la selección argentina en conjunto con la Cooperativa de Servicios Públicos de Almafuerte, Corazón Deportivo y mensajes en la radio. Así que anotarse para alentar a la selección, te regalamos la camiseta de la selección argentina. 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

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Un saludito, como siempre, para Nilda, que nos sintoniza, que nos escucha cada tarde.

La música, me quedaba algún mensajito más, dice Pane, anotame, Julián, dale, estamos anotando. Y tenemos también otro mensajito por aquí para Vero, dice, manda saludos a los chicos de Fundal, a Vero, Daría, Vero, Darío y Sinesio, así es, Sinesio, bueno, Vero, Darío y Sinesio, entonces, la gente de Fundal.

0: sé si está bien. ¿Cinesio o hay corrector ahí?
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0: Anótame, dice Jorge, para la camiseta de la selección, ¿eh? Los tres últimos del DNI, 934. Dale, anotamos. A la cabeza del 34, la

0: Bueno, vamos con los programados para los muchachos en la obra. Al amigo Alexis, quería escucharle Simón Aguirre, Corazón sin Cara. Así que vamos con la música y más programados.
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4: Estuvieron tocando en el Cosquín Rock y ahora vinieron a saludarnos y a cantar esta canción.
5: ¿Pasó?
4: Amigo de artista y Lauta.
5: ¿Qué pasa,
4: ¡el aplauso!
5: ¡Oba! ¡Córdoba!
4: ¿Cómo está la banda?
5: Espectacular, amigo.
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0: Muchas gracias.
1: Gracias, muchachos.
2: Gracias, Lauta. Amigo de artistas, Lauta. Esta noche acá.

0: Otro de los programados, Michelle, que se anotaba para el sorteo de la camiseta de la selección argentina. 16:30 la sorteamos, ¿eh? Nos pedí este tema de Qué Locura Lauta y Amigo de Artistas, Puñalada. Un saludito también a Empresa Menena, Jorge, que ya lo vamos notando también para el sorteo de la camiseta de la selección. Otro mensajito dice, pero sí, está bien, Sinesio, dice, así se llama. Se llama Carmen, ah, bueno, Carmen Sinesio, dale, ahí está, ¿eh? Bueno, gracias por el saludito.
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0: La gente de Funda, Herbero, Darío y Carmen, ahí está.

0: Dice mi mamá, si ya hiciste el sorteo de las camisas. Tengo unas camisas viejas ahí, las podría sortear también. ¡Que los parió!
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0: Bueno, saludito para Peti y también para Karina. Todavía no, ¿eh? 16:30 más o menos hacemos el sorteo, ¿eh? Mucha gente la que se está anotando en las redes y a través del 15 69 57 60,
1: 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Me rogaste para que vuelva vos. Una chance.
0: Otro mensajito dice: hola, anotado para el sorteo a Matilde, Máximo, Cristian, Maico, Enzo y Julián. Bueno, dale papá, el saludito para Mati. Faltó el Bobby, ¿no? Ahí estaban todos.

0: Olguita, la hincha de River, dice: hola Gus, poneme un temita de los nuevos de la conga. Dice: acá haciendo reposo. Dice: oiga, bueno, a recuperarse, che, a recuperarse.
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0: No es tu caso, pero bueno, justo está lindo hoy, ¿no? Para estar en cama, tapadito y escuchar.

Bueno, vamos con esta información. La justicia rioterceense absolvió a la mujer almafuertense que mató a su padre de una puñalada el año pasado, fue esto. La justicia rioterceense absolvió en la mañana de hoy, miércoles 3 de junio, a la mujer de aquí de Almafuerte, en la madrugada de jueves 2 de enero de 2025, mató a su padre de una puñalada tras una discusión que mantuvieron en una vivienda de la zona rural en la que ambos vivían. El parricidio había generado gran conmoción en nuestra ciudad. El juicio se desarrolló con jurado popular en la Cámara en lo Criminal y Correccional de los Tribunales de Río Tercero, donde en una fecha muy particular, Jennifer Micaela Raimondo, de 31 años, fue absuelta y como únicas palabras expresó ni una menos. El fallo fue unánime. En la Argentina, cada 3 de junio se conmemora el movimiento masivo Ni Una Menos, que surgió en 2015 para alzar la voz contra los femicidios y exigir políticas públicas integrales para erradicar la violencia de género. Justamente Jennifer vivió horrores viviendo con su padre, Atilio Raimondo, quien contaba 63 años y al juicio había llegado acusada de homicidio agravado por el vínculo en estado de emoción violenta. Su defensa, ejercida por el abogado Carlos Pacman, había pedido la absolución de la mujer argumentando que había actuado en legítima defensa ante los atropellos de su padre, quien abusaba de la mujer en un contexto de carencia. El tribunal, presidido por José Argüello, por los vocales Guaraña Barbiro y Alberto Largui, junto al jurado popular, resolvieron absolver a la mujer. En la sala estuvieron la secretaria Pamela Ferreira, la imputada Jennifer Micaela Raimondo, defendida por Carlos Pacman, y el fiscal de cámara Gustavo Martín. La causa había sido investigada por la Fiscalía de Instrucción de Segunda Nominación a cargo de Alejandro Carvalho. El caso, recordemos, luego de asestarle una puñalada a su padre, Jennifer contó lo que había hecho. Un hijo de la víctima llegó a la casa y encontró a su padre gravemente herido en la habitación, mientras que su hermana estaba con manchas de sangre en su ropa, por lo que llamó de inmediato a la policía. La mujer no había sufrido ninguna lesión, por lo que no había sido agredida por su padre. El hombre estaba tendido sobre su cama con una herida grave en la espalda. Tras la denuncia del hijo de la víctima, personal de la comisaría de Almafuerte llegó al lugar y trasladó a Raimondo al hospital municipal Salvador Escauso, donde los médicos constataron su muerte. La mujer quedó detenida, acusada de matar a su padre. Después de 13 días fue liberada. La mujer reconoció ser autora del asesinato y el fiscal de los tribunales de Río Tercero, Alejandro Carvalho, la imputó de modo inmediato de homicidio calificado por el vínculo y ordenó su detención. Sin embargo, tras el paso de numerosos testigos, de la suma de pruebas recopiladas y de las pericias psicológicas y psiquiátricas, Carvalho manejó la carátula y ordenó que fuera liberada el 15 de enero, 13 días después de haber sido detenida. De haber sido encontrada culpable, la mujer podría haber afrontado una pena de entre 10 y 25 años de cárcel. En los tribunales se comentó que al menos en las últimas décadas nunca se había escuchado tantos testimonios escalofriantes en una causa de violencia familiar como los que envolvieron ese caso. La mujer y su padre vivían en una casa en la zona rural de Almafuerte, en condición muy humilde. Criaban animales para su subsistencia. En una época tuvieron cortaderos de ladrillos. Todos los datos del expediente hacían presumir que la acusada quiso dar un final a una historia de maltratos físicos y violaciones que sufrió por parte de su padre durante casi toda una vida. Una fuente con acceso al expediente confió que algunas parejas que ha tenido Atilio en los últimos años habrían declarado que huían de él

No solamente que lo abandonaban. Esos relatos se habrían sostenido en varios casos. Los vecinos de la casa rural también habrían confirmado escalofriantes relatos. Los hermanos de Jennifer, al igual que su madre, también se ausentaron de ese hogar y se mudaron a 140 kilómetros de distancia, al norte provincial, hace ya varios años. Estas evidencias habrían aportado la causa para hacer lugar al pedido del abogado defensor de la mujer, Carlos Pazman, quien desde el primer momento manifestó que su defendida actuó como consecuencia del abuso sexual padecido y planteó que el caso se encuadre dentro de la figura de emoción violenta. Jennifer casi nunca fue a la escuela, apenas llegó a tercer grado del ciclo primario. Se desconoce si alguna autoridad educativa habría intervenido por ese abandono escolar hace más de 20 años. Bueno, finalmente fue absuelta, ¿no? De hecho, donde su hija mató a su padre, a Guillermo Fuerte, una puñalada en el 2026.

Una menos, en Río Tercero habrá concentración y marcha por el Ni Una Menos en el Paseo del Riel. A partir ahora de la hora 15 comienzan a juntarse en Río Tercero, hoy martes 3 de junio, la marcha para conmemorar el undécimo aniversario del Ni Una Menos, movimiento que surgió en 2015 a nivel nacional contra la violencia de género y los femicidio. Hora 15 la concentración en Casa de la Cultura y a las 17 comenzará la marcha por las calles de la vecina ciudad, obvio si las condiciones del tiempo

En el comunicado expuso las consignas por las que se concentra la marcha, por las que ya no están, por las que sobrevivimos, por las pibas que vienen, por el miedo tiene que cambiar de bando, porque la violencia tiene que terminar, porque el número de femicidios sigue creciendo, porque tenemos el récord de crímenes de odio, porque la justicia para nosotras siempre tarda en llegar, porque la feminización de la pobreza se profundiza, porque el ajuste y el ataque a nuestros derechos también es violencia. Recordemos que en el 2015 hubo masivas marchas en todo el país bajo la consigna Ni Una Menos, cuyo detonante fue el brutal asesinato de Kiara Páez, una adolescente de 14 años embarazada. La mató su novio y el femicidio conmocionó profundamente

Bueno, avanzamos. Tarde de miércoles hasta la hora 17, junto a Mensajes en la Radio, aquí en FM Fono, la 107.7 del dial. 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

0: Nos pedía con la nueva Olguita, ya vamos a estar cumpliendo con más programados. Ahora volvemos a la música, que en este caso nos trae Qué Locura y Axel. Grabaron juntos Te Voy a Amar.
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0: Adelante, Gustavo, te estamos escuchando.
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4: Qué frío, ¿no?
5: Amiga mía.
6: No.
5: Vamos, Maxi.

Bueno, ahí estaba, amiga mía. Pasaba la conga de Maxi Espíndola. Lo último, ¿no? Que ha grabado la conga. Ahí lo compartimos para Olga, que quería escuchar justamente algún tema musical de la conga, de los últimos, ¿no? Que ha grabado la conga. 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

Bueno, vamos con los sorteos de la quiniela, el sorteo matutino en este caso, finalizado hace instante nada más, sorteo que arrancó hora 15, presentado por Agencia 139 San Cono, Avenida San Martín 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

Bueno, cuando arrancábamos estábamos con el sorteo del mediodía. Ahora vamos con el sorteo finalizado hace instante, nada más. Sorteo matutino de la hora 15 y de fiesta, de los que siguen al 20 para el amigo Don Martínez. En la Nacional Matutina primero, 5620. 5620. El segundo al décimo, 1546, 1636, 6975, 3191, 2031, 7087, 6405, 4844 y 3184. El primero, 5620, 5620. En la Buenos Aires matutina, 0039, 0039. Del segundo al décimo, 3.275, 6.463, 2.557, 7.006, 6.132, 2.696, 1.059, 1.187 y 0.909. El primero, 0.039, 0.039. Córdoba matutina, 9.588, 9.588. Del segundo al décimo, 2787, 6734, 5062, 4952, 3294, 5897, 1077, 4288 y 2976. El primero en la Córdoba matutina, 9588, 9588. Santa Fe matutino, 8238, 8238. Y en la Entre Ríos matutina, 3761, 3761. Sorteos de la quiniela. Reiteramos los primeros premios del sorteo matutino nacional. La fiesta, 5620. 5620. El primero de la Buenos Aires, la lluvia, 0039, 0039, y este lo dimos ayer al 39, claro, había salido San Cono como la agencia, y faltaba el 39, agencia 139 San Cono, campeona mundial de la suerte. Ayer se dio San Cono y se dio el 39, acierto, los favoritos de mensajes en la radio, lo habías dado como enemigo, el gran favorito al 39, un acierto más, Iván, ya de los favoritos de mensajes en la radio. En la Córdoba, el Papa, 9588, 9588. Santa Fe, Las Piedras, 8238, 8238. Y Entre Ríos, Escopeta, 3761, 3761.

Lápiz y papel, vamos con los favoritos mensajes en la radio para los sorteos de hoy, para los sorteos de mañana. Un cheque en blanco a nuestra audiencia. El gran favorito 0321-0321. La contra 2525-2525. Enemigo 0139-0139. El número de la suerte 1324-1324. Y la fija 0133-0133. Favoritos de mensajes en la radio. 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Hoy te regalamos la camiseta de la selección argentina. La cuna ahorita hacemos el sorteo con la gente que se anota en las redes, en Facebook, en Instagram y también a través del 15 69 57 61. Vamos a sortear para que alientes en el Mundial, que ya lo tenemos encima. Argentina debuta el 16 de junio. Mundial que ya está prácticamente encima, porque va a arrancar el 11 de junio, ¿no? Va a ser el primer partido con México ante Sudáfrica en el grupo A. 16 horas, 4 de la tarde va. Y a las 23 horas va a jugar Corea ante la República Checa el 11 de junio. Entonces, el primer día de este Mundial, decíamos, que ya está presto a dar comienzo. Quedan algunos partidos amistosos que están ultimando de detalle los equipos con vista al Mundial. Argentina tiene dos amistosos preparados previo a su debut. 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

Bueno, ayer hubo Copa Argentina, Barraca Central con gol de Martínez le ganó 1-0 a Huracán y avanzó a los octavos de final de la Copa Argentina. En la jornada de hoy fue aplazado el partido que también iban a jugar por Copa Argentina San Lorenzo y el Deportivo Ristra, encuentro que decíamos fue aplazado. Hay algunos amistosos internacionales que ya se están jugando. En el entretiempo, la República de Congo y Dinamarca empatan 0-0. Los Países Bajos y Argelia igualan 0-0. Allí van 12 minutos. Polonia y Nigeria en 11 minutos 0-0. En 15 del primer tiempo, Luxemburgo, Italia 0-0. Van a jugar 21:45 Panamá ante Dominicana. Y hora 22, Corea del Sur ante El Salvador. El seleccionado argentino va a jugar ante Honduras, ¿no? Su partido amistoso recién el día sábado, ¿no? Recién va a jugarse este compromiso. Es el primero de los dos encuentros que tiene la selección argentina prevista antes del Mundial.

con el Japoné. Voy vagando y corazón hambriento de Sony y Candu Domínguez, otro de los programados. Y ya enseguida vamos a ir cerrando las inscripciones, las anotaciones para el sorteo de la camiseta de la selección argentina que te regalamos hoy para alentar a nuestra selección en el mundial que se va a disputar en México, Estados Unidos y Canadá. 48 equipos, mamá. 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Así que si hay algún rezago que todavía no se anotó, están a tiempo de hacerlo. Con nombre, apellido, más los tres últimos números del DNI.

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Ya enseguida hacemos el sorteo de la camiseta de la selección argentina. Atente a la gente que se ha anotado. Pasaba Sony, Candu Domínguez, Corazón Ambient. 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

que escapó de Barrelier. Creí que me había vendido a una red de tratas. En una entrevista exclusiva con Cadena 3, la joven que logró huir de la casa de Barrio Cofico en 2025 sostuvo que otras personas sabían lo que ocurría y reveló detalles que alimentan nuevas incógnitas sobre el caso. La investigación por el femicidio de Agostina Vega sigue abriendo interrogantes sobre el accionar de Claudio Barrelier y el posible conocimiento que otras personas pudieron haber tenido de los hechos ocurridos en la vivienda de Barrio Cófico donde la adolescente fue vista por última vez. En una entrevista, la joven que en mayo de 2025 denunció haber sido privada ilegítimamente de la libertad por Barrelier, aportó nuevos detalles sobre aquella experiencia y planteó sospechas sobre la participación o el conocimiento de tercero. La víctima, que entonces tenía 20 años, logró escapar semidesnuda y atada de la misma vivienda de calle de Campillo, los 800, donde hoy se concentra gran parte de la investigación por el asesinato de Agostín. Durante la entrevista, la joven aseguró que en la casa había otras personas al momento de los hechos y expresó sus dudas sobre que hayan permanecido ajenas a lo sucedido. Yo creo que sí, respondió cuando fue consultada sobre si considera que podría haber sido cómplices. Luego agregó, ¿cómo no van a escuchar? Llegó la policía y ellas salieron del domicilio. Según relató, tras su fuga fue asistida por vecinos y trasladada al polo de la mujer. Mientras tanto, los efectivos realizaron un allanamiento en la vivienda. En ese procedimiento encontraron algunas de sus pertenencias, entre ellas ropa y zapatillas, pero no lograron hallar su teléfono celular ni las armas que, según denunció, había utilizado Barrelier para amenazar. Uno de los aspectos más inquietantes del relato tiene relación con lo que, según la denunciante, le dijo Barrelier mientras la mantenía reducida. La joven recordó que el acusado le manifestó que debían llegar otras personas y que necesitaba que ella estuviera bien para que confiaran en él. A partir de esa situación aseguró que siempre tuvo una sospecha de que nunca pudo sacarse de la cabeza. Sinceramente, lo que a mí se me pasa por la mente es que me haya vendido, afirmó. Consultado sobre si pensó en una posible red de trata, respondió, sí, eso es lo que pensé en ese momento. La mujer también recordó un episodio ocurrido minutos después de su escape. Según contó, un automóvil negro llegó al lugar y un hombre descendió para preguntar qué había ocurrido. Tras una breve conversación con un vecino, volvió a subir al vehículo y se retiró. Bueno, el miedo que persiste un año después, a más de un año del episodio, la víctima reconoció que las secuelas psicológicas continúan presentes. No volví a confiar en nadie, aseguró.

Señora Panigol, anotá Thiago, 543, Alexis, 893 para la remera de la selección. Pasó un tema de Cristian Amato, me parece que...

Boca. Y ya cerramos anotaciones para el sorteo de la camiseta de la selección argentina. 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Vamos a realizar el sorteo de la misma. El ganador luego tendrá que ir con el DNI a retirarla allí, justamente en las oficinas de la cooperativa.

0: Vale, Pani.
1: Dale, Gustavo. Dale, dale. Genial. Gracias.
2: Te voy a amar.
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1: Ok, papi.
2: Dale, Pani, dale, loco. Que la pasé muy lindo.

Bueno, ahí estaba este tema que teníamos pedido y programado, me parece que para Tiago y Alex, Bueno, siguen los mensajitos. En esta tarde ya vamos con el sorteo de la camiseta, 35 minutos ya de la hora de...

Sí, ya nos anotamos más a nadie, ¿eh? Así hacemos el sorteo. El ganador o la ganadora de la camiseta de la selección argentina la va a tener que ir a retirar por las oficinas de la cooperativa, ¿eh? Enseguida hacemos el sorteo. Son muchos realmente los que se han anotado. 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

0: 238 en total, ¿eh? A través de Instagram, de Facebook y también de 1569-5761. Los anotados para la camiseta de selección argentina. Empresa de Cooperativa de Servicios Públicos Almafuerte, junto a Corazón Deportivo y Mensajes en la Radio. Vamos a hacer el sorteo entonces. A ver quién se lleva la camiseta para alentar a la selección. El Mundial arranca ya el día 11, decíamos, ¿no? Con México-Sudáfrica, el 11 de junio. Y la selección argentina va a debutar el 16 de junio, hora 22, en el estadio Kansas City. Argentina ante Argelia, ¿no? Va a estar jugando por el grupo J. Qué manera de ver grupos, che. Qué manera de ver grupos. 12 grupos, ¿eh? 48 equipos. Mamma de.
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buscamos el número 131. A ver si es él o ella.

0: No se mueva porque pegadito a las 17 arranca Sebastián Gómez con Ritmo de la Tarde. Bueno, es en este caso una ganadora. Lleva la camiseta. Verónica Irusta. Los tres últimos del DNI, 669. Verónica Irusta, 669. Se lleva entonces la camiseta de la selección argentina. Verónica Irusta, 669. Tres últimos del DNI. Nosotros le vamos a pasar a la gente de la cooperativa para que nos informen cuándo tiene que retirar la ganadora la camiseta de la selección, ¿eh? Así que las felicitaciones para Verónica Irusta.
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0: al ganador, me pases el miércoles o el jueves el nombre para que desde el viernes y en adelante puedan ir a retirar la camiseta a la oficina de la cooperativa.
1: ¿Se escuchó? Clarito. Perfecto.
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1: Con el DNI, con el DNI, ahí está, ¿eh? Entonces la ganadora, Verónica Erusta, el viernes, oficina de la cooperativa, se presenta con el DNI a retirar la camiseta de la selección argentina.
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1: Bueno, felicitaciones, decíamos, a la ganadora y a agradecer a todos los que se han anotado para este sorteo en conjunto de la cooperativa de servicios públicos Alma Fuerte Limitada, Corazón Deportivo y Mensajes en la Radio. 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

Vamos a ir con algo de Quique Villanueva, que también nos pedía el amigo Héctor y Gladys. Nosotros vamos con la música y luego ya buscamos el final del programa en este día miércoles, cortando la semanita al medio. Hoy tengo ganas de ti, esta versión que grabó el moreno Jean Carlos.

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0: Bueno, ahí estaba Quique Villanueva. Quiero gritar que te quiero. Lo que pasaba por aquí con otro de los programados.
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Un minutito para la hora 17, decíamos pegadito, llega Ritmo de la Tarde con Sebastián Gómez. Nosotros ya comenzamos a despedirnos. El dólar oficial hoy cerró en 1460 pesos, el dólar blue a 1430 pesos. Bueno, hoy ni una menos, marcha en todo el país contra la violencia de género.

Le pasamos los datos del tiempo antes de irnos. 15 grados 8 décimas la temperatura. Cielo cubierto, ¿no? Ya con llovizna aquí en Almafuerte. 15 grados 8 la temperatura. Estaba previsto la máxima de 18, que no alcanzó en la jornada. Para la tarde, noche, lloviznas. Y hacia la noche, lluvias. También en la madrugada de mañana jueves. Se espera una mínima de 13, máxima de 19 para mañana, con algunas lluvias aisladas en la mañana y cielo mayormente nublado hacia la tarde noche. Mi nombre es Gustavo, el Panigol Panichili. Nos vamos despidiendo de esta edición de día miércoles 3 de junio de este 2026. Como siempre, deseando que haya

Nos vamos con música como lo hacemos en cada cierre. Y la invitación para mañana, hora 14, aquí en FM Fono, la 107.7 del día.

0: Bueno, llega la barra en una de esas, se llama Héctor, que nos trae la barra en el final del programa. Muchas bendiciones para todos ustedes y los espero mañana a la 14 como siempre. Gracias por elegirnos. La música de la barra en el final. Chau, chau. Que Dios los bendiga.
1: Mensaje de la radio con Pani Gol.

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1: 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Política.
2: Villarroel recibió a la jueza Micheli y le expresó respaldo institucional frente al pedido de Milei de retirar su pliego. Victoria Villarroel recibió en el Senado a María Verónica Micheli y le transmitió respaldo institucional, mientras la Casa Rosada intenta frenar su designación en La Plata. El encuentro profundizó la tensión entre la vicepresidenta y el presidente por el manejo de los pliegos judiciales.
1: Economía.
2: Las acciones argentinas caen por segundo día consecutivo en un contexto global incierto. Las dudas respecto a la resolución del conflicto en Oriente Medio neutralizan el optimismo bursátil por los desarrollos de IA. Wall Street cede 0,4% y el S&P Merval porteño cae 0,9%.
1: En el mundo.
2: Estados Unidos anunció nuevas sanciones contra los grupos rebeldes por la violencia étnica y las amenazas a la estabilidad del Congo. Washington sancionó a jefes y operadores vinculados a las fuerzas democráticas para la liberación de Ruanda en medio del deterioro humanitario y de seguridad en el este congoleño. La decisión busca aumentar la presión diplomática sobre actores armados que agravan la inestabilidad regional.
1: Deportes.
2: Horacio Ceballos avanzó a semifinales en Roland Garros y sigue firme en la defensa del título. Junto al español Marcel Granollers superó a Hugo Nins y a Edward Rogers por 6-3 y 6-4. Es la quinta vez consecutiva que el marplatense se mete entre los cuatro mejores del Grand Slam francés.
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Hola, hola gente, muy buenas tardes. Aquí estamos a través de la sintonía de la FM Forola. El ritmo de la tarde, hasta las 19 estamos. Bienvenidos a todos. Bueno, se pueden comunicar con nosotros como siempre al 15 32 30.

Empezamos a arrancar con nuestros auspiciantes. Bueno, como siempre, como toda la información, los bloques. Recordá que también estamos a través de la sintonía de la 107.7. Arrancamos con algo de sabroso.

0: Es ya 16 minutos, ¿eh? Íbamos con algo de sabroso. Bienvenidos a toda la gente. Seguro que muchos adentro, ¿no? Sigue llovinando lindón. Así que seguro que mucha gente ahí tratando de pasar la tarde con algunos matecitos. La gente, por supuesto, que está adentro, ¿no? En los talleres. Las obras que pueden llegar a estar trabajando también, ¿eh? Adentro. Por supuesto, con techo, ¿no? Así que le mandamos el saludito a toda la gente que se prende con nosotros, a la gente que se prende también a través de la aplicación. Recuerda FM Foral 107.7, vos también la podés bajar.
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0: A todos los comercios, los auspiciantes que tenemos por la tarde también, les deseamos lo

0: Acá laburando, baja el tinglado, hermano. Dice, muy buena tarde, ¿eh? Saludos de Marta. Bueno, le mandamos saludos para Martita. Para Cristian también, ahí, ¿eh? Para toda la gente. De a poquito se va sumando con nosotros. Lindo por unas tortas fritas, ¿eh? 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
0: Son espectacular las ricas tortas fritas. Por ahí vamos, hola animal, pasate mi pecado, mi tentación de sabroso. Dice, bueno. Che, ¿qué pasa con Rosario Central? Se fue el Mirón. Quedaron afuera de la Copa Argentina. Me parece que se le están acabando los regalos a Di María, ¿eh? Damos el gol ese temita también, nos salvamos a la gente de...

Para eso, Dial más fuerte. Sí, sí, por supuesto. Tenemos todo lo mejor para vos. Le mandamos el saludito también para mi amigo Rusito, bueno, y a toda la agenda. Y para eso, el más fuerte. 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

0: Ya 35 minutos de, bueno, de las 17 horas.
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0: Le mandamos el saludito entonces ahí para Rusia, que está pidiendo mi pecado, mi tentación, ¿ah, papa?
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0: Le mandamos el saludo al último rústico del Sportivo Belgrano, mi amigo Wessi. Hola, el último día, dice, pasamos un chico del baile, ya que este mazo, el chico del baile.
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0: Por el San Carlos.
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0: Bueno, voy a venir a hablar unos mates, mi amigo Wessi. Así charlamos un poco del deporte, le damos el micrófono, charlamos un rato. Sí, por aquí también hola Seba, le mandamos saludos para Olguita. ¿Cómo anda usted encerrada? No queda otra, ¿eh?

0: Y los mates más ricos del mundo, dice Mundial, los de Martita. ¿Le pone algún yuyo, Marta? Porque viste que hay muchos que le ponen... Bueno, le ponen menta.
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0: Otro yuyo más, que le cambie un poquito, el gustito. 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

Ya también con algo de información, bueno, Rosané Rivadero, la dupla que asumen, bueno, hoy miércoles en Atlético Almafuerte, en eso el Papa Rosané, bueno, que ya estuvo, también en el Atlético Almafuerte, vuelve a la dirección técnica del Atlético Almafuerte para la segunda parte de esta temporada 2026, luego de haber estado al borde del ascenso en aquella promoción ante el Deportivo Villa del Dique. Ahí también, previamente, ante el Atlético Unión de Pampayasta, en una de las últimas fechas en la que va a terminar contra celebrando con Upsisa. Y bueno, también, bueno, les agradezco la predisposición de los directivos de contar con mi presencia para poder dirigir. Pasaron unos años y todo va cambiando, desde lo físico y también lo táctico. Fui a verlo el domingo para ver en qué condición está. Soy un agradecido de esta propuesta porque me va a dar una revancha, dice. Remarcó, bueno, con la gente de Capilla Deportiva, lo que es... Ascasubi, ahí en la villa, la radio de la villa, no, sobre todo, bueno, el último paso por el Loro antes de pasar por Sportivo La Cruz, en breve periodo en el Deportivo Villa del Dique y luego en Huracán de Barrio La France Córdoba. Hay que rearmarse, dice, en Atlético hay muy buen material, tanto en tercera como en los refuerzos que hoy tienen. Haremos más hincapié en el orden táctico, hay veces el equilibrio es lo más difícil y eso se logra con trabajo. Así que bueno, entonces el Pampa Rosané junto con Rivadero va a ser entonces...

0: Así que bueno, y vamos día a poquito, a poquito. 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

Gonzalo, vamos a, bueno, hablarle a alguno de la comisión del Atlético el más fuerte, ¿por qué no el Pampa Rosanés? Vamos a estar haciendo alguna entrevista para ver si lo van a tener en cuenta la gente que dejaron afuera, ¿no? Gente del club, ¿no? Por refuerzos que no pusieron ni las manos. No tengo nada con los refuerzos, pero a veces también es bueno jugar con los chicos del club. Tanto no solamente el Atlético el más fuerte, ¿no? Sí, también como el Sportivo Belgrano. La verdad que los refuerzos del Belgrano quedaron en la nada, ¿no? Porque entraban los chicos, los juveniles, y cambiaron totalmente el partido. Nosotros estamos en la mayoría de los partidos ayudando a lo que es Corazón Deportivo y Alma Deportiva. Y eso estamos viendo, que a veces los refuerzos, pero bueno, no sé si van a quedar todo igual en los refuerzos del Atlético lo fuerte, que eran 7 refuerzos, si no malinterpreto. Así que bueno, vamos a ver, vamos a ver qué pasa entonces, si realmente van a poder llamar también, a otros de la gente que quedó afuera, por distintos motivos, ¿no?

Este tema va dedicado para todas las bailarinas que salieron de su casa un día y no pudieron regresar.

0: Volvemos con algo de San Carlos. Le ponemos algo de Trula, del mismo CD.
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0: Le mandamos el saludito también ahí para mi amigo Wessy.

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Saludos para Leo. Ya también para mi amigo Canito, para Rodrigo. 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

0: Llevamos a mandarle saludito ahí para mi amigo Leo.
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0: Le mandamos el saludito ahí para los

Si no te olvides, sé que el viernes está hay peña, ¿eh? ¿En dónde? El Lobo Negro, el Ocaso, va a cantar todos sus temas de repertorio ahí, una buena peña, y ya para el de sábado. Conocer el show, junto a Darío. Más de mí, con toda la música nacional. Que sé que estudiar, rock nacional y muchas cositas más, ¿eh? Así que bueno, ahí vamos el día a poquito entonces el fin de semana. Bien.

Ya vamos a ir entonces con algo de la conga. Tenemos una temperatura de 14 grados, la humedad del 87%. Los vientos corren a 8 kilómetros por hora. Bueno, sigue la llovizna, aquí en Almafuerte.

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0: Sí, bueno, y vamos con todo lo nuevo, también otro de los bloques que tenemos en la tarde. Lo nuevo de Desacato junto con el Candú Domínguez.
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0: Dejémoslos así, el de Tebaso, también otro de los temas nuevos también desacatado.
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0: Junto con Mala Fama, yo uso.

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con el intento. Según una de las noticias que tenemos, bueno, en esta tarde, bueno, en el mundo, trágico accidente en Montreal, una niña de 3 años muere tras caer de un inflable. Ya también, bueno, la abuela de Agostina reveló que encontró una carta con su última voluntad. Pero lo acusan al padre, ¿no? Ahí del maltrato y bueno, muchas cosas más. El dramático rescate de una joven que pedía auxilio desde una terraza.

Una joven fue rescatada en Aguilares, en Tucumán, tras pedir auxilio. La policía arrestó al hombre, la víctima está internada, bajo observación médica. Bien.

0: Sí, ayer se jugó otra de la Copa, otro de los partidos de la 16ª de la Copa Argentina. Barraca Central le ganó 1-0 a Huracán y lo dejó afuera.
1: Yo te juro que no va a pasar de nuevo, Angelito.
0: O sea, también el torneo de reserva, algo queda, ¿eh? Sí, torneo de reserva, 16, bueno, fecha 16, Estudiante perdió 1-0 con Independiente de Mendoza, Instituto perdió de local 3-0 con Atlético Tucumán, Rosario Central ganó 3-0 a Racing, Gimnasia de Mendoza 0-0 con Gimnasia de La Plata, Boca Junior, 19 horas juega con Defensa y Justicia, todo esto lo que es reserva.
1: Por

dice ya, bueno, también algunos de los amistosos también para hoy. Algunos resultados, otros juegan ya a partir de las 21:45. Bueno, Polonia igualó 2-2 con Nigeria, Países Bajos perdió 1-0 con Argelia, Luxemburgo perdió 1-0 con Italia, Albania perdió 1-0 con Israel y Congo 0-0 con Dinamarca, 21:45, Panamá recibe a la República Dominicana y también en Corea del Sur, 22 horas con El Salvador. Ya para mañana, Eslovenia con Chipre, también Irlanda del Norte con Guinea, Suecia con Grecia, Andorra con Liechtenstein, esos lugares medio raros. España con Irak, Francia con Costa de Marfil, la República Checa con Guatemala y México con Serbia. Así que bueno, vamos a ir, estamos con algo de info también.

Bueno, ahí vamos de a poquito. ¿Qué más tenemos por aquí? 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

0: 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También vamos a ir con, ¿por dónde está? 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
0: 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Bueno, ¿qué más tenemos por aquí,
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0: Bueno, vamos a continuar también entonces. Saludos, vamos.
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A la Clau le mandamos el saludo, algo de Trouble quiere escuchar, así que no vamos a seguir con ese temita. Gracias por otra tarde más, lleno de música, lleno de información. Al ritmo de la tarde, dejamos con Radio Suquía, sí, sí, sí, sí. Con toda la programación. Quiero que tú lo sepas. Durmiendo en el lugar equivocado, hace mucho que no ponemos este temita. Suena Trula. Espero que tengan una hermosa jornada. Terminen bien el miércoles. Mañana estamos con ustedes. Gracias. Chao.

0: Sí, por claro, eso, era una cosa imposible de entender, ¿no? Muchachos, dice Damián, ¿es verdad que Fassi ofreció a Guido, a Galarza y a Ronaldo Martínez a Boca por el pibe Lucan Hanson? No.
1: Esa es una chanza.
0: No, claramente. No. Y se participó por la planta. No tenemos planta amarilla. No. Vivero La Flor, dice Ariel Porzoni de Barrio Pueyrredón, está participando. Hola chicos, ignorancia, consulto. ¿Cómo hace Riestra? ¿Cómo hace Platense? ¿Cómo hace Barracas? ¿Cómo hacen esos clubes que tienen generalmente las tribunas vacías y poca masa societaria? ¿Cómo hacen, dice, para incorporar y esas cuestiones? Dice Diego.
2: ¿Te incorporan jugadores sin costo? Uh-huh. Y son, les ha ido bien eligiendo, han sido más inteligentes que muchos que tienen cómo comprar, y esto que compran al fiado, han ido armando equipos rendidores. Además han contado con la complicidad de arbitrajes que han sido cuestionados duramente a lo largo de los últimos años.
0: Uh-huh. Hablando de Racing, lo de Olivera, se veía venir, muchachos, hace rato, se notaba su poca gana de seguir en el club, viene hace varias fechas resentido con la gente, ¿qué pasa ahora? El desgarro. Bueno, recuerden que los primeros dos o tres días de entrenamiento de Racing cada vez que termina un partido es la parte física. Y un arquero puede tener una sobrecarga muscular.
2: Así es.
0: Yo no voy a dudar la información que he escuchado en tipos con los que me vinculo, como por ejemplo Agustín Sarabia, que contaba que no se sabe bien si es un desgarro, pero hay una carga, sobrecarga muscular, y bueno, la Borda va a tener la chance de jugar, un tipo que ya la gente lo venía pidiendo porque cuando le tocó intervenir lo hizo muy bien. Olivera sí. No se banca ser suplente y va a arrancar el clausura de primera en Río Cuarto de nuevo, es lo que dice Juaco. Yo, Juaco, no manejo tanta información como la que tenés vos, pero bueno, lo leo porque quiero compartir tu opinión. Son válidas todas las opiniones aquí en Sport 965. Sí, hablando de opiniones, sí.
2: De Río Cuarto lo corrieron a Olivera.
0: Sí, pero acordate que después de cuando arrancó el campeonato y estaba medio flojito de papel el arquero de Estudiantes, lo llamaron. Supuestamente lo llamaron.
2: ¿Quiénes lo llamaron?
0: Y en ese momento, ¿quién era el presidente?
2: Dagatti. No, si Dagatti lo corrió, ¿qué lo va a volver a llamar?
0: Por eso se lo vio incluso a Brian Olivera en uno de los partidos allá. Sí, y
2: es
0: bueno,
2: otra cosa.
0: Eso hizo que se enojaran un poco por acá, ¿no? Pero bueno, sí, Brian Olivera no ha podido.

0: era Pablo Pérez, que dio un salto de calidad, porque era mucho más motivador, pero este Carlos Tevez, y mucho más técnico lo de Pablo Pérez. ¿Hablo en Buenos Aires, Gonza?
1: Sí, habló de todo un poco, su trato con Matías Alejandro Galarza, que lo mencionábamos hace un rato, habló sobre su colaboración con Tevez, su paso en Talleres, su futuro como entrenador, habló absolutamente de todo.
0: ¿Pero dijo, por ejemplo, por qué se fueron de Talleres?
1: Justamente eso.
0: ¿O por qué tomaron la decisión?
1: Justamente de eso, para arrancar, justamente escuchando a Pablo Pérez, porque reveló el por qué no continuaron entonces junto a Carlos Tevez en el AT.
0: A ver.
2: Porque hubo una conversación entre Carlos y el presidente donde se tomó una decisión de que no se seguía más, y fue tan natural y tan simple como sigo, no sigo, no estoy convencido, yo sí, yo no, y mutuo acuerdo, y se terminó. No hubo nada que entre en polémica, porque la charla fue genuina, fue mutua.
0: Bien, ahí más o menos le da la mano a lo que fue André Fassi, que se sentó con Carlitos Tevez.
3: Claro. Y la cara que tenían Fassi y Tevez no hablaba de que habían terminado de acuerdo en buenos claro. términos. Entonces,
0: acá Pablo Pérez dice...
3: Una cara de culo bárbara, que incorporate
0: los dos. Pero también, o sea, iban a anunciar que se cerraba un vínculo, tampoco iban a poder estar sonrientes, pero sí, el montaje no estuvo bueno, eso es cierto, o sea...
1: No, pero como dice Juan, se notaba que habían tenido una charla cuanto mucho álgida y...
0: Así es. Lo que no aclara ahí, Pablo Pérez, por una cuestión lógica, y está bien, es que él dice, de un lado estábamos convencidos, de otro lado no, uno dijo que sí, otro dijo que no.
1: Convencido.
0: Claro, quién es el que decía que sí, quién es el que decía que no, pero es lógico lo que hizo Pablo Pérez, que habló también sobre Tevez y su trabajo en Talleres, y bueno, de este futuro como entrenador, como decía recién Gonzalo, a ver...
2: Hace unos 10 días lo llamé a Carlos, le dije que no seguía más, no por una cuestión personal, sino que ya había cumplido con él. Desde el momento que me llamó, la etapa en Talleres ya había terminado, entonces bueno, decidí abrirme y bueno, empezar a ver si está la posibilidad para dirigir o esperar un poco más. Yo lo ayudé con lo que me había capacitado y aprendido. Yo iba y se lo ponía en la mesa y no eran cosas diferentes a lo que él proponía también. Los primeros seis meses estuvimos juntos los dos, solo, no costó, y más que nos estábamos peleando el descenso, era muy devastador. Y después se suma Luca, otro ayudante más, ya era más fácil, ya éramos tres, ya la planificación era más fácil, la idea de juego era más fácil, pero bueno, cambiamos jugadores también en el plantel. Y bueno, terminamos haciendo una campaña donde Carlos, como entrenador, salva el descenso a Talleres, agarra un fierro caliente, lo resuelve, vamos a un mercado de pases, los jugadores que trajimos eran de jerarquía, son de jerarquía, son buenos jugadores, y terminó dejando el equipo en situación de Copa Internacional.
0: ¿No estaremos escuchando a un potencial...
1: ¿Técnico de Talleres? No.
0: ¿Técnico de Talleres? Digo, porque él dijo, ya se separó de Tevez. Y según lo que me cuentan, Pablo Pérez dejó una buena imagen dentro del club.
1: Bueno, tenía mucha cercanía, como bien decís vos, con los jugadores. Él tenía justamente distintas charlas. Recordemos que ha sido un futbolista temperamental. Y en varios partidos, Matías Alejandro Galarza, por ahí, más allá de hacer un buen juego, se le iba la patita larga. Medio por impotencia también, entonces tenía esa cercanía hablando con Galarza, si te parece también lo podemos escuchar, pero yo creo, Dami, que no sería muy loco, pero tampoco sé si es el momento para que Talleres se vuelva a meter en brindarle una primera experiencia a un técnico.
0: Sí, no, yo creo que tiene que traer, como hizo en algún momento, que apuntó a traer un técnico de jerarquía,
1: sí.
0: Diego Coca, y después no se dio, pero digo...
3: No, cuando arrancó, Fassi, agarró y trajo un tipo, había que convencerlo a Kudelka de dirigir primero a dirigir el federal.
0: Sí.
3: Y sin embargo lo logró, y lógicamente tuvo razón. Kudelka hizo 3 años de campaña realmente extraordinaria, sí. en el ascenso primero a la B Nacional, en los 6 meses.

0: que duró la B Nacional, que la ganó de punta a punta, y después un gran año en primera
1: Sí,
0: división,
1: sí, sí,
0: clasificándolo a Talleres, a Copas.
1: sí. Técnico que trajo, ¿qué es? Kudelka, Alexander Medina y Carlos Tevez. Porque los otros técnicos, digamos, salieron del riñón, ¿no? Digo,
0: No,
1: Javier Gandolfi. Ah,
0: no,
1: bueno, Bogboda
0: no.
1: también lo trajo, sí.
0: Trajo a Boivoda, trajo a
1: Ah, Caipirinha me faltaba,
0: Caipirinha,
1: sí, Caixinha.
0: trajo
1: Sí.
0: a Hoyos.
1: Ah, me había olvidado el proceso de Hoyos, que fue muy,
2: Es que hay
1: muy
2: algunos
1: pobre.
2: procesos que sí,
0: Traído,
2: mejor
0: bueno,
2: no recordar. Sí.
0: en el último año tenía Talleres 6 técnicos.
1: Claro. Sí, digo
0: Claro,
1: porque
0: sí, los otros estaban acá, ¿no
1: se
0: es
1: me,
0: cierto?
1: claro, se me cruzaba Gandolfi, se me cruzaba en la cabeza Walter Riboneto. Por eso lo confundía. Pero sí, claro, son muchos nombres,
0: Sí,
1: son muchos
0: claro.
1: nombres. Son muchos nombres. Pablo Pérez habló de los consejos que vos recién marcabas que le daba Matías Alejandro Galarza, que es un jugador importante en la mitad de la cancha de Talleres, y esto decía, a ver.
3: Tuve la posibilidad de hablar mucho con Mati Galarza, 5, que por ahí también temperamental y yo le veía cosas que, o sea, veía reflejadas cosas en él que le podían pasar. En cuanto a la recuperación, por ahí metía un poco mala pata, bueno, siempre lo iba hablando, aconsejando, guarda, que una patada puede opacar todo lo bien que estás haciendo en un partido. Bueno, lo que me pasó a mí como experiencia, trasladarlo a un chico para que no cometa los errores y aparte que haga más, se haga más participación, tenga más participación en el juego y no tanto en ir a pegar, a meter, que por ahí temporizando un poco la jugada y trasladándole un poco la experiencia, Matías lo fue mejorando y bueno, sentía que lo podía ayudar.
1: Bueno, ahí está, Pablo Pérez, que después del proceso con Talleres habló y, bueno, dejó algunos conceptos para que escucharan los hinchas de la T. Nos vamos a ir a la pausa, muchachos, y, bueno, me pregunta nuevamente, ¿y cómo hacen para pagar Riestra? ¿Cómo hacen para pagar si no juegan gratis los futbolistas? Bueno, recordemos Riestra y atrás un sponsor, el de la bebida.
0: Tiene un dueño.
1: Tiene un dueño, claro, tiene un dueño. Y el otro, el club del presidente de AFA.
0: Tiene una montaña de sponsors.
1: Los chicos, es verdad que hola chicos, es verdad que Fassi ofreció a Guido Catalán
0: otra
1: Palomino 2 hectáreas del predio
0: sí,
1: y la cancha de fútbol 5 en la boutique por Julián Álvarez. No, pero estos ya me están charlando, dale. Mario,
4: escuchas
1: dale.
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0: Hola, Damiancito, querido, ¿todo bien?
1: Hola, hermano.
0: Damián, yo sé que los colectiveros a vos te escuchan. Por favor, decile al colectivero de la línea 83 que se apure, papá. Figura hace 20 minutos en una parada, después desapareció el mapa.
1: No.
0: Ahora tenemos que esperar 10 minutos más.
1: Claro.
0: Y acabamos con la lluvia, hermano.
1: ¿Lo siguen con la aplicación?
0: Por favor, si lo están escuchando los choferes de la línea 83.
1: Ponete la pila, 83.
2: Había cortes en la ciudad.
1: Sí, sí, hay muchos cortes. El tema de la movilización, de ni una menos, también ha complicado un poco el centro. Así que bueno, hola, pregunta para Juan: ¿cómo hace Barracas y Riestra? Ah, acá otro, Gaby Carreras. Para hacer una cancha nueva sin vender jugadores, sin tener ingresos de socios, soy Gabriel de Rosedal. Bueno, se ve que tienen un muy buen tesorero. ¿Qué sé? No, no sé, Juan, si vos le querés decir algo ahí.
2: Ya le dije, Riestra tiene un dueño, económicamente un tipo extraordinario, y además de eso, Barracas tiene una sponsorización realmente muy importante.
1: Sí. Hola a todos, para mí Fassi va a traer un DT más barato. Voy por el vivero, dice Alberto Acuña. Gracias. Che, si recién, imagínense. Lo que decía del Toto Berizzo, que era un monto muy elevado, porque por ahí yo escucho que algunos hinchas de Talleres dicen, y bueno, dice, qué bueno que sería que venga Crespo, qué bueno. No, no tienen idea lo que cobran esos cuerpos técnicos. Entonces, no van a venir. O sea, lamento de solucionarlos, pero esos no van a venir. Hola, Damián, creo que Olivera se subió el pony muy rápido y no supo sostener en sus actos. Tengo un boleto a Río Cuarto, se lo regalo. Me gustó que rectificaran a la dupla. Bueno, acá dejan un mensajito. Hola, Damián y dupla, la única forma de que venga un técnico de jerarquía de Talleres es que fácil lo deje trabajar y cumpla con los refuerzos en tiempo y forma, si no, imposible. Díganle a Fácil que imite a Estudiantes de La Plata, tiene ese estadio que es una boutique, y haga uno nuevo como lo hizo ese equipo. Dice, saludo, Gustavo de Alto Alberdi. Dame más oyentes en el 3512-150-965. Están participando por el voucher del vivero El Jardín de las Flores.
3: Hola, Piapsi. Hola, Juan Rodríguez Brizuela y la gente de ahí de Sport 965. ¿Qué posibilidad hay que vuelva el Negro Jara, Belgrano? Ese jugador emblema, jugador hincha, que parte de lo que se obtuvo ahora fue gracias a él también. Me encantaría que vuelva este Belgrano. Sé que dará hasta la última gota de sudor ese jugador para estar ahí en la cancha, y si no en el vestuario para alentar a los pibes nuevos. ¿Qué posibilidad hay que vuelva?
2: Ninguna.
1: Bueno, ahí te contesto, Juan. Hola, Damián, está esperando el colectivo, si no sabe que está cortado todo. No, bueno, pero hablen bien, Daniel, hablen con respeto, el señor está trabajando. Vivero, dice Sandra Sandivares, y está participando y deja el número de documento. Che, ¿qué pasó con la reserva de Instituto? La verdad que tenía un partido importante como local en La Agustina. Digo importante porque había en juego 3 puntos claves que lo podían meter en zona de clasificación. Recordemos que en el torneo Proyección

0: clasifican los cuatro primeros ya para pelear por el título. Y la Gloria estaba ahí, cerca de la zona de clasificación, pero no fue buen resultado para hoy.
1: Pero cayó justamente, Dami, como bien mencionás, fue 3-0 de local frente a Atlético Tucumán, que a ver... el equipo tucumano con esa victoria sí se metió entre los cuatro primeros, alcanzó los 27 puntos, quedó tercero junto a Racing Club y el equipo glorioso se quedó con 23. Realmente una derrota que no se esperaba, más allá de que sí llegaban cerca en cuanto a las unidades, venía muy pero muy bien el equipo de Martelotto. Finalmente con esta derrota se queda a 3 puntos del último en clasificar, que es Rosario Central con 26.
0: Talleres está en esa misma zona, ¿no? ¿Cómo está Talleres?
1: Un punto abajo de la Gloria, tiene 22 puntos, se ubica noveno entonces.
0: Con la diferencia que Talleres juega mañana, ¿verdad?
1: Así es.
0: Mañana va a estar jugando en la boutique de Barrio Jardín.
1: Todo por lo que sería la zona A de la Liga Proyección, desde las 19 horas va a recibir a Argentinos Juniors.
2: Bueno, no hubo en el campeonato de primera división tampoco, porque nadie habla a la hora de la organización de los torneos. La AFA decidió invitar 6 clubes de la B Nacional, ¿no es cierto? Es decir que pasó de 30 a 36 la cantidad de equipo. Y bajó de 8 clasificados por zona a 4.
0: Sí.
2: Es decir, aumentó el lote y bajó los premios.
0: Sí.
2: Una cosa realmente insólita.
0: Aumentó la demanda y achicó la oferta, Juan. Yo también estoy trabajando y no se puede avanzar por ningún lado, claro, dice por acá Daniel Moreno. Sí, está complicado, menos con un colectivo. Así que el del 83 por eso no llega, amigazo. Voy a escuchar a Guido Mainero, porque hablo Guido Mainero. Mainero fue campeón con Platense. Y no le cierra las puertas a Instituto, más allá de que no sé si habrá interés en Instituto por un jugador como él. La segunda parte de Mainero no terminó siendo lo que Instituto y lo que Mainero esperaba. Pero escuchen lo que dijo el ex jugador de Instituto, que es hincha de la Gloria y que no le cierra las puertas a una posible vuelta.
3: Soy hincha porque lo sigo sintiendo, lo sigo viviendo. Sí, obviamente, uno siempre pone la balanza muchas cosas. Me tocó volver al club por ahí, hablando con el diario el lunes, no sé si de una forma apresurada, pero fue lo que sentí en el momento. Siempre soñé con jugar en Instituto en primera división y me di el gusto ese de volver al club después de 7 años, de compartir con mi familia, con mi mujer, con mis hijas, de poder entrar a la cancha de Instituto, con mi viejo en la tribuna, mi hermano, amigos. La verdad que no me arrepiento de nada y fueron 6 meses hermosos, porque aparte me tocó por ahí jugar al principio y después no tanto, pero bueno, son decisiones que después toma el cuerpo técnico de turno, y obviamente que no lo voy a cerrar la puerta nunca.
0: Bien, ahí hay un hombre que quiere o que abre la puerta, la posibilidad. Y bueno, Guanchope Ávila, lo contaba Cholito Laurino, que es un colaborador nuestro también, que Guanchope Ávila, si bien está trabajando con Estudiantes Río Cuarto, la idea que tiene es rescindir.
1: Si está apartado.
0: Claro, si en Instituto le dan bolilla y venir a terminar su carrera acá. Y qué sé yo, no sé cómo lo tomará el hincha.
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0: verdulería acá de la esquina de casa. Qué grande la dupla ahí. ¿Cómo andan, chicos?
1: Bien, no sé, bien.
0: Si vengo del centro. Es impresionante lo que tarde para llegar el cerro hasta acá.
1: Sí, sí.
0: A paso de hombre por toda la calle Rioja, hasta un lío, un despelote, claro, por la marcha.
1: Claro.
0: Ahí lo estaba escuchando a Guido Mainer, ojalá que volviera algún día.
1: Jugador interesante, ¿eh?
0: Cuando volvió no había rendido bien, no había rendido bien acá en la Gloria y por eso creo que se fue o uh-huh. lo fueron, no sé. Uh-huh. Y me gustaría que vuelva una segunda oportunidad y también para el pueblo glorioso. Abrazo grande, muchachos, muy, muy bueno el programa, como siempre.
1: Muchas gracias. Jardín dice, ¿ya está la fecha para el partido de la Copa de Córdoba? Sí, sí, Jardín, charló con nosotros el presidente Néstor Beltrame, presidente de la Federación Cordobesa, y nos dijo, domingo 12 de julio, 4 de la tarde, lo único que falta terminar de definir, pero va a ser ahí, es el estadio Mario Alberto Kempes. Lo banco a Guanchope, prefiero que le anulen 10 goles por offside a un jugador como Jara, que se llevó una cierta cantidad de dinero sin transpirar, dice Diego Varela, que está participando. Voy por el vivero, dice Fernando Burguet, que también está jugando con nosotros al 351-2-150-965. Alexis Torres de Barrio Suárez participando por vivero. Voy por el vivero, dice Luis Silva. ¿Parente suyo, maestro?
2: No.
1: Ah, bueno. Barrio Ituzaingó, felicitaciones por el programa, muchas gracias. Voy por el vivero, Kipazo, lo felicito por el programa, excelente. Quiero participar por el vivero, saludo de su oyente Valeria Ríos de Barrio Jardín. Hola chicos, excelente programa como siempre, participo por la orden de compra del vivero. Los escucho en Marqués de Sobremonte, soy Dante Guillermo Sánchez. Chicos, Almirón a Talleres, ¿no?
3: Y podría ser, ¿por qué no?
1: ¿Le gusta Almirón?
3: A mí no,
1: le tiene que gustar fácil a claro, Talleres, no a mí.
3: Sí, pero. Y a la gente.
1: Sí, pero no sé qué sé yo, no me termine cerrada mucho.
2: Que nos diga la gente al 3512-150-965, ¿por qué no?
1: ¿Sí?
2: Ha jugado Copa Libertadores, ha llegado a finales, ha campeonado con Lanús.
1: Sí. No sé. Está bien, o sea, es una cuestión de gusto, ¿no? Si nos gustara todo lo mismo, estaríamos todos novios con la misma chica, ¿no? Sería así. Che, a esta hora se está por empezar a desarrollar la práctica en Kansas, en el Compass Center de la selección argentina. Estás mirando de reojo, Juancito, ¿a quién ves? Están los del cuerpo técnico, ¿no?
3: Están los del cuerpo técnico.
1: Sí, ahí está Ayala, está el... Aymar, Samuel, qué hermoso lo que pusimos al comienzo de la peor charla previa a un partido, ¿no? Hermoso lo que contaron los jugadores, ¿no? Che, antes de ir a eso, a lo que es la selección argentina, empezar a contarle algunas novedades. Ya se habla de que va muy bien la recuperación de Emiliano Dibu Martínez y va a ser el arquero titular frente a Argelia en el debut. Dicho sea de paso, Argelia le ganó a Países Bajos, ¿no?
3: Le ganó, sí, a Países Bajos, debe haber perdido cómodamente.
1: Ah, sí. Mira, no.
3: Sí. Fue muy superior el Países Bajos, la parte que yo vi en todo el primer uh-huh. tiempo, y el arranque del segundo tiempo. Pero bueno, cuando tuvo su chance, Argelia la clavaron, la pusieron en el ángulo.
1: Claro, sí, claro. ¿Qué jugador Ariel Juárez? ¿Qué equipo de Racing ese? Claro, por Dios, si jugaba por los colores de la camiseta, me dice por acá un oyente, el querido...
3: El negro Ramos como bandera.
1: Sí. Hablando de... Ayer decíamos, ¿no? En el mercado de pases posiblemente, como los mercados de pases de invierno son un poquito complicados... posiblemente tengan que mirar también hacia adentro, Instituto, Belgrano, Talleres, y apostar por los pibes, ¿no? Belgrano ha sido el que en esa materia ha tenido más pibes sí. en escena, y uno de ellos ha sido Agustín Falcón. Agustín Falcón de repente aparece como titular jugando frente a Talleres en el mata-mata de octavo de final. Después, con Argentinos Juniors, cuando el partido estaba muy complicado y se lesiona a Licha López, lo mete a Falcón y acomoda defensivamente al equipo. Después juega la final
2: sí.
1: frente a River y termina de jugar en el último partido, ingresa en el segundo tiempo, cuando de manera épica termina empatando con Gimnasia y Jujuy y logra por penales la clasificación. Y charlamos, como les contábamos que estuvimos en Santiago, que fuimos hablando con los

0: chicos. Esta es la charla que tuvimos con Agustín Falcón, escuchen.
1: La verdad que una felicidad inmensa, salir campeones, bueno, era pasar a octavo de Copa Argentina, nada, terminamos un semestre muy bueno y eso es muy bueno para todo el grupo y bueno, ahora descansar.
0: ¿Y en lo personal una locura todo lo que te pasó en este poquito tiempo?
1: Sí, la verdad que lo mío fue una locura, cómo se me dio, las oportunidades, poder aprovecharla, muy contento.
0: Para los pibes también, ¿no? Hay muchos chicos que les toca ser visualizados en el primer equipo, que el ruso les dé confianza. Habla de un reaseguro que hay en el club, que se están haciendo bien las cosas en Villa Q, ¿no?
1: Sí, bueno, todos nosotros los pibes siempre tratamos de dar lo mejor de cada uno y eso se nota en cada partido, en cada oportunidad que nos dan y eso es fundamental para el club.
0: Ahora en las vacaciones, ¿le dan un plan de trabajo? ¿Le dicen, che, hay que cuidarse con estas cosas o no?
1: Sí, nos pasan un plan. Yo creo que cuidarse no creo, pero... sí, un poco, pero sí, nos van a pasar un plan.
0: Bueno, felicitaciones. ¿Y a quién le dedicas este momento? ¿En quién te acordás en este momento?
1: A mi vieja, porque siempre me bancó en todas y siempre estuvo presente en los momentos difíciles y los buenos.
0: Gracias.
1: No, gracias a vos.
0: Bueno, la felicidad de él y la felicidad de su entorno, ¿no? Juan, de su familia, Gonza.
2: Por supuesto.
0: Digo, porque el chico ha logrado... hacerlo y de muy buena manera y ha logrado lo que buscan, ¿no? Llegar a jugar en primera.
3: Debutó hace 11 semanas, tiene tan solo 6 partidos en primera, ya es campeón de justamente el fútbol argentino.
2: Un elegido.
0: claro. Y sí, toca con la varita. Chicos, quiero participar por el sorteo, lindo programa, dice Nicolás Pintos. Hola Damián Dupla. Che, ¿en Países Bajos juega Mariano Molina? No, porque me... O sea, yo tengo que chequear antes de leerlo. Yo lo leo así como viene. Sí, creo que sí. Che, me tengo que ir a la pausa en Sport 965. Pero antes marcamos lo de Rigoni. Rigoni es oriundo de Colonia Carolla.
3: Sí, como Grigual.
0: Claro, como Agustín Grigual, que no tuvo tanta presencia, pero que estuvo en la estructura y sí. Participó en los entrenamientos con el primer equipo. Y ambos fueron reconocidos por su ciudad, por la ciudad natal. Y lo vamos a escuchar a Emiliano Rigoni, justamente hablando un poco de lo que está viviendo como jugador de este momento de Belgrano. Y también recordó a su abuelo como el hombre que lo impactó justamente en la pasión del fútbol. A ver.
4: El día que yo decidí volver a Belgrano lo decía con todo mi corazón y se haya dado tan rápido, tiene un plus y un peso importantísimo, así que yo creo que hoy en día el peso del título que ganamos el otro día tiene algo especial.
5: Mi abuelo fue parte fundamental en mi crecimiento como futbolista, fue como el que me inculcó la pasión por querer ser futbolista y decir... Tienes que proponerte y llegar. Y hoy en día lo recuerdo en cada partido. Le rezo todos los días, le rezo cada partido para que esté a mi lado, me proteja. Yo sé que él, más que nada, le hubiese gustado vivir cada momento de esto. Y hoy lo veo muy viejo, un poco reflejado en él. La emoción que siente en cada partido, cada logro que voy consiguiendo. Y la familia fue fundamental. Mis hijos fueron fundamentales en la toma de decisión de quedarme acá.
0: Ahí está Emiliano Rigoni. Jugó 2 años en el fútbol infantil de Canal 12. Año 2003, yo no lo relaté. Ahí estaba Luis Alberto López. Año 2004, yo sí lo relaté. Y ya tenía esa virtud.
2: López también es de los Países Bajos.
0: Sí, Luis Alberto, un cariño grande al gran relator que tuvo en la historia del fútbol infantil.
3: Vos sabés que te iba a preguntar, sí. Ya que lo relataste de chiquito, capaz que podés recordar o no, pero ya le pegaba
0: con las dos. Sí, eso estaba por contar, que ya él jugaba de esa manera, encarando por la derecha o encarando por izquierda, era veloz.
3: Ajá.
0: Y le pegaba con los dos perfiles. De chiquito ya se ve que lo trabajaba, ¿no? Recordemos. Sí. En el fútbol infantil tienen 11 años. Yo, hay dos jugadores que recuerdo que lo mismo que les ves hoy, lo hicieron en el fútbol infantil. El otro es Cristian Pavón. Esa explosividad y esa patada, igual que lo que vi en el fútbol infantil, lo vi después reflejado. Gonzalo Maroni también, que era un jugador así de punta de pie, muy, muy lírico, de la gambetita, del caño, de... Lucas Beltrán, muy diferente. Lucas Beltrán arrancaba, era jugador, jugaba de dos. Después tenía frente toda la cancha, pero jugaba de dos, jugaba en el fondo. Era más.

0: cedía más. Cuando ya lo vi como profesional, era un goleador. Sí, era el goleador de la reserva de River primero y después.
1: Y un oso.
0: Y un oso, sí, sí, sí, sí, una bestia. Bueno, en Sport 965 vamos a la última pausa, a la vuelta hablamos de la selección, lo vamos a escuchar Scaloni, hay algo de Messi ahí que hemos recortado para compartir con ustedes. Y siguen participando porque se viene el sorteo del voucher de El Vivero Jardín de las Flores.
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0: por tus anécdotas en, como relator de fútbol infantil y sacando un cálculo más o menos de tu edad.
1: 54.
0: Yo creo que vos en fútbol infantil los relatos de Willington, mira.
1: No, no, al Daniel no llegué. Tengo 54 y llevo 23 años. Este es mi vigésimo tercer año relatando.
2: Ahí va.
1: ¿Cómo me bardean, che? Hola, chicos. Dice, perdón, puse Pablo es Gonzalo. Me olvidé de Jerez. Un saludo grande. Chicos, muy bueno el programa. Como siempre participo. Soy Laura Franco, de Barrio Jardín. ¿Qué quiere? El voucher de Jardín de las Flores. Señoras, señores, hola, ¿cómo está la mesa? Quiero participar por el sorteo del vivero. Jonathan Nieto está participando también. Che, quería escuchar a Scaloni, porque los jugadores están en este momento saliendo, van a empezar a hacer un loco, ya está todo el cuerpo técnico. Una linda tarde de sol en Estados Unidos, después de algunas amenazas de tornado y esas cuestiones.
2: Bueno, dijiste jugadores, son 17 los que se repiten de Qatar 2022 en la presente lista para el Mundial de este año.
1: Claro, y hay 9 campeones del mundo que ya no están.
2: Así es, y Scaloni justamente habló de los convocados que repiten la última convocatoria de Qatar y dijo, los que están es porque lo merecen.
3: Los que siguen estando es porque lo merecen y porque están vigentes, esa es la realidad. Y los que no están, por diferentes motivos, bueno, Fideo que merecidamente dejó de venir porque su carrera ha sido...

0: un cuento de hada. Creo que el resto forma el proceso normal. Ota ya dijo que después del mundial se va. Reemplazar a esos jugadores es imposible. ¿Cómo haces para reemplazar a Di María? ¿Cómo haces para reemplazar a Otamendi cuando no esté? Imposible. Tenés que intentar, bueno, desde otro aspecto, buscar otro tipo de jugadores, otra manera de jugar, pero son imposibles de reemplazar. Y eso es a lo que habrá que hacer en un futuro. Pero yo creo que los que están es que lo merecen.
1: Bien, ahí hay una parte. Habló sí. Un poco de los candidatos, de los equipos que pueden estar, según la visión del técnico de la selección argentina, como equipos candidatos al título, equipos que pueden ser potencialmente fuertes.
2: Sí, justamente habló de eso y sobre la dificultad que conlleva un mundial, pero escuchamos justamente al técnico de la selección.
0: España, Francia, Portugal, Inglaterra, Brasil, Colombia, Uruguay está bien, Argentina, Marruecos, no sé ni cuánto nombré ya, Croacia, me olvidé de Croacia, aún no me olvidé también, pero al final el mundial, ¿qué te voy a contar? No solo basta con jugar bien, con ser protagonista, con que sea una selección grande, después se te tienen que dar un montón de factores para que el camino se te allane. Nosotros creo que de las selecciones de la última que ganaron fueron las que más piedras tuvimos en el camino, porque perdimos el primer partido, porque nos empataron en el último minuto contra Holanda, fuimos a penales, ganamos los penales. Con Francia ganábamos 2-0 jugando bien, nos empataron, dentro de todo fuimos las que más piedra en el camino tuvimos, la que creo que merecidamente llegamos a la final, y aún así estuvimos a nada de no ganarla. Imagínate lo difícil que pudimos quedar con Holanda afuera, pudimos quedar sin ganar la final, y la fase de grupo pasó lo que pasó.
1: Bueno, ¿qué se sabe de Messi? ¿Podemos contar algo de Messi?
3: También es de los Países Bajos.
2: Y estaría presente en el primer partido del Mundial.
1: Bien, se ha ido recuperando.
2: Sí, la información es esa, que tanto el capitán, el número 10 del seleccionado argentino, estaría presente en el primer partido frente a Argelia, al igual que el Dibu Martínez, quien también venía ahí con su lesión en una de sus manos, recordemos, una fractura en uno de sus dedos. Y es la preocupación, o era al menos la preocupación, pero Messi, vamos a recordar, esto lo dijo hace 2 meses aproximadamente, en las vísperas de la Copa del Mundo, aún sin saber si iba a estar presente o no. Messi dijo, el grupo lo va a intentar, lo va a dejar todo y va a pelear. Lo escuchemos al capitán.
4: Como hablábamos antes de la selección, es un grupo que lo va a volver a intentar, que va a dejar todo y que va a pelear, ¿no? Después, por pequeño detalle puede quedar afuera. Un mundial es muy muy difícil, cualquier selección te puede complicar, te puede dejar afuera.
1: Es cierto, hay que estar bien, porque después de, para mí este mundial, después de 16avos va a empezar el verdadero mundial. Ojalá que no nos pase como en Qatar, que Argentina tuvo que arrancar desde el segundo partido a jugar mata-mata, ¿no? Porque claro, ya con México, si perdías o empatabas, empezabas a mirar de reojo los otros resultados.
3: Hay que tener en cuenta que hay lo que se estipula como la maldición de los campeones del mundo.
1: Sí, ¿no? Sí, suele pasar eso. Sí, es cierto.
3: Les va mal en la etapa de clasificación.
1: Claro,
3: hay varios campeones del mundo que han quedado afuera en la primera ronda.
1: Esperemos que este no sea el caso, sino para que... El tipo que compró un televisor nuevo, ¿para qué, no?
2: ¿Vos sabés que
1: cuotas le va a quedar?
2: Yo prefiero jugar mata-mata desde fase de grupos, porque después tenés que rivalizar contra el primero o el segundo del grupo H, donde está España, Uruguay, Arabia Saudita y Cabo Verde.
1: Que vengan de a uno, papá, que vengan de a uno. Damián, doble equipo, tremendo programa como siempre. Me anoto por el premio del Jardín de las Flores, dice Gabriel Mazzoni. Listo, no hay tiempo para más. Ya están todos adentro del WhatsAppero electrónico. Hacelo girar. Nos vamos.
2: Volvió el chinito,
1: Pero nadie lo paró.
2: Nadie lo paró.
1: Jeremia Vaca en los controles, Gonzalo Silva le va a dar el ganador o la ganadora.
2: ¿Alguien te
1: ¡Basta!
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se cierra. Es que fue tan lindo. Es que fue tan lindo el programa de ayer. Fue tan maravilloso. Claro, porque para quien está atento, quien está atenta, este es el tema de cierre del programa de ayer, del martes free. Y hoy el miércoles es dedicado. Canciones que sí o sí tienen que tener su dedicatoria al 351-250-965. Puede ser a algún afecto, puede ser al amor de pareja, puede ser al amor de madre, al amor de hijos, al amor de hijas. Puede ser desde un enojo al jefe, o puede ser algún compañero de trabajo, o puede ser lo que a ustedes les pinten, o alguien que haya hecho alguna propuesta en algún momento y uno le haya dicho que no, o le haya dicho que sí. O puede ser para todos y para todas, puede ser para toda la gente, para todas las personas que están escuchando la radio, pero sí o sí, hoy el miércoles es dedicado. Y sí, esta es la canción que forma parte del disco Alas y Raíces del año 2009 de Eros Ramazzotti, que se llama Dímelo a mí, y con la cual cerramos el programa de martes. Y fue tan hermoso el martes, fue tan lindo el martes con ustedes compartiendo en qué momento y en qué situación se sentían realmente libres. Me pareció un anclaje magnífico arrancar con la misma canción que cerramos la edición del día de ayer. Y ahora depende de ustedes, ¿no? Por supuesto, al 351-250-965, compartir lo que tienen ganas de escuchar, pero como decíamos anteriormente, sí o sí, tiene que ser una canción dedicada, ¿ok? Un tema dedicado a quien ustedes quieran, por supuesto. Tal cual, tal cual. ¿Y los para qué? ¿O los por qué? Eso es lo que más nos va a nutrir seguramente. 351-250-965, señores y señores.

Y ustedes sabrán, por supuesto. Ustedes le darán un sentido a este lineamiento artístico que planteamos en el día de hoy. Ok, amigos, amigas, estamos en vivo por 96.5 para Córdoba y alrededores. Estamos en vivo a través de suquia.ar, llegando a todo el mundo. Y estamos ya compartiendo las dos horas que hacen bien con la comunidad musical más diversa de la República Argentina, que se junta cada día entre las 20 y las 22 en esta frecuencia y en línea, por supuesto, para nutrirnos, compartir, intercambiar y toda esa cosa que ya se nos hizo costumbre y es realmente hermoso que pase. Amigos, amigas, soy Pablo Betiol, me dicen la Kika, esto es Kikabeza.

Amigos y amigas, estamos escuchando a Nek con el tema Laura no está. Y así arrancamos, después de escuchar a Eros Ramazzotti en el comienzo, con la canción que utilizamos ayer para cerrar el martes free, que fue hermoso. Por todo lo que se compartió, por todo lo que se dijo. Y sentía que estaba buenísimo ese anclaje, utilizarlo recordando ese programa maravilloso para poner la vara muy alta de arranque, de toque, en este miércoles dedicado. Ustedes saben, chicos, ustedes saben, chicas, cómo viene la mano. Yo lo planteé abiertamente y, por supuesto, la apertura es total desde nuestro punto para recibir de ustedes lo que quieran dedicar y a quien quieran dedicárselo, ¿ok? Así que, bueno, en eso estamos. 3512-150-965.

0: Hermosa canción, señoras y señores, de Café Tacuba, que se llama Eres. La pidió mi mejor amigo serrano, Camilo, que está con su mamá, que es mi amor. Así que dedicado este tema para ellos dos. Chicos, chicas, al 3512-150-965, así viene la mano, así estamos, acá estamos, y por supuesto compartiendo con cada uno y cada una hasta las 10 de la noche, las dos horas que hacen bien.
1: Hola, Kirka, ¿cómo estás? Muchos años casi que te escucho, y todavía nunca logré, es más, es la primera vez que te puedo logres mandar un audio, espero que lo puedas pasar. Me gustaría el tema Amor Eterno de Ildivo, se lo dedico a mi señora, que bueno, ya hace 11 años que estamos juntos, tenemos dos hermosos hijos, un perrito en adopción, y la verdad que bueno, estamos pasando un momento muy complicado, y yo se lo dedico a ella, sobre todo porque, bueno, es así, en las malas hay que estar, en las buenas y en las malas, así es el amor, por eso le dedico el tema de Ildivo, Amor Eterno, ojalá lo puedas pasar.

Qué mortal, mi hermano, esa última partecita del audio. Cuando aclaraste que hoy no están ustedes pasando por un buen momento, pero que hasta el final se va con todo, ¿no? Y mucho más cuando las cosas tal vez no salen como uno sueña, o tal vez no se están dando como a uno le gustaría. Bueno, hay muchísimo más, ¿no? Y hasta el final, tratando de comprender al otro, tratando de apoyar al otro, y siento yo que no hay manera de hacerlo si uno, en primera instancia, no se transforma en el otro. Yo estoy hablando de mí. Si yo no me transformo en el otro, en la otra en este caso, si yo no conozco en profundidad y hasta la fibra más íntima a mi compañera, ¿cómo voy a hacer para entender perfectamente sin interpretar erróneamente qué es lo que está ocurriendo del otro lado, verdad? Entonces, eso, me encantó que lo propusieras de esa manera. La verdad, estamos llenos de regalos permanentemente en este programa que en algún momento alguien determinó y dijo, este programa es milagroso. Y la verdad es que sí, que ocurren estas cosas, y es magnífico. Por eso, este miércoles dedicado, con canciones dedicadas, temas dedicados, sí o sí, sin importar el porqué o el para qué, aunque está buenísimo compartirlo, digo, no tiene ningún sentido, o no tiene un único sentido, que sean canciones románticas que uno le dedique a su pareja o al amor de pareja, sino que también puede abrirse el juego a todo lo que pinte. Uno puede dedicar una canción estando enojado, ¿verdad? ¿No? Siento eso también. Y la canción puede decir algo que represente ese momento, tal vez, y para esa persona o para la situación que sea. Por eso, miércoles dedicado, pero remil reabierto. Hola, Kika querida. Ayer fue genial y hoy no creo que sea la excepción. Le dedico el tema Yo te esperaba, de Alejandra Guzmán. Este es Rubén, de Santa Rosa de Calamuchita, que se lo dedica para sus hijos.

0: Y acá Remy el Remanic se empezó junio y viste cómo es. Uno se pone así, obviamente, qué futbolero. Con esa, iba a decir necesidad, pero no, es medio ansieta, digamos, por ver la selección y todo esto. Se está hablando tanto en realidad. Tanto se está hablando. Recién venía escuchando a mis compañeros en el excelente Sport 965. Y bueno, esta cuestión de la primera etapa, qué es lo que le pasa a los campeones del mundo habitualmente en la primera etapa. Bueno, qué sé yo, viste, alguna gente que he escuchado así decir, che, pero ya son campeones, están relajados, viste. Y yo decía, imagínate, nosotros no jugábamos por nada, o jugábamos por la gaseosa después del partido, y jugamos a morir.
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12: Ramazzotti, el artista encargado de abrir el programa del día de hoy, como del cierre del programa de ayer, que fue Martes Free, y abriendo el juego en este miércoles dedicado, con canciones que tienen que ser dedicadas sí o sí. Hola, qué cabeza hermoso ayer. Hoy le dedico un tema a mi vieja. El tema es de Arjona y es Mi novia se me está poniendo vieja. No me habló hoy, pero la amo. Dice, está reclamando ahí un poquito. ¿Cómo? Claro, y llámele, maestro. Ve vos, por supuesto. Mande un mensaje, claro.

0: bárbaro, qué lindo, chicos.
1: Qué hermoso, qué hermoso, qué hermoso. Che, les digo algo. Explotado el mensajero, el 3512-150-965, en este miércoles dedicado con canciones que hay que dedicar sí o sí. Ustedes sabrán cuál es el motivo y cuál es el fin. Y sabrán a quién, por supuesto. Cada uno, cada una tiene un motivo, tiene una persona para dedicar. Como por ejemplo este tema para su mamá. Está buenísimo. Sí, el programa de ayer la verdad es que estuvo muy bien. Y el de hoy viene pintando bárbaro también. Así que re agradecidos de este lado. Chicos, chicas, nos vamos a la primera pausa. Presten mucha atención a estos comerciales. Posta, presten mucha atención. Tomen nota lo que tengan que tomar nota, porque para eso estamos, digamos, somos...

0: más de una compañía un servicio, ¿ok? Y todo lo que suena acá es positivo. Así es que, atentos, atentas a lo que viene y después continuamos.
1: Hola, Kika.

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6: Kika, ¿qué tal? Buenas noches. Y bueno, qué decir por los laburantes acá del volante todo el día escuchando la radio. Pero ¿qué es lo que es Kika a veces para mí? Es como una hoja en blanco donde cada uno dejamos la firma y la Kika es el grafólogo que te lee, viste, con sabe, viste, la T más grande, este más chica, este más familiar, este más, este anda de bajón. Te lee con los temas, me parece. Creo que lo veo algo así, eso sería para mí, Kika. Y pásate, Rod Zombie, puede ser. Gracias, Kiki.

chiquita. Bueno, acá haciéndome presente. Bueno, yo quisiera escuchar un tema de Ricardo Arjona, que habla de un chico estadounidense y una cubana que se conocieron. Está muy bueno el tema, no me acuerdo el nombre ahora. Y se lo da ahí con mi señora, que le encanta, y cada vez que lo escuchamos en casa, se pone a tirar unos pasos prohibidos. Dale, se lo da ahí para Alicia, mi mujer. Gracias, Kikita. Te hablo Mauricio, el pirata de Barrio Colonia Lola.

0: miércoles dedicado con canciones que tienen ese sentido, ¿no? Para dedicarle a quien a ustedes les parezca. Cada uno tiene una persona, cada uno tiene un motivo, cada una tiene una situación a la cual dedicarle una canción. Porque tranquilamente puede ser a nuestro perro también. Va, digo, no sé, cosas que se me ocurren ahora, ¿no? Cada uno tiene sus motivos, cada uno tiene su compartir, cada uno tiene su sentir. Y eso es re mil valioso.
1: Hola, Kika.
0: Hola.
1: ¿Cómo estás?
0: Todo bien.
1: Tú sabes que todas las tardes te escucho.
0: ¿Bien ahí?
1: Lauro hasta las 11 de la noche.
0: Bien.
1: Y ahora, mira, justo ando con mi hijo, Tiago.
0: Ajá.
1: Que siempre me acompaña en todo lado.
0: Pero muy bien.
1: ¿Podría pasar tema de la argentinidad al palo de la Versuit?
0: De buena, claro.
1: Que hace mucho que no lo escucho.
0: Dale. Remil va, de una.

Hola Kika, ¿cómo estás? Soy Emanuel de Los Bolívares, el Pelas de Los Bolívares. Vos sabés que mira qué es lo que tu consigna hoy, porque hoy casualmente la mamá de mi hija vino a hablar conmigo, pedirme que nada, que si lo podíamos volver a intentar, que ella estaba muy arrepentida de haberse ido, ella se fue en un momento en el que me dejó mal. Y nada, después de 2 años, viene de nuevo a decirme todas estas cosas y nada, después de pensarlo mucho, de analizarlo mucho y de hablarlo con amigos y con familiares, con mis viejos más que todo, hay un tema que le quiero dedicar, que lo siento en lo más profundo de mi corazón. Y es el tema justo para dedicárselo a ella, y es el tema ingrata de Café Tacuba. Te mando un abrazo.

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